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Y rapidito volvemos a los éxitos de los 80 y para encontrarnos con esta gran agrupación argentina de nombre Virus, que nos hizo bailar, nos hizo encantarnos también por allá por los años 80 con lo mejor de su repertorio, que ese mismo que lo disfrutábamos en todas las discotecas de la época, de todas maneras, ahí lo bailábamos y coreábamos sus canciones que eran verdaderas odas a distintas situaciones, ¿no? Principalmente iban por el lado sexual, usted bien lo sabe, ¿eh? Que no queríamos reconocerlo, pero sí, así era, ¿eh? También habían verdaderos himnos ahí ocultos que tenía el Virus y que en definitiva, bueno, hicieron de la banda algo muy, pero muy bueno para la época. Y no solamente para la época, Virus sigue siendo inmortal. Vamos con Guadu Guadu, este éxito que también, por supuesto, usted y yo bailamos más de alguna vez en los

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Seguimos con las canciones, ¿les parece? Vamos ahora a escuchar a The Cure. Wow, me gusta The Cure. Y qué mejor que este tema, Boy Don't Cry. Vamos con este tema.

Y regresamos nuevamente para encontrarnos con otro exitosa agrupación de los 80, también argentinos, ¿eh? Hablamos de Soda Stereo. Usted bien sabe que han venido varias veces a Chile. Cuando estaban en el pic de su carrera, vinieron al Festival de la Canción de Viña del Mar. Dejaron la tienda, la embarra. Las chiquillas se volvían locas. Y nosotros coreábamos todas sus canciones que ya en aquel entonces comenzaron a cimentar un éxito rotundo que duró hasta nuestros días. Y va a seguir de todas maneras, no cabe la menor duda. Seguimos entonces con Soda Stereo y Te Hacen Falta Vitaminas.

Seguimos recordando los éxitos de los 70, 80 y 90 a través de la 100.5 Radio de Molina y tu programa Factor 80, donde el día de hoy la propuesta musical es música bailable, tanto en español como en inglés. Uno y uno, vamos esto, dándole color ya este fin de semana, que se nos viene con todo, ¿eh? Independiente del tiempo, ¿eh? Que llueva, que esté malo, que haya sol, eso da absolutamente lo mismo. La disposición que usted, señora, que usted, señor, tenga, eso es lo realmente importante, porque bien podemos estar encerraditos, ¿cierto?, en familia viendo televisión y lo vamos a pasar increíble, ¿vale? Y lo vamos a disfrutar, vamos a hacer sopa y pillas, tal vez vamos a estar en casita, ¿cierto?, o cositas ricas, ¿cierto?, también, o no necesario tampoco invertir grandes cantidades de dinero, ¿no? No, algo que no sea las mismas sopa y pillas, pero no la haga tan simple. Prepare un pebre, ¿ah? Y va a ver que va a cambiar la cara, ¿cierto?, de todos los integrantes de su familia y lo van a disfrutar, pero ni que se lo cuente, ¿ah? Y la verdad es que ya me está dando hambre nuevamente. Nuevamente, sí, yo vivo con hambre, ¿sabes? Soy flaco, pero vivo con hambre, claro. Ya, seguimos entonces, vamos a lo que nos convoca, ¿cierto? Y ya, estuvimos ya con su estrella y ahora nos vamos a ir con el verdadero príncipe del rock, el príncipe del pop, diría yo, ¿ah? Para mí es Prince, que nos trae ahora Let's Go Crazy.

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Y sigamos rememorando, recordando la música de los 80. Y ahora vamos inmediatamente con Alaska y Dinamarca. Ellos en este caso fueron los primeros en traer este tema que usted cuando lo escuche dirá, ah, no, esto lo canta esta cantante ahora. Sí, tal vez puede ser. Pero, ojo, este tema es de ellos y fue de los 80. Vamos con Alaska y Dinamarca con ¿A quién le importa?

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El tema con construcción viene se lo vamos a dedicar a nuestra amiga Claudita Zapata, que no sabemos de dónde es, simplemente llegó, ¿cierto?, esta solicitud musical y que, bueno, que la otorgamos, ¿cierto?, con el mejor de los parabienes del éxito, porque sabemos que está ella pasando por una situación media complicada. Pero quiere escuchar, sin embargo, a Bronchi Beat y Smart Town Boys del año 1984. Para ti, Claudita, este tema.

Complementando el saludo que le enviamos a Claudita, bueno, ella va a estar sometida el día de mañana, tengo entendido, si mañana sábado, así, a una operación un poquito delicada, así que le enviamos, como digo, lo mejor de las vibras, un fuerte abrazo, que todo salga maravilloso, que todo salga hermoso y que puedas, luego de la operación, seguir disfrutando de lo que te gusta a ti, que es la música y también el cantar, ¿eh? Tengo entendido que a ella le gusta mucho cantar, así que un abrazo para ti, Claudita, y que todo salga estupendamente bien, ¿eh? Bueno, los parabienes también son para todos, ¿eh? Para todos, hagamos extensivo a esta cadena, ¿cierto?, de buena onda, ¿eh? Definitivamente, así que sea maravilloso para todos este día y todos los que vienen. Vamos ahora a escuchar a Patrick Cowley con Do You Wanna Funk del año 1982.

Bueno, para ir terminando ya esta jornada musical, nos encontramos con ya el último tema de la tarde, a cargo de una cantante, productora, maravillosa, bella mujer. Se trata de Taylor Dane, que desde el año 1988 nos trae este maravilloso tema que lleva por título Chained to My Heart.

0: Qué fantástico lo hemos pasado el día de hoy. Muchas, pero muchas gracias por la preferencia, por estar con nosotros. Saludos especiales a nuestros amigos de la Comisión Colectiva. En especial a un amigo que me vino a ver ayer a donde yo trabajo. Así que especial ahí que andaba con unos problemas renales ahí. ¿Ya? Saludos por ahí. Yo me acuerdo, no voy a decir cómo le dicen tampoco, que a lo mejor no le dicen así, pero no me acuerdo el nombre. ¿Ya? Lo voy a acordar y ahí lo voy a saludar como corresponde, pero él sabe. ¿Ya? Saludos especiales. Él recorre acá, tiene un recorrido de Tomé Bellavista, si no me equivoco. ¿Eh? Así que un saludo muy, muy especial para él y que de verdad que esté ya recuperándose del problema que lo ha quejado de salud y que haya seguido mi consejo, porque le di un consejo al respecto. Así que, y que le vaya muy bien también en su día laboral. ¿Eh? Así como a todos quienes están escuchando, a todos nuestros amigos del comercio establecido, a todos nuestros amigos del sector Esplanada, de todos los cierros, ¿eh? De Coronel también, ¿eh? De Punta de Parra también, que nos escuchan. De Prolongación Egaña, Centenario también, tenemos muchos auditores ahí, obviamente de arriba de la 18 de septiembre, de los bloques, de los lagos, de todos ellos, Tome Alto en general, allá por el otro lado, Cerro Alegre, claro, todo. En definitiva, abrazos y saludos para todos y cada uno de ustedes, que pasen un excelente fin de semana y nos estaremos reencontrando ya el próximo lunes, si Dios así lo permite. Les voy a dar el último dato, el número de contacto de nosotros, el WhatsApp, claro. Este WhatsApp es el siguiente, el de nosotros de la radio. Más 569-5974-4015. Más 569-5974-4015. Este es el WhatsApp de la Radio Agua Marina. Y nos vamos, como todos los días, al despedirnos. Lo que tenemos que decir, ustedes lo saben, claro, es eso. Nos escuchamos, ¿ah? Chao, chao.
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2: ¿Qué tal? ¿Cómo están? Les saluda Carlos Maturana. Les doy la bienvenida a esta nueva edición de noticias donde sabremos del Ministerio de Salud que mantiene en aislamiento preventivo a dos chilenos que viajaron en crucero afectado por brote de antivirus. Abordaremos prisión preventiva contra sujeto tras ser acusado de violar a menores y grabar los ataques. Hechos ocurrieron en distintas regiones del país. IPC de abril sube un 1,3%. Alza es menor a la proyectada, pero empuja la inflación anual al 4%.
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2: El MinSal confirmó el aislamiento preventivo de dos ciudadanos chilenos que viajaron en el crucero MV Hondius, afectado por un brote de antivirus. Ambos permanecen sin síntomas. Pablo Ortiz nos comenta más en el siguiente informe.
3: El Ministerio de Salud confirmó que dos ciudadanos chilenos fueron puestos en aislamiento preventivo tras haber abordado el crucero MV Hondius, embarcación vinculada a un brote de antivirus. De acuerdo a la autoridad, ambas personas permanecen en buen estado de salud y actualmente están bajo seguimiento epidemiológico mientras continúan desarrollándose las diligencias. Si bien las dos personas aisladas no presentan síntomas atribuibles al antivirus, se determinó realizar un monitoreo preventivo que contempla seguimiento médico y testeos para detectar eventualmente la presencia del virus. En nuestro país, en lo que va del año, se han registrado 39 casos en todo el territorio nacional, específicamente en 9 regiones: Metropolitana, O'Higgins, Maule, Ñuble, Biobío, la Araucanía, Los Ríos, Los Lagos y Aysén. En este contexto, nace la pregunta: ¿qué hacer en caso de presentar síntomas? Sobre esto, habla el doctor César Bustos, infectólogo de la Clínica Universidad de los Andes. La autoridad explicó que, aunque los casos primarios reportados transitaron por territorio nacional, los antecedentes recopilados hasta ahora apuntan a que el origen del brote está fuera del país. Actualmente, el barco permanece aislado debido al brote de antivirus detectado entre sus pasajeros. Hasta el momento, la emergencia sanitaria ha dejado 3 personas fallecidas y otras 8 con síntomas asociados a esta enfermedad.
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2: La Fiscalía Regional de Valparaíso solicitó al Juzgado de Garantía levantar el secreto bancario de la senadora Camila Flores en el marco de una investigación por un presunto fraude al fisco relacionado con pagos irregulares realizados por asesores parlamentarios. Según el escrito presentado por la fiscal regional Claudia Peribancic, existen antecedentes que apuntan a una posible maquinación destinada a defraudar al fisco. Por esta razón, la Fiscalía pidió acceso a ingresos, egresos y eventuales movimientos financieros entre la senadora y otros investigados. Recordar que el miércoles la PDI allanó el domicilio y oficina de la parlamentaria. La investigación busca determinar si parte de los sueldos pagados a colaboradores terminaban siendo devueltos a la entonces diputada Camila Flores. De acuerdo con el testimonio entregado por el ex asesor ante los investigadores, inicialmente las entregas de dinero se realizaban directamente a la parlamentaria en efectivo.
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2: La Asociación Nacional de Fútbol Amateur sancionó a Deportivo Dante de Nueva Imperial y San Antonio de Temuco, excluyéndolos de los campeonatos regionales 2026 y 2027, tras incidentes ocurridos luego de un partido. Ambos clubes también recibieron multas, podrán apelar a la resolución disciplinaria.
0: La región de Tarapacá.
2: La Fiscalía investiga un fraude por falsas entregas de viviendas en Alto Hospicio, donde ya se contabilizan 20 víctimas. Autoridades del Mimbu y Servio alertaron sobre invitaciones falsas difundidas por WhatsApp y reiteraron que los procesos habitacionales solo se informan mediante canales oficiales.

0: El índice de precios al consumidor de abril registró un alza mensual del 1,3%, una cifra que, aunque elevada, resultó ser ligeramente inferior al 1,5% que proyectaban los especialistas. Así lo señaló también Carlos Smith, docente investigador del Centro de Investigación de Empresas y Sociedad de la Universidad del Desarrollo.
1: El IPC, claramente la cifra fue alta, que es algo que se esperaba, pero menos alta de lo que el mercado en promedio, ¿no es cierto?, o el consenso marcaba. Yo esperaba un 1,4, basado en que el traspaso, el pass-through, es decir, el traspaso de segunda vuelta a alimentos, por ejemplo, que no es cierto que pesan harto en la canasta, no iba a ser tan fuerte. Y aquí lo que más pesó, el 78%, la variación del índice, es la división transporte. Es decir, fue tan fuerte el golpe de primera vuelta y está tan concentrado que finalmente dejó poco espacio.
0: El alza fue impulsada principalmente por el transporte debido al fuerte aumento en el precio de los combustibles. La gasolina subió un 25,3% y el petróleo diésel un 45,7% en solo un mes, reflejando el impacto directo de los conflictos en Medio Oriente sobre los precios y las maniobras del Ejecutivo en torno al MEPCO. Otras áreas que presionaron el indicador al alza fueron la vivienda y los servicios básicos, destacando incrementos en el gas licuado y el transporte interurbano. En contraste, algunos sectores ayudaron a moderar el índice general, especialmente la baja en los precios de vestuario y calzado, así como la caída en ciertos alimentos. Con este dato, la inflación anual en Chile alcanzó un 4%, pero ¿cómo afecta esto a los usuarios y usuarias? Bueno, esto implica un encarecimiento directo en el costo de la vida, ya que el alza del IPC provoca un aumento automático en el valor de la UF, afectando directamente a quienes pagan dividendos, arriendos, créditos o seguros, lo que a la vez reduce el presupuesto disponible para otros gastos del hogar. Un sujeto quedó en prisión preventiva tras ser formalizado por múltiples delitos de violación contra menores de edad y producción de material de explotación sexual. Autoridades hicieron un llamado a la comunidad para que posibles víctimas o testigos aporten antecedentes. Ornella Mellado con el informe.
2: Un sujeto imputado por múltiples delitos de violación contra menores de edad y producción de material de explotación sexual quedó en prisión preventiva. La investigación se activó tras la denuncia de un testigo clave que entregó archivos digitales recuperados del teléfono del hombre, donde se evidenciaban ataques contra niñas de entre 3 y 5 años registrados entre 2019 y 2023. Según los antecedentes del Ministerio Público y lo explicado por la fiscal Camila Albarracín, el imputado utilizaba aplicaciones de citas para contactar a mujeres adultas con niñas a cargo bajo su nombre real o un alias.
3: Que contactaba a mujeres adultas, las cuales le hacía preguntas respecto de si tenía niñas a cargo o hijas, y concretaba citas de carácter sexual o románticas y aprovechaba algún momento en el cual es encontrarse con las niñas para abusarlas sexualmente, tomar fotografías de ese momento, además de videos los cuales almacenó con niñas que van de 3 a 5 años en distintos lugares, no tan solo domicilios sino también automóviles, y eso es lo complejo.
2: Se sospecha que existen víctimas en diversas ciudades como Temuco, Concepción, La Serena, Antofagasta e Iquique. Al momento de su captura, el imputado intentó entorpecer la indagatoria restaurando su dispositivo móvil, por lo que también se le imputó el cargo de obstrucción a la investigación. Tras la audiencia de formalización, el tribunal decretó la medida cautelar de prisión preventiva para el acusado y fijó un plazo de 120 días para el cierre de la investigación. Además, las autoridades hicieron un llamado a la comunidad para que aporten antecedentes a la investigación e identificar a otras posibles víctimas.
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0: La escuela Yerbas Buenas de Ancud fue sede de una feria preventiva contra la violencia escolar organizada por Seguridad Pública. La actividad reunió a estudiantes, docentes e instituciones como Carabineros, Armada y Senda, promoviendo el autocuidado y la convivencia dentro y fuera del establecimiento. Eso es todo por el momento. Nos encontramos en la siguiente edición de noticias.
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Estos son algunos de los proverbios chinos más conocidos y sus significados. Las grandes almas tienen voluntades, las débiles, tan solo deseos. Si quieres creer en la vida, tu voluntad.

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Revisemos ahora algunos proverbios chinos y sus significados en agua marina. No puedes evitar que el pájaro de la tristeza vuele sobre tu cabeza, pero sí puedes evitar que anide en tu cabellera. Sobre la tristeza y

Son las 10 con 56 minutos. 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

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Son las 2:23.

Para tener éxito, primero debemos creer que podemos tenerlo. Esta frase de Nikos Kazantzakis pone énfasis de preparar cuerpo y mente para avanzar eficazmente hacia un objetivo.

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Es difícil superar a una persona que nunca se rinde. Babe Ruth, mítico beisbolista norteamericano, sobre la capacidad de superación. Esta es una de esas frases motivadoras que pueden servir tanto para deportistas como para emprendedores en el mundo de los negocios.

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Siempre parece imposible hasta que se hace. Una de las frases célebres de Nelson Mandela. Una reflexión sobre los límites, a veces objetivos y a veces imaginarios, de lo que se puede.

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La mejor forma de predecir el futuro es creándolo. Peter Drucker sobre el futuro y sus posibilidades de creación. Una frase inspiradora que conecta la predisposición para actuar con la aparición de un mejor mañana.

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1: ¿Qué tal, sean todos muy bienvenidos a De Selección? Comenzamos otro programa más de este viaje por la música. Y no puedo dejar pasar esta oportunidad para saludar a un hombre súper importante dentro de esta emisora, mi gran amigo Carlitos Celso. Así es que un abrazo tremendo, que lo hayas pasado muy bien en tu cumpleaños, que tu familia te haya acompañado. Lo pude ver en las fotos que vi por ahí en las redes sociales, que lo pasaste muy bien. El cariño que te entrega tu familia, tu hija, tu señora, es importantísimo. Así es que un abrazo grande, felicitaciones por esos y tantos años, y qué bueno que haya disfrutado toda esta semana. Pero esta semana también ha sido de celebraciones. El día 10 se celebró el Día de la Madre, así es que no puedo dejar de mandar un abrazo tremendo a todas esas mujeres que se esfuerzan por sacar adelante a sus hijos, a mis dos primas que están acá en la ciudad de Tomé, Nancy y Erika. Besos, cariños, y que lo disfruten este día, que las regaloneen como las gran madres que son, que tienen ejemplo la tía Chepa ahí. Así es que bien por ellas, bien por todas esas mamitas que día a día se sacan, lo voy a decir, permiso, se sacan la cresta porque seamos mejores personas. En fin, comenzamos de Selección con una canción de estas canciones que costó encontrarlas, porque había canciones de A la Mamá, de Camilo VI, de Lucho Barrio, de un sinfín de cantantes más, pero yo creo que la hemos escuchado hartas veces. Una de las que está dentro también del repertorio para Solo las Mamás es una canción del año 2009. Esta es rescatada del álbum 210. Me refiero a nuestro grande, único DJ Méndez, que por allá en esos años sacó una canción llamada Madre. Así es que con esta nos quedamos y partimos de Selección saludando a nuestras madres acá en Aguamé.

estaba DJ Méndez con esa canción que tenía por nombre Madre, del año 2009, del álbum 210, con la cual comenzamos a saludar y a celebrar a todas las mamitas que le dedicamos este programa en forma especial. Y continuamos el viaje, nos vamos a ir al año 2012 para encontrarnos con un cantante oriundo de la ciudad de Málaga. Nos referimos al gran Pablo Alborán, cantante de 28 años, un lolo, uno que parte recién su carrera musical ya con mucho éxito, con una carrera internacional tremenda. Así es que nos vamos a quedar revisando parte de su discografía, y de este disco, álbum Tanto, vamos a rescatar la canción que tiene por nombre ¿Dónde está el amor?, del año 2012. Nos quedamos con el gran Pablo Alborán acá en Deselección por la señora.

Ahí estaba Pablo Alborán con ese tema que tenía por nombre ¿Dónde está el amor? Del año 2012 del álbum Tanto. En fin, recorremos el mundo y recorremos también Latinoamérica para irnos a encontrar por allá con unos chicos venezolanos que tuvieron una carrera meteórica y corta, una carrera de 10 años dentro de lo que fue la música. Son unos chicos venezolanos que eran un dúo llamado Chino y Nacho, pero que nos quedamos con algo de recuerdo, con algo de música de ellos, y nos vamos a quedar con esta canción que tenía por nombre Mi Niña Bonita, una de las grandes canciones dentro del pop que existió dentro del año 2010, más o menos 2010-2011, que fue que giró harto en la radio y la discoteca. ¿Para qué les cuento? Chino y Nacho, Mi Niña Bonita, acá en De Selección, por la señal de Agua Marina.

Ahí estaban los venezolanos de Chino y Nacho con esa canción que tenía por nombre Mi Niña Bonita del año 2010. Vamos a avanzar en el tiempo y nos vamos a ir al año 2014 para encontrarnos con Luis Fonsi, que en ese tiempo sacaba un disco llamado 8, que le hacía alusión a su octavo disco que estaba publicando. Esta, vamos a rescatar un tema que se llama Llegaste Tú, en donde lo acompaña uno de los grandes de la música latinoamericana, me refiero al gran Juan Luis Guerra. Así es que nos quedamos con esta, Llegaste Tú, acá en De Selección, por la señal de Agua Marina.

estaba el gran Luis Fonsi con el gran Juan Luis Guerra para traernos esa canción del año 2014 llamada Llegaste Tú. El productor de este álbum fue Noel Stahirs, un cantante que, aparte de hacer la producción de este disco, también tiene cantantes como solista. Así es que vamos a también hacer el nexo y vamos a escuchar del disco Uno es Uno del año 2009 de Noel Stahirs la canción No Veo la Hora. Así es que nos quedamos con él acá en De Selección por la señal de Agua Marina.

pasó por la señal de Agua Marina el gran Noel Chajires con esta canción No Veo la Hora del año 2009 en su disco como solista. Así es que vamos a continuar el viaje por la música del 2009, nos vamos a saltar al año 2014 para encontrarnos con un cantante que ya es parte de la historia de la música española. Me refiero al gran Rafael y vamos a escuchar la canción Mi Gran Noche. La característica de esta canción, que es rescatada del álbum 50 Éxitos de Mi Vida, en donde la interpreta con el gran Salvatore Adamo. Esta canción, Mi Gran Noche, pertenece originalmente al disco Digan Lo Que Diga del año 1967. Pero para ponerlo en contexto y contextualizar, este disco que se llama 50 Éxitos de Mi Vida fue el disco que sacó después de ese DVD en vivo que se llamaba 50 Años de Carrera. Así que nos quedamos con el gran Rafael en compañía de Salvatore Adamo y esta canción que tiene por nombre Mi Gran Noche, acá en De Selección por la señal de Agua Marina.

0: estaba Rafael acompañado del gran Salvatore Adamo con una de las canciones que popularizaron ambos cantantes, Mi Gran Noche, del año 1967, la cual escuchamos en la versión del año 2013 creada para el álbum 50 Éxitos de Mi Vida. Y con esta bajamos el telón del primer bloque de lo que es de selección por la señal de Agua Marina. Vamos a ir a dar una pequeña vuelta por la galería comercial de la emisora y ya regresamos con más acá en De Selección.
1: Una pequeña pausa en este viaje de selección. Y ya regresamos con más música para viajar en el tiempo. 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
6: 4 de mayo del año 2024, fallece Santiago Chago Espinosa, conocido y destacado artista tomecino. 5 de mayo de 1992, fallece Alfonso Alcalde, notable escritor radicado en Tomé. 6 de mayo de 1943, en la fundación de la Cruz Roja Chilena Asociación Tomé. 6 de mayo de 1948, en la fundación de la Escuela de Cerro Alegre, actual Escuela Artística República de Panamá. 6 de mayo del año 2018, fuertes e intensas lluvias inundaron buena parte del centro de Tomé. 7 de mayo del año 2022, el gran concierto patrimonial del pianista Salvador Buenante en el Fuerte San Martín de Punta de Parra.
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1: Continuamos el viaje por la música después de haber visitado la galería comercial de la emisora y haber dado un pequeño paseíto por este mundo que es la publicidad y lo que hace que nuestra radio sea más grande. Continuamos el viaje, nos vamos a ir al año 1984 para encontrarnos con una joven Daniela Romo que por allá en esos años sacaba un disco llamado Amor Prohibido. De este disco vamos a rescatar Yo No Te Pido La Luna, una de las canciones del cancionero clásico de Daniela Romo y que la rescatamos ahora, acá, en la selección, por la señal de agua.

Ahí estaba Daniela Romo con esa canción que tenía por nombre Yo no te pido, La Luna, del año 1984. Del año 84 nos vamos a ir a una balada más pop, que por allá en el año 2006 los chicos de Camila sacaban un álbum llamado Todo Cambia. Con esta vamos a rescatar de este disco la canción Coleccionista de Canciones, una balada de esas del pop de estos años y que yo creo que a mucha gente le hace alusión esta canción. Así que nos quedamos, Coleccionista de Canciones, acá en Agua Marina y tu programa de selección.

Ahí estaban los chicos de Camila con esa canción que tenía por nombre Coleccionista de Canciones, del año 2006, del álbum Todo Cambia. Del 2006 vamos a retroceder 3 años y nos vamos a ir a encontrar con un naciente Alex Ubago, que por allá en ese año sacaba un disco que tenía por nombre ¿Qué pides tú? De este disco vamos a rescatar una de las canciones clásicas ya de Alex Ubago, que después, ojo, con el tiempo tuvo colaboraciones acá en Chile, que sacó un tema con el gran Pablo Herrera. Un día lo vamos a estar escuchando. Es una canción muy bella, una canción muy entretenida también. Así que nos vamos a quedar ahora con el gran Alex Ubago y esta canción que tiene por nombre A Gritos de Esperanza, del año 2003, acá en Deselección, por la señal de Agua Marina.

Ahí estaba Alex Ubago con esa canción que tenía por nombre A Grito de Esperanza del año 2003. Del 2003 nos vamos a saltar al año 2010 para encontrarnos con un argentino que sacaba por esos años un álbum llamado Distinto. De este vamos a rescatar una canción llamada Guapa. Nos quedamos con el gran Diego Torres acá en Agua Marina y tu programa de Selección.

por la señal de Agua Marina pasó el gran Diego Torres con ese tema que tenía por nombre Guapa, del disco Distinto del año 2010. Del 2010 nos vamos a saltar al año 2004 para encontrarnos con un joven Kalimba que por esos años sacaba un disco llamado Aerosoul. Así es que de este vamos a rescatar la canción que tiene por nombre No Me Quiero Enamorar, que fue uno de los singles que yo creo rescató a la música de Kalimba y que lo pudo hacer viajar por toda Latinoamérica mostrando su música. Kalimba, acá en la selección, con este tema que tiene por nombre No Me Quiero Enamorar.

Ahí estaba Kalimba con ese tema que tenía por nombre No Me Quiero Enamorar, del año 2004. Del 2004 vamos a avanzar en el tiempo y nos vamos a ir al año 2016, dos añitos atrás, para encontrarnos con un Carlos Baute, que por esos años cantaba junto a una banda llamada Piso 21, en donde vamos a rescatar Ando Buscando, una canción alegre, una canción muy simpática para comenzar a bajar el telón de lo que es De Selección por la Señal de Agua Marina. Así que nos quedamos con la alegría de Carlos Baute y los señores de Piso 21 acá en Agua Marina.

0: del año 2016. Con esta canción comenzamos a bajar el telón de lo que fue esta edición de Deselección por la señal de Agua Marina. Muchas gracias por prestarnos atención, por escucharnos, por disfrutar de esta música. Volvemos en 7 días más. Si usted tiene algo que decir o alguna canción que quiera escuchar, comuníquese con los chicos de la radio. Ellos van a estar ahí, lápiz, papel en mano, para entregarnos los mensajes que ustedes nos dejen. Nos juntamos en 7 días más con más Deselección acá en Agua Marina.
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5: 4 de mayo del año 2024, fallece Santiago Chago Espinosa, conocido y destacado artista tomesino. 5 de mayo de 1992, fallece Alfonso Alcalde, notable escritor radicado en Tomé. 6 de mayo de 1943, en la fundación de la Cruz Roja Chilena Asociación Tomé. 6 de mayo de 1948, en la fundación de la Escuela de Cerro Alegre, actual Escuela Artística República de Panamá. 6 de mayo del año 2018, fuertes e intensas lluvias inundaron buena parte del centro de Tomé. 7 de mayo del año 2022, el gran concierto patrimonial del pianista Salvador Buenante en el Fuerte San Martín de Punta de Parra.
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Los grandes éxitos, todos aquellos temas que han ocupado los primeros lugares en los rankings de popularidad. 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

Bueno, y comenzamos con los éxitos de esta semana. No podía faltar, efectivamente, no podía faltar el único, el rey, Elvis Presley, y su gran éxito del año 1955, Hound Dog, Perro Sabueso, Los Discos y Recuerdos del Ayer.

año 1960. Realmente, este artista norteamericano, Dale Shannon, mató, realmente mató con Runaway, y estuvo durante, escuché bien, 6 semanas ocupando el primer lugar en los rankings de popularidad en los Estados Unidos. Runaway, fugitiva.

Los hermanos Everly nos traen esta hermosa canción romántica. Todo lo que tengo que hacer es soñar. Igual que usted, soñamos y recordamos con estas hermosas canciones del recuerdo en tu emisora favorita, Agua Marina 100.5.

Sí, fue un triunfador, un gran artista y también actor, porque trabajó en varias películas de cowboy. En una de esas también junto a Dean Martin. Me refiero a este gran muchacho que, ¿sabe lo que le pasó? En una víspera del año 1963, más o menos, un 31 de diciembre, él iba a trabajar a Las Vegas, tomó su avión y el avión nunca llegó. Me refiero a Ricky Nelson en Poor Little Fool, pobre tontito, en Los Discos y Recuerdos del Ayer.

¿Ha escrito usted alguna vez una carta en la arena? No, pero alguien la escribió, y me refiero a Pat Boone, con esta hermosa, lindísima canción, Cartas de Amor en la Arena. Por supuesto, éxito también.

¿Cuántas veces bailó usted esta hermosa canción? Apegadito, pero antes se decía Cheek to Cheek. Esta hermosa canción de Tommy Edward, It is all in the game, está todo permitido en el juego, en los discos y recuerdos del ayer.

Y no perdamos de vista lo que un día fuimos o hicimos. Olvidemos el presente y sus prisas para volver a los discos y recuerdos del ayer. Emerging Humperdinck nos va a interpretar esta hermosa canción, Quiéreme Mucho, en los discos y recuerdos del ayer.

0: Ella, de descendencia japonesa, Timiyuru, también tu gran éxito con esta hermosa canción, It Is Only Make Believe, en Los Discos y Recuerdos del Ayer. Juntos recordamos lo mejor de la música pasada en tu emisora favorita, Agua Marina 100.5.
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Y está con nosotros la pionera de la ola, de la nueva ola chilena, me refiero a Frecia Soto, con este hermoso Midley, comenzando con Corazón de Melón.

Una canción muy romántica que era exclusivamente para bailarla chick to chick. Please love me forever. Por favor, ámame siempre, con Tommy Edward. Los discos y recuerdos del ayer en Agua Marina 100.5.

Amigas, amigos, la cita es todos los sábados y domingos. Estamos juntos, reunidos, recordando lo mejor de la música pasada, los éxitos de los años 50, 60 y 70 en el programa Los Discos y Recuerdos del Ayer. Otro éxito, Happy Happy Shake, en Los Discos y Recuerdos del Ayer.

Este éxito de Jackie Wilson, Lágrimas Solitarias, por supuesto que también ocupó el primer lugar en la revista Billboard, los discos y recuerdos de la tierra.

Y por supuesto que recordamos a nuestros artistas nacionales de la nueva ola chilena, el Clan 91. Si te vas en los discos y recuerdos del ayer.

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Chiquitita, mononita y muy bella era Brenda Lee, que tuvo un gran romance, ¿sabe usted con quién? Con Fabián, sí, pero estaba enamorada de Elvis Presley. No va a cantar en esta oportunidad. I'm sorry, lo siento, los discos y recuerdos del ayer.

llega el momento que llegan los Harmonix con esta linda canción, Miguel e Isabel. También pertenecen ellos a la nueva ola chilena, los discos y recuerdos del ayer.

No lo crea, pero está vigente aún haciendo presentaciones en grandes boates y en Las Vegas, por supuesto. Me refiero a este gran cantante, Frankie Avalon, que tuvo su gran éxito en el año 1956 con Venus. Y también fue un actor porque trabajó en varias películas y una de ellas fue Álamo junto a John Wayne. Los discos y recuerdos del ayer.

Discos y recuerdos del ayer en Agua Marina 100.5 en la banda de frecuencia modulada. Tom Jones, She's a Lady, ella es una dama, en los discos y recuerdos del ayer.

Y así hemos llegado al final de este programa. Ha sido una grata compañía contar con ustedes, amigas, amigos de tiempos pasados. Nos vamos a encontrar nuevamente en este mismo punto del dial, 100.5 de Agua Marina. Los discos y recuerdos del ayer. Adiós.

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5: 4 de mayo del año 2024, fallece Santiago Chago Espinosa, conocido y destacado artista tomecino. 5 de mayo de 1992, fallece Alfonso Alcalde, notable escritor radicado en Tomé. 6 de mayo de 1943, en la fundación de la Cruz Roja Chilena Asociación Tomé. 6 de mayo de 1948, en la fundación de la Escuela de Cerro Alegre, actual Escuela Artística República de Panamá. 6 de mayo del año 2018, fuertes e intensas lluvias inundaron buena parte del centro de Tomé. 7 de mayo del año 2022, el gran concierto patrimonial del pianista Salvador Guenante en el Fuerte San Martín de Punta de Parra.
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2: ¿Qué tal? ¿Cómo están? Les saluda Carlos Maturana. Les doy la bienvenida a esta segunda edición de noticias de día sábado, donde sabremos de la preocupación que existe en el sector agrícola. Yans anunció la suspensión de la compra de remolacha. Abordaremos llamado de Minsal a inmunizar a más de 6.000 lactantes contra virus sincicial. Hablaremos de la ley Tiare para financiar trasplantes a personas adoptadas.
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2: El presidente de la Asociación Nacional de Agricultores, Antonio Walker, salió al paso de la crisis que ha generado la decisión de Yansa de suspender la compra de remolacha. Durante una entrevista en el canal público, manifestó que la noticia les tomó por sorpresa y que el aviso llegó con muy poco margen de maniobra.
3: Se hubiera hecho con un tránsito más pausado hacia una reconversión. Si la empresa hubiera avisado un año antes, mire, esto va a ocurrir, le damos tiempo a ese agricultor para que se vaya transitando a otros cultivos. En agosto, en la reunión que tuvimos con el ministro de Agricultura, que entre paréntesis mostró la mejor disposición a cooperar en esto, el financiamiento es clave.
2: La decisión fue comunicada de forma inesperada a los gremios que se reunieron de urgencia con el Ejecutivo y la Sociedad Nacional de Agricultura para analizar el impacto de la medida. Las consecuencias directas implican el fin de la producción de azúcar nacional, lo que obligará a Chile a depender exclusivamente de las importaciones para cubrir el consumo interno. Ante esta crisis, el Ejecutivo se comprometió a solicitar explicaciones formales a la empresa y a buscar vías para que la suspensión sea solo transitoria. Hasta ahora, la remolacha local proveía cerca del 30% de la demanda de la empresa, además de ser un motor clave para la tecnificación y el financiamiento de otros procesos productivos en el campo.

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1: El MinSal llamó a inmunizar a más de 6.000 lactantes contra el virus sincicial, reforzando la campaña dirigida a recién nacidos y menores de 6 meses. De esto y mucho más nos cuenta María Belén Araya en el siguiente informe.
2: El Ministerio de Salud realizó un llamado a padres y cuidadores para inmunizar a más de 6.000 lactantes contra el virus respiratorio sincicial en el marco de la campaña nacional de vacunación. Las autoridades explicaron que la inmunización está dirigida a recién nacidos desde el 1 de marzo de 2026 y a lactantes nacidos desde octubre de 2025, considerando el impacto que este virus puede generar en menores de un año. Marcial Osorio, pediatra, docente de la Facultad de Medicina Clínica Alemana, Universidad del Desarrollo, señaló la importancia de la inmunización.
3: Aproximadamente 2 de cada 3 niños, bebés recién nacidos, se infectan con virus respiratorio sincicial durante su primer año de vida. Y cada año, un 2 o 3% de estos niños menores de 6 meses requieren hospitalización. Esta vacuna, que está disponible en forma gratuita en los consultorios cercanos a su domicilio posiblemente, permiten evitar este riesgo de enfermedad y muerte para los niños, y es gratuita y de acción inmediata. O sea, usted vacuna a la guagua y la guagua ya quedó protegida contra esta infección.
2: Desde el ministerio destacaron que en los últimos 2 años no se han registrado muertes por virus sincicial en menores de un año y que las hospitalizaciones pediátricas disminuyeron significativamente durante la última campaña de invierno. Actualmente la cobertura nacional supera el 92%, aunque algunas regiones mantienen cifras bajas, por lo que el gobierno reiteró el llamado a acudir a los más de 1.700 puntos de vacunación habilitados en el país.
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1: El escritor Mauricio Guerrero Gallardo presentó en Canutillo su segundo libro, Ecos, poemas desde lo cotidiano. La obra refuerza su vínculo con la identidad territorial del Huasco, entre memoria minera, ruralidad y creación literaria local.
0: La región del Ñuble.
1: La calle Francisco Ramírez, frente al Hospital Herminda Martín, permitirá el paso solo a residentes, emergencias y operarios. La medida busca evitar abusos del estacionamiento que dificulta así las obras, actualmente con un 78% de avance.

0: La Comisión para el Mercado Financiero CMF emitió una alerta pública por la detección de 5 entidades que estarían ofreciendo créditos de manera fraudulenta a través de plataformas digitales, operando sin autorización legal y utilizando mecanismos asociados a estafas. Según informó el organismo, estas empresas solicitan pagos anticipados bajo la promesa de gestionar préstamos, los que finalmente nunca son entregados a las personas afectadas. Las entidades denunciadas son Prometheus Cooperativa Financiera, que imita a Prometheus S.p.A., Credit Asset Group, Créditos Brokers, que suplanta Brokers S.p.A., Cooperativa Cóndor Capital y Credit Acceso. Desde la CMF reiteraron el llamado a verificar siempre si una empresa financiera está regulada y supervisada utilizando la plataforma Alertas de Fraudes, disponible en el sitio oficial del organismo, donde también se pueden revisar advertencias nacionales e internacionales sobre entidades no autorizadas.
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0: La Universidad Autónoma inauguró en el Parque Isla Cautín el pabellón El Bosque Domesticado. La obra explora vínculos entre tecnología, naturaleza y materialidad, integrando diseño digital, madera y experimentación arquitectónica abierta a la comunidad. Eso es todo por el momento. Nos encontramos en la siguiente edición de noticias.
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0: Hola, ¿qué tal amigos y amigas? Bienvenidos. La música folclórica sale al mundo y junto a mi compañera Karina Fuente vamos a estar presentando un programa diferente. El tema de hoy es la felicidad. Hola Karina, ¿cómo está? Gusto saludarla.
1: Mi estimado Ramón, muy bien, muchas gracias. ¿Usted cómo está? ¿Cómo estuvo su semana?
0: Una semana muy interesante para los artistas Master Media. Hemos cerrado una alianza estratégica con una compañía discográfica internacional de México que va a generar muchas oportunidades para nuestros artistas. ¿Qué significa eso, Karina? Que vamos a tener algunos artistas que van a viajar a México. Y creo que es una gran oportunidad para mí, es un antes y un después, sobre todo para la música ranchera chilena. ¿Qué le parece esta ventanita que se abre al mundo para la música chilena?
1: Pero qué maravilloso. Yo supongo que usted me va a enviar a mí primero a saber cómo hacer todo esto. Como conejillo de India a México, ¿cierto? Antes de enviar a los demás.
0: Yo pienso que mi amiga Karina Fuente.
1: Muy bueno.
0: Yo hace rato que estoy esperando que cante una canción ranchera. ¿Qué le parece atreverse a grabar una canción ranchera para cortarse las venas, como se dice?
1: Totalmente. Ya nos cortamos las venas con las cuecas, con las tonadas y ahora con las rancheras. Que las rancheras son para eso, vamos.
0: Eso.
1: Mis queridos amigos, hoy queremos detenernos un momento en algo que todos buscamos, que todos anhelamos y que muchas veces sentimos que se nos escapa de entre las manos. Estamos hablando de la felicidad. ¡Qué palabra! ¿Dónde está la felicidad? ¿Se encuentra en las grandes metas de la vida o en los pequeños momentos de cada día? ¿Qué creen ustedes? La felicidad puede ser una sonrisa inesperada, también una conversación con alguien querido o incluso un sueño que por fin se cumple después de mucho esfuerzo. En el programa de hoy vamos a conversar sobre qué es la felicidad, qué cosas la provocan y cómo podemos cultivarla en la vida cotidiana. También hablaremos de los sueños que las personas tienen y de cómo. Muchas veces la felicidad aparece justamente en el camino para alcanzarlo. Así que quédense con nosotros aquí en Aires de Chile, porque hoy hablaremos de algo que todos necesitamos, que todos queremos un poco más en nuestra vida: ser felices.
0: El gran tema, Karina, el de hoy, y es la felicidad. Cuando escuchamos la palabra felicidad, cada persona puede imaginar algo distinto. Para algunos la felicidad es tener tranquilidad, Karina. Para otro es compartir con la familia. Y para muchos simplemente es sentirse en paz con la vida. La felicidad no siempre tiene que ver con grandes logros o cosas materiales. Muchas veces aparece en momentos simples del día a día. Por ejemplo, cuando un niño vuelve contento del colegio porque aprendió algo nuevo. Cuando una familia se reúne a tomar once y conversar. Cuando alguien recibe un mensaje de un amigo que hace tiempo no veía. O cuando después de una jornada larga de trabajo llegamos a casa y sentimos la tranquilidad del hogar. La felicidad también se relaciona con la gratitud, con aprender o valorar lo que tenemos. La salud, los afectos, los recuerdos, las pequeñas alegrías cotidianas. Y muchas veces pensamos que para ser felices, Karina, necesitamos que todo sea perfecto. Pero la verdad es que la felicidad convive también con las dificultades de la vida. No significa que todo sea fácil, sino que aprendemos a encontrar luz incluso en los días más nublados. Me inspiré hoy. ¿Qué opina de este gran tema que es la felicidad y cuáles han sido los momentos más inolvidables en su vida?
1: La felicidad no es permanente. Existen esas pequeñas dificultades antes de sentir ese sentimiento tan importante que todos buscamos. Los momentos más felices de mi vida, yo creo que las mamitas, los papitos me van a entender. Cuando nacen nuestros hijos, cuando aprendemos cosas nuevas en la vida, cuando conocemos gente linda, cuando estamos en familia, cuando podemos disfrutar de la vida, de nuestra salud, de tantas cosas preciosas que tenemos y que a veces no nos damos cuenta.
0: Yo pienso que, Karina, muchas veces nosotros no valorizamos la felicidad en el momento y después que pasa el tiempo, hoy que fuimos felices. Sobre todo cuando recordamos nuestra juventud en los veranos. El día de hoy es un tema muy profundo y ahora nos vamos con los padres del folclore chileno.
1: Así es, mis queridos amigos. porque están con nosotros el día de hoy en Aires de Chile los Quincheros con La Familia. Los Cuatro Cuartos también llega con El Corralero. Vamos a escuchar a estos grandes de la música chilena.

0: ¿Qué cosas nos provocan felicidad, Arina?
1: ¡Wow! La felicidad puede despertarse por muchas cosas, pero casi siempre hay un elemento en común: las personas. Gran parte de nuestros momentos felices tienen que ver con compartir. Por ejemplo, una conversación larga con un amigo, un abrazo de alguien a quien queremos, la risa de un niño en la casa, qué cosa más linda eso, una comida preparada con cariño para la familia. También debemos decir que hay pequeños momentos que muchas veces pasan desapercibidos, como decía usted, Ramón, pero que nos llenan de bienestar, nos llenan de ese sentimiento lindo, como por ejemplo escuchar una canción que nos trae recuerdos, recuerdos bonitos, caminar bajo el sol en un día o en una mañana tranquila, tomarse un café mientras comienza ese día, ver crecer a los hijos o a los nietos también. La felicidad aparece cuando hacemos algo que nos gusta, cuando desarrollamos un hobby, cuando aprendemos algo nuevo o cuando ayudamos a otra persona. De hecho, muchas personas dicen que uno de los mayores momentos de felicidad es cuando podemos hacer algo bueno por alguien más, porque la alegría también se contagia, ¿o no, mi querido amigo?
0: Así es. Yo pienso que muchas veces los seres humanos podemos hacer muchos gestos. Y si nosotros recordamos, por ejemplo, esta semana, Karina, ¿cuál ha sido un momento mejor de paz, de felicidad? Voy a contar algo muy personal. Yo tengo varios amigos que están ligados a la iglesia, sacerdotes, hermanas, que siempre yo recurro para pedir por nuestros amigos que están enfermos o una ayuda especial. Y también tengo un amigo, un muchacho que ingresó al seminario. ¿Y sabes lo que hice? Todos estos amigos unieron un grupo en WhatsApp. Y sabes que todos me dieron las gracias lo que había hecho. Y yo sé que cuando llega un momento especial, cuando, y esto nosotros lo vemos en el día a día, siempre tenemos un amigo o un familiar que está enfermo. Y yo siempre recurro a estos amigos. Y creo que ahí uno está también contribuyendo con una acción positiva, cómo ayudar, dar paz, sobre todo en estos momentos del mundo tan difíciles que vivimos. Y son gestos que uno va haciendo en su vida, cómo llevar la paz y también tener felicidad, tener esa tranquilidad cuando llegue al final del día, estoy tranquilo con mi conciencia. ¿Cómo lo ve usted desde su punto de vista?
1: Maravilloso, pues, Ramón. Maravilloso que pueda sentir eso, ese sentimiento de descanso, de tranquilidad. Yo creo que ese es una palabra bastante requerida por toda la gente, estar tranquilos, sin preocupaciones. Y por ahí va la cosa, yo creo que por ahí va el camino de la felicidad también.
0: Y ahora nos vamos a Chiloé, Karina, con los grandes e históricos en nuestro folclore chileno.
1: Así es, mi querido amigo, porque traemos a los más grandes a nuestro programa. Jorge Yáñez llega con El Gorro de Lana. Héctor Pavés nos trae El Lobo Chilote. Vamos a escuchar.
2: ¡Pues! Aquí estamos otra vez con este gorrito de lana. Nuestro reconocimiento a Nano Babonde.

0: Estamos de vuelta en nuestro programa Aire de Chile. Siempre es agradable escuchar música chilota, como que levanta el ánimo, Karina. Y estamos siguiendo con este gran tema de hoy. Los sueños y la felicidad. Todos en algún momento de la vida, Karina, hemos tenido sueños. Sueños grandes o pequeños. Algunos sueñan con viajar, otros con tener su propia casa, otros con formar una familia o con desarrollar un proyecto personal. Pero algo interesante ocurre con los sueños. Muchas veces pensamos que la felicidad llegará solamente cuando el sueño se cumpla. Y la verdad es que gran parte de esa felicidad está en el camino para alcanzarlo. Y cuando una persona trabaja con ilusión por algo que desea, ya está construyendo felicidad. Por ejemplo, esto es muy interesante, el estudiante que se esfuerza por terminar su carrera, o la persona que inicia un emprendimiento con esperanza, el abuelo que ve crecer a sus nietos y sueña con su futuro. A veces los sueños se cumplen exactamente, Karina, como lo imaginamos. Y otras veces la vida nos lleva por otros caminos distintos. Pero incluso esos cambios, muchas personas descubren nuevas oportunidades, nuevas metas y nuevas razones para sentirse felices. Porque al final, la felicidad no es solo un destino, es una forma de mirar la vida. ¿Qué opinión tiene?
1: Y también es subjetiva, depende de cada persona. Cada persona es un mundo, entonces es muy difícil determinar qué puede significar ese sentimiento para cada persona. Así que todos tenemos ahí algún deseo escondido o algún anhelo escondidito que diga, sí, yo con eso sería feliz.
0: Yo creo que nos hace falta como sociedad desarrollar más talleres referentes a estos temas, desarrollarlo en las juntas de vecinos, desarrollarlo con los adultos mayores. Creo que como sociedad hemos dejado un poco de lado la felicidad, sobre todo en estos tiempos complejos que vivimos. Así que esto nos permite tener una mirada, yo diría, mucho más profunda y más humana de esta sociedad. Y ahora llega una gran invitada, que es la música nortina, Karina.
1: Y nos vamos al norte, pues. Grupo Origen nos trae dos canciones, La Obrera y Cachimbo Tarapaqueño. Vamos a escuchar, amigos.

0: ahora vamos con este bloque en vivo, con nuestros oyentes. Y la pregunta de hoy es, ¿qué te hace feliz hoy en día? Y tenemos en línea a algunos seguidores que nos cuentan su opinión. Vamos al teléfono.
1: Hola, mi nombre es Lorena Norambuena y estoy llamando de la comuna de Melipilla. Estoy escuchando su programa en la radio, el que se agradece porque es muy entretenido. Y en relación a su pregunta, hoy me hace feliz poder tener y disfrutar a mis hijos y a mis padres. Gracias por pensar en los oyentes e incluirlos en su programa en vivo. Gracias, Ramón. Un abrazo.
2: Hola, les llamo desde la hermosa Isla Grande de Chiloé, desde Castro. Y quería responder a su pregunta. A mí lo que me hace feliz son los encuentros con la familia, con mis hijos, con los primos, con los amigos. Acá en Chiloé se vive mucho alrededor de una buena comida. Gracias, Ramón y Karina. Me gusta mucho su programa.
3: Hola, hola. Les habla Felipe Navarro desde la comuna de Valdivia, la Perla del Sur. Y respondiendo a su pregunta, bueno, yo me alegra mucho, me hace muy feliz estar acá, disfrutar de la naturaleza que entrega Valdivia, de sus hermosos ríos, poder pasear por los ríos, me encanta también. Disfruto mucho de su gastronomía, los quesos de acá son espectaculares, son maravillosos. Y también me gusta mucho tener la oportunidad de conocer gente nueva. Así que les mando un saludo al estudio y a todos los auditores, que sigan disfrutando Aires de Chile.
0: Felicitaciones a nuestros oyentes por esta participación. Karina, nunca debemos olvidar que la felicidad está en las cosas simples de la vida. ¿Qué opinión tiene usted referente a este eslogan?
4: Simple. La palabra simple significa mucho, fíjese. Yo creo que es, para mí, en lo personal, ese eslogan está muy bien hecho. Lo más lindo de la vida está en las cosas simples, en poder, no sé, de repente, hoy día tenía unas ganas de tomarme un jugo de piña heladito y pude hacerlo, pues. Y ese fue mi momento de felicidad. ¿Ve? Simple.
0: Súper simple. Yo voy a contar otra historia también. Yo cuando voy a la playa, y nunca pasa, sé que me dan ganas de echarle al pan dulce de mora. Entonces, llego a la playa, siento que debo comer dulce de mora. No sé, de repente que son esas tincadas que uno tiene. Pero, bueno, son momentos que nosotros vivimos el día a día, aquellas cosas simples de la vida. Y ahora, con Karina, nos vamos a Isla de Pascua, con una música que te va a encantar.
4: Deberíamos ir a escucharla ya, a Isla de Pascua, estar ahí. En algún minuto se va a dar, pero mientras tanto escuchamos esa hermosa música aquí en Aires de Chile. Ahí Luau nos trae Rapa Nui, mi amor, Popatiri. También llega con Teremai. Vamos a escuchar, amigos.
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0: amigos y ahora nos vamos con Ramón porque tiene una gran invitada de la música chilena en nuestro ciclo de entrevistas. Bienvenida, Andrea Castillo. Vamos a la entrevista.
1: Tenemos la entrevista de la semana y tenemos en la línea a una gran invitada de la música ranchera, Andrea Castillo y su Aquelarre. Hola, Andreita, ¿cómo está? Gusto saludarla.
2: Hola, buenas tardes. Bien, ¿y usted cómo está?
1: Muy bien. ¿Cómo está la cuarta región?
2: Para acá han estado unos días medio nublados, pero en la tardecita está saliendo el sol, pero cambió el clima totalmente por acá.
1: Hoy, Andrea Castillo está haciendo noticia en la música ranchera, con un tema que realmente la está rompiendo, la está llevando, Bata de dos patas. Cuénteme este nuevo single que ha salido unos días atrás y que realmente ha tenido una gran recepción y lo hemos visto en las plataformas digitales, realmente extraordinario las reproducciones que ha tenido en YouTube.
2: Sí, nosotros estamos muy, muy contentos de la recepción del público, de los medios de comunicación también, de las radios, que ya la gente está pidiendo la canción, dedicándola también. Así que no, estamos muy, muy contentos y muy agradecidas de todo el trabajo que hay atrás también, que es grande. Y después de ver los resultados, eso también nos pone bien contenta.
1: ¿Cuántas son las integrantes del grupo Andrea Castillo y su Aquelarre?
2: Somos 7 integrantes de la agrupación, todas instrumentistas. Tenemos bajista, tenemos guitarra, acordeón, timbal, las tumbadoras también van en vivo y güirista. Y también me apoyan 2 de las chicas en los coros también y en las segundas voces de las canciones.
1: Es poco común ver una banda integrada solamente por mujeres.
2: Sí, la gente también lo recepciona de una buena manera en donde nos hemos estado presentando. Igual para el verano fue bastante movido y nos fue muy bien para nosotras. No pensamos que iba a ser tan así. Primero, al comentar nuestro show, la gente queda como estática mirándonos, como que nos dicen, es primera vez que llega acá un grupo femenino, o sea, todas tocando en vivo, su instrumento. Eso la gente lo recepciona primero como asombro, después como que disfruta más allá después de la mitad del show para adelante. Pero el primer impacto para la gente es que no habían visto nunca una banda compuesta, al menos en el estilo tropical ranchero, porque hay que también destacar que hay muchas bandas de mujeres también, pero me refiero al estilo tropical ranchero. No habían visto, al menos en los eventos que hemos ido, no han visto el público ni la gente que nos contrata músicas arriba de un escenario tocando este estilo que es muy particular del hombre, en realidad. Y este proyecto nace, o esta idea de armar una banda femenina, en el 2019, cuando está empezando pandemia. Traté de armar la banda, no funcionó, obviamente por lo que estábamos pasando, después ya se vino encerrarnos todos, y nunca desistí de la idea. Siempre estuvo en mi idea presente la banda femenina, ya que veía que nacían, todos los días nacía una banda de hombres a este estilo musical. Entonces yo decía, ¿en qué momento nace la banda femenina? O sea, mujeres, yo quería ver mujeres arriba de un escenario. Y ahí insisto más con la idea hasta que llega 2024, octubre, reúno, hago una convocatoria de chicas, de mujeres, músicos al estilo tropical ranchero, y ahí empecé ya a elegir algunas de las chiquillas, que algunas son parte actualmente de la banda. Y ahí ya le empezamos a dar seguimiento desde octubre, que fue nuestro primer escenario en la Teletón de Coquimbo, en octubre del 2024.
1: Vamos a conocer un poquito de Andrea Castillo ahora. Usted estuvo en una gira en Argentina, en México, participó en un programa muy exitoso de Voy Chile en la televisión. Cuéntanos un poquito algunos alcances de su carrera como Andrea Castillo.
2: Sí, gracias a la música ya voy a cumplir 10 años de carrera artística y años viviendo ya en 100% de la música. Tuve el placer y el honor de poder representar mi país, como dice usted, en México, en Argentina también, donde hicimos una pequeña gira en México, en lo que es la mayoría de Veracruz, Jalapa, Xico, Catemaco, junto al conjunto folclórico Ayelén, que en la primera instancia me invitaron a ser parte de su gira. Ellos son, es un grupo de danza, la música chilena, en donde yo cantaba y atrás ellos danzaban, bailaban, un espectáculo muy, muy lindo. para la gente. Y aparte, al final del show, yo tenía que hacer un homenaje a México. Y eso me llevó a que me dieran un reconocimiento sin saberlo yo, porque yo era como, iba a apoyarlos a ellos más que nada. Y me dieron un reconocimiento, me pusieron la chilena mexicana allá en Veracruz. Y yo me sentí honrada porque me lo hicieron saber arriba del escenario. La gente quedó muy, muy gustosa de lo que se hizo. Y para mí, obviamente, una experiencia totalmente enriquecedora de poder representar mi país, mi comuna. Y luego se nos dio paso a ir a Argentina, a Mendoza. Estuvimos en un teatro imperial precioso en donde fuimos muchos convocados a la música ranchera y la música mexicana. Y una de ellas fui yo de acá de la ciudad de Coquimbo, representando acá la región también. También una excelente experiencia también allá vivida. Y por supuesto, yo creo que lo más alto quizás de dentro de mi carrera, en mi currículum, ha sido el tema del The Voice. Más allá de un programa en sí, creo que me gané el cariño y el contacto también, que lo mantengo hoy en día con la gran artista mundial que es Yuri, de sus consejos, de todas sus prácticas, de todo. Así que yo creo que lo que más gané en ese programa fue eso. Obviamente una tremenda experiencia haber salido en un programa a nivel mundial, ya que esa canción tan particular y tan compleja al cantarla, que es Cucurrucucú Paloma, en donde en esa oportunidad se dieron vuelta las cuatro sillas, que me fui con Yuri, nunca jamás pensé que esa canción después estuvo, al pasar el tiempo, empezó a salir en YouTube, empezó a salir en varios canales que se llama La Voz Global, en donde aparecían, no sé, las mejores voces del The Voice Chile, las mejores voces potentes del mundo, y salía ahí como en portada, y eso fue bonito.
1: ¿Cuáles son las redes sociales del grupo?
2: Ah, ya, las redes nos pueden encontrar ahí como Andrea Castillo y Su Aquelarre Junto, ahí en Instagram, Facebook, TikTok, y por supuesto ahí en las plataformas digitales como Spotify también, y en YouTube igual.
1: Hoy tenemos una gran sintonía, Andrea. Estamos saliendo en la red Tarchi, más de 800 radios conectadas a lo largo del país. Y llega el momento de despedirse. Quiero que envíe un saludo a todos nuestros oyentes, seguidores, y también a los seguidores de su música, que están esperando, diría, un mensaje que lo invite, que se puedan incorporar en las redes sociales, que escuchen la canción que está hoy día en YouTube, que realmente le está yendo muy bien y que es una de las canciones, yo diría, más destacada de la semana en las radios rancheras de Chile.
2: Solo agradecerles a cada uno de ustedes, usted por supuesto también, que es parte de todo lo que hacemos atrás de la música, del trabajo, de todos los que componen, ¿cierto? Todos tienen un aporte importante. También agradecerle a la gente que nos sigue y a las personas que me están escuchando por primera vez. También invitarlos que puedan seguir nuestras redes sociales, así podemos estar más cerquita para que estén atentos a lo que se viene. También viene otro trabajo bastante importante igual, actuaciones, que lo más probable que también salgamos también este año de acá de la zona de la cuarta región. A la gente del sur que estuvimos en Loncoche para el verano, agradecida de toda esa gente del sur también, esperamos volver ir para allá. Y a las personas que nos puedan seguir ahí en las redes sociales como Andrea Castillo y Su Aquelarre, ahí representando al género femenino, por supuesto.
1: El single que estamos trabajando hoy, Rata de Dos Patas, que realmente está haciendo furor al estilo de ustedes.
2: Sí, los invito también a que puedan pedirla en la radio también, puedan reproducirla en YouTube, porque aparte de la melodía, de la letra que dice, de la gran Paquita la del Barrio, un homenaje hacia ella también, que en paz descanse, también hay un hermoso video atrás, que está precioso, que se hizo en el Rancho Ecuestre de la Herradura, en Coquimbo, para que lo puedan visitar, ver, disfruten con la familia. Ahí si quieren comerse unas palomitas, vaya y vea, ponga YouTube, Andrea Castillo y Su Aquelarre y Rata de Dos Patas. Llevamos más de una semanita, ya tenemos muchas reproducciones. Los invito también a que sean partícipes de Spotify, agreguen a su playlist también Rata de Dos Patas y todas las otras canciones también que están ahí.
1: Gracias, Andreita, y un gran saludo a toda la agrupación. Les envío un abrazo. Toda la suerte.
2: Muchas gracias, cuídense.
0: mis amigos, luego de esta linda entrevista, nos vamos con Andrea Castillo y su aquelarre que nos trae Rata de Dos Patas.

0: Estamos finalizando este capítulo tan especial como es la felicidad, Karina. ¿Qué opinión tiene de este tema de hoy?
1: Así es, mis amigos. Lamentablemente nos tenemos que ir. Eso no me hace feliz. Pero sí me hace feliz pensar que nos vamos a encontrar en otro capítulo de Aires de Chile. Me hace muy feliz también que siempre nos acompañen y nos brinden todo su cariño, mis queridos amigos, y espero que siempre, siempre sea así. Eso de irnos y todo, no sin antes comentarles que pueden enviarnos su cariño y sus sugerencias al siguiente correo electrónico, mastermedia.radios@gmail.com, y también al fono WhatsApp, +569 974 151 52. Y que sean muy felices, mis queridos amigos. Un abrazo para todos ustedes.
0: Que tengan una linda semana. Le enviamos un abrazo.
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están ustedes, estimados amigos oyentes? Un gusto de saludarlos y darles también la bienvenida a quienes se integran por primera vez a la audiencia de este Raíces de América, programa que se transmite de Arica a Punta Arenas, partiendo por Radio Pucará en la Puerta Norte a Radio Magallanes y Polar de Punta Arenas. También estamos en Argentina, en Chubut, la provincia de Chubut y todo Neuquén, como también en Bahía, Estocolmo, Radio Bahía, Estocolmo, Suecia, cada miércoles a las 12 horas, hora de Chile, no, 8 de la mañana, hora de Chile, 12 horas, hora de Estocolmo, Suecia. Con Raíces de América, iniciamos nuestro tránsito por nuestro querido Chile.

El baile es una de las expresiones que el ser humano realmente manifiesta con toda su, con todas sus diferencias, potencia, el romanticismo, de todo. Y la música del norte justamente tiene eso, esa fuerza de las bandas incas, la energía que da el sol del mundo andino. Todo ello se conjuga a través del trabajo de Coyahuara. Quiero aprovechar de saludar también y dar la bienvenida a todos los oyentes que se incorporan en este momento, en este programa, con Raíces de América, cada domingo en este horario, en este espacio, en esta su emisora, este es su programa.

La música de nuestro norte a través del grupo Marincho. Un saludo cordial para todos nuestros oyentes allá en el norte grande, en esa región que da inicio a nuestro territorio, Arica, Parinacota, y continúa con la segunda, ¿no? Antofagasta, Copiapó, la tercera, cuarta, Coquimbo, La Serena, toda una tierra hermosa, fértil. Usted está en la sintonía del programa Con Raíces de América.

Saludamos a los mineros del cobre allá en Calama a través de Radio La Sensación El Abra, 99.7 del dial, que transmite también nuestro programa con Raíces de América. Saludamos también a los pampinos, que con sus composiciones han realzado todo lo que significa este norte grande, dedicado al minero del cobre, a lo que significa esa pampa, ¿no? O destacar en lo histórico la toma de Calama, los cachimbos, los llameros, en fin, todo lo que guarda relación con ese mundo andino y de las pampas. Los Pampinos es el título de este grupo musical chileno.

La música de Rapa Nui. Saludamos a nuestros oyentes a través de Radio Manuquena, quien todos los domingos a las 13 horas estamos junto a usted. ¿Usted sabía algunos detalles, como por ejemplo que la isla Rapa Nui estuvo a punto de ser vendida a la Alemania nazi durante la Segunda Guerra Mundial? Pues algunos personajes desnaturalizados, que estos que vienen al mundo, tuvieron esa brillante idea. Por suerte eso no se concretó. De un pueblo que desde sus inicios sufre guerras tribales muy sangrientas, que es parte de la historia desconocida de Rapa Nui, pero que bien vale la pena conocerse. Solo desde 1935 en adelante, el capitán Armando Policarpo Toro y el ariki Atamu Tequena otorgan a Chile la soberanía sobre su isla, no siendo, desgraciadamente, beneficioso a los Rapa Nui, porque sufrieron muchas violaciones sistemáticas a sus derechos humanos, asesinatos, tortura, trabajo forzado, violencia física y sexual durante 8 décadas. Solo el año 1966 el Estado chileno reconoció los derechos civiles y políticos de la comunidad isleña, de la que tanto hablamos, nos enorgullecemos y gustamos de visitar. Saludos a los Rapa Nui y Orana Corúa.

Era el grupo Wenei Mapu de la ciudad de Romeral. Romeral, usted sabe, la conoce por las guindas, por ese festival de la guinda que esperamos se reedite lo más pronto posible. De esa tierra que tiene localidades muy hermosas, como los Queñes, por ejemplo, allá en la zona fronteriza. Usted sabe que hay un paso internacional, el paso internacional Vergara hacia Argentina. Está Quilbo, La Jabla, el Bodal, el Boldal, el Peumal, Pichuante, los Maquis, la Unión, el Calabozo y los Huaycos. Todos ellos forman parte entonces de este sector, de esta comuna de Romeral, a quien aprovechamos de saludar también a los directores de Wenei Mapu, estimados amigos Tehualda y Vladimir Lamas.

Vivencias Pajareras nos interpretaba a Misael Herrera de la Tierra del Pituco, de Talca, quien acompañado de Jaime Figueroa, Nemesio Sepúlveda, Álvaro Valenzuela, Jaime Figueroa, Héctor Escalona, Don Tallo y Gabriel Hernández grabaron hace algún tiempo estas historias campesinas. De estos pájaros que menciona, ¿no? Bastante parte de la fauna de nuestros pajaritos, donde está presente ese personaje enemigo de ellos, el espantapájaro. Usted sabe que el espantapájaro en ciertos países tiene gran importancia, como el Japón, por ejemplo, porque cuando está germinando el grano en el arroz, son cientos los espantapájaros que se instalan o que la gente del campo establece. También son famosos los espantapájaros en el Real Jardín Botánico Juan Carlos de Alcalá de Henares, en una de las ciudades españolas. Y también famoso es el cuento, ¿no?, del maravilloso Mago de Oz, donde el espantapájaro le pide al mago tener un cerebro humano.

Y así con este clásico tema de nuestro folclore que escribiera un casi desconocido compositor Pablo Ara, Yo vendo unos ojos negros, interpretados por José Vélez y su arpa, despedimos estos primeros 30 minutos de nuestro Raíces de América de hoy. Y nos ubicamos allá en el contexto de una tierra para todos muy querida, porque están en nuestra cultura ya hace más de 100 años, un siglo, ¿no? De que, a ver, desde las colonizaciones allá en la Patagonia, los propietarios, ellos que viajaban a Europa, América, al Norteamérica, traían justamente la música, algunas películas de esos años, y estaba la presencia de México. Y México está hoy también como parte de nuestra cultura en este ya multifacético país como es Chile. Y la música mexicana no es solamente charros ni mariachis, también es la autenticidad de los pueblos, de esos pueblos mágicos, esos pueblos realmente maravillosos que tiene México por decenas, porque han generado incluso circuitos culturales, circuitos turísticos. El circuito de los pueblos mágicos de México es maravilloso en la zona central, o el circuito de la ruta de Pancho Villa, recorriendo todos los lugares desde cuando nace en Chihuahua, en fin, toda una historia. Escuchamos a tres niñitas, las alondras huastecas, que nos interpretan al más puro estilo campesino con su guitarra huapanguera, guitarra y violín.

Era el trío Las Alondras Huastecas. Una de ellas, 11, 13 y 14 años, componen este trío musical que seguramente cuando grabaron hace algunos años, hoy tienen algunos más, y que interpretaban este tema, el tecolote, mencionando a este pájaro de los campos de México, de algunos sectores, que es un búho y que guarda relación también con muchas historias. Está presente en México, Salvador, Guatemala y Honduras. Y llama la atención porque es un

Las Alondras interpretaban y nos transportan a ese México campesino, donde también la religiosidad popular y el honor a la Virgen de Guadalupe se rinde a través de este tema, el Xochipitzahualt, que es una canción en lengua náhuatl originalmente. Se interpreta con los instrumentos de viento o de cuerda y es considerado el himno de las huastecas o de la huasteca, ya le explico. También es conocida esta canción con el ritmo de huapango, muy conocido para nosotros. Pero en Canali, las comunidades, en Cailani, las comunidades nahuas se acompañan también con banda de vientos para interpretar este hermoso tema, que es, diríamos, como la cacharpaya en Chile, claro, en el norte. Siempre está presente en todas las fiestas. Es un baile lento, suave, que se baila al atardecer, cuando ya el ocaso se hace presente en los campos de México.

0: Gracias, gracias.
1: La música huasteca, de esta región que comprende el norte de Veracruz, parte de Tamaulipas, San Luis de Potosí, Hidalgo, y algunas zonas también del estado de Puebla. Es un sector, diríamos, en la parte oriental, suroriental de México, donde está esta cultura de esta música. Tres son los instrumentos y punto. Se dice que la afluencia muy masiva de los mayas dio origen a esta cultura huasteca. Por lo tanto, toda esa área se le considera como el desarrollo cultural de los huastecos. Y la música que estamos escuchando es justamente de uno de los festivales que se organiza en la ciudad de Aguascalientes.

0: Era el trío huasteco San José de Buenavista, quien nos narra prácticamente toda esa visión que tiene el compositor, nacido hijo de la tierra. Ese sentido de pertenencia, de querencia, de querer lo suyo, es latente en México, ahora en pleno siglo XXI. Y así ha sido durante siglos, porque la cultura mexicana no tiene uno ni dos de tres siglos, tiene mucho más. Y se nota entonces toda esa riqueza que el pueblo campesino manifiesta. Un pueblo que sufrió tremendamente una guerra fratricida, una revolución tremenda. Se dice que la más sangrienta del mundo, o que ha ocurrido, ¿no?, en el mundo, porque fue terrible. De ahí entonces nace de esta región este tipo de música que es interpretado por estos tríos musicales en toda una región huasteca.
1: ¡Y puros mineros de asiento! Acá para nuestros paisanos de la banda.

Eran los Lobos de la Loma que interpretaban este corrido real de Asientos. Asientos es un poblado mexicano que está a 2.200 metros sobre el nivel del mar, en el estado mexicano de Aguascalientes. Un pequeño estado, pero muy importante en la historia de México, puesto ahí se nació uno de los primeros gritos de la independencia. Y la música que ustedes escuchan se trata de un festival de la antología de la música tradicional de Aguascalientes. En el año 2008 tuve ocasión de visitar por primera vez México, invitado por el conjunto y taller de danzas tradicionales y autóctonas de la ciudad de Querétaro. Pero me trasladé a Aguascalientes a visitar a mi amigo Domingo Pozos y Ride a su esposa, y fui invitado a participar de este, de oír, de presenciar este festival que duraba cerca de 7 horas en un parque realmente maravilloso, acompañado de muchas cosas, pero todo dentro de una autenticidad que impresionaba, a la cual uno se siente incorporado, absorbido, y mira, observa, escucha, y ahí está el México profundo.

Llega cual lluvia de junio es el tema cuyo título interpretaban las hermanitas Macías, María Cristina y María Teresa Macías Díaz Infante, oriundas de tierras de Purépecha y de la del canto Pireguá. Forman parte también de este de esta riqueza cultural auténtica, de esas cantoras que con simple guitarra y voz maravillosa, con ese sonsonete, vibrato propio de la gente campesina, que no tiene estudios, sí deja huella, porque llegan a lo más profundo de quien les escucha, y porque también forman parte entonces de esa historia musical tan amplia de México.

Otro tema y otro canto. Esto corresponde a las canciones cardenches, que es una planta muy filuda, que cuando se clava al sacarla duele mucho más. ¿Por qué se llama así entonces? Por ello, porque son canciones compuestas e interpretadas con dramatismo, llenas de melancolía, y que se refieren mucho a la temática del mal de amores. Nosotros tenemos acá en el norte el yarabí, que es algo singular, y tiene la particularidad que el canto cardenche no es exactamente interpretado como esta que acabamos de escuchar, pues solamente las interpretaciones son cantadas a viva voz y solamente sin instrumentos musicales. Pero por supuesto que el apoyo rítmico armónico de los instrumentos que nos acompañaban, a las hermanitas Macías, hace ver la canción a este canto cardenche mucho más hermosa.

casi todos los festivales que usted puede presenciar en los pueblos mexicanos está presente ese ritmo ágil zapateado. El zapateo, taconeo, son realmente tantos y maravillosos en todo el territorio mexicano. Escuchábamos justamente a este grupo musical conocido mundialmente. Bueno, a Chile no han venido nunca. Son los Grandí, padre Joaquín Bautista García y sus cuatro hijos, Javier Bautista, Joaquín Bautista, Juan Bautista y Carlos Bautista Ramírez. Le puso a los cuatro hijos el segundo nombre, Bautista. Ellos han recorrido el mundo llevando esta música donde se interpreta los sonecitos, el abajeño y las pirecuas. ¿Qué le pareció? Espero que haya sido de su gusto este mensaje cultural que le envía Raíces de América semana a semana, esta vez con la música linda y hermosa de un México distinto. Y volvemos a nuestro territorio nacional, porque aquí estamos para que nos acompañe con alegría changaral.

El grupo de la octava región del Biobío Changaral nos interpretaba El Paso del Pollo. Si hiciéramos un concurso, ¿alguien lo ganaría? ¿Quién es el autor de este foxtrot? Que es una copia. Es una copia de un foxtrot americano, El Paso del Tigre. Aquí le llamó El Paso del Pollo. Lo interpretaba magistralmente la estudiantina, los estudiantes rítmicos que había creado don José Goles Radnich hace ya muchos años. Pero ahí está presente, ¿no? También con esa alegría propia del foxtrot americano.

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Para armar desorden y pasarlo bien, los chilotes bailan la escoba. Este tema que recopilara uno de los grandes del folclore chilote como Armando Bamondes. Muy similar o parecido al baile de los palos o también llamado pericón maulino, ahí en las tierras del Maule. La escoba. Escuchamos al conjunto del folclore Villa San Carlos del Magisterio de Chonchi.

Ir a la cueca chilota en ese estilo, ¿no? Propio de la tierra insular, que interpretaba el conjunto de folclore Villa San Carlos del Magisterio de Chonche, nuestra cueca chilota. Continuamos con más Raíces de América.

El conjunto Caitú y el legendario grupo de la Isla Grande de Chiloé, Trillando Abrazos, era el ritmo de esta cirilla. Y seguimos avanzando en este viaje imaginario que hacemos en cada programa, llevando todo lo que guarda relación con su identidad musical, en este mensaje pretencioso de cultura tradicional chilena. Nos ubicamos ahí en Coyhaique, donde dos hermosas jovencitas, hijas de esa tierra, Mónica y Patricia Real, nos entregan también su trabajo musical.

Mónica y Patricia Real de Coyhai, que nos interpretaban estos aires coyhaiquinos y de la Patagonia. Y continuamos con Reiner Oyarzo, de por allá, de Cochrane.

Este tema de Reiner Oyarzo, flamante concejal de la comuna de Cochrane, nos despedimos. Un saludo cordial a todos los oyentes de Villa O'Higgins, Cochrane y la Patagonia chilena a través de esta su emisora que transmite Raíces de América. Y nos despedimos para encontrarnos la próxima semana con un nuevo programa, esperando haya sido de su agrado. En los controles técnicos, como siempre, nuestro ingeniero de sonido, Mauricio Rivain, Raúl Pinto Zúñiga. Hasta la próxima semana. Muchas felicidades a cada uno de ustedes.

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1: ¿Qué tal? Sean todos muy bienvenidos a Cronología Musical. Vamos a hacer un viaje por la música y vamos a llegar al año 1992 para encontrarnos con unos jóvenes muchachos llamados Maná. Ellos, de su tercer disco que ya lanzaban en su historia, sacan este álbum llamado ¿Dónde jugarán los niños? Recordaremos y tomaremos en cuenta su segundo single promocional para este disco que se llama Oye mi amor. Nos quedamos con esto de los señores de Maná. Oye mi amor, acá en Cronología Música.

0: donde revisamos el tema Oye mi amor. 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
1: Confirmando cómo hace partido, Pau.
2: Dale.
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2: Bien, ahí está el completo panorama de este sábado con mucha actividad y con este Colo-Colo que va a arrancar en 20 minutos más. Ya en la parte final del trabajo físico también lo hace el cuadro de Deportes Concepción. Dani Rosenberg, que no tiene mucho que o tiene quizás mucho que ganar porque está eliminado en este grupo A de la Copa de la Liga, pero manda, yo creo que su mejor contingente para no ser una guinda de la torta de este Colo-Colo que sí busca la clasificación. Dani, ¿cómo te va? Buenas tardes.
4: ¿Qué tal, Power? El abrazo también para nuestro campeón de América, para el Pato Yáñez, y tal como decías, Power, un Deportes Concepción que ya está eliminado en este grupo A de la Copa de la Liga. Sin embargo, pone a su mejor contingente, tiene solamente una baja, se trata de Fausto Grillo, que tiene una lesión en el muslo derecho, pero el resto, todo lo titular para el cuadro de Walter Lema, en busca también de seguir agarrando rodaje para lo que se viene en el Campeonato Nacional, donde está bastante complicado el cuadro lila. Colo Colo también con su mejor plantel disponible, la baja de Claudio Aquino, pero el resto todos titulares en el conjunto popular. Ya estaremos con eso, Power. Bonito marco de público en el Monumental, que como decías, no se va a llenar a pesar del aforo de 42.000 personas. Tenemos más o menos unos 50 hinchas también del cuadro de Deportes Concepción sobre el sector sur, es la cabecera Magallanes.
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1: Power.
2: Señor, sí te escucho.
1: 10 minutos del segundo tiempo, Chile sub-17 femenino iguala 1-1 con Ecuador por la fase final del sudamericano sub-17 de la categoría.
2: Necesita ganar para meterse en la Copa del Mundo en ese repechaje. Yo comentaba con el Pato acá la importancia de los históricos, porque uno revisa ya los lienzos, más que los lienzos, los murales. Mira, si uno mira allá alcanza, Pato está Morón, está el Rambo, por ahí aparece Mendoza. La verdad que los históricos de Colo-Colo presentes acá en el estadio Monumental, de una u otra manera, la historia de Colo-Colo en este estadio se hace presente. Y te pregunto, Pato, este estadio ya, ¿será verdad que se le viene una manito de gato, o más que una manito de gato, derechamente una reconstrucción? ¿Crees que Aníbal Mosa será el hombre que lleve a los hinchas a un nuevo Monumental o no?
5: Sí, yo, ¿sabes lo que pasa? Que es tanto lo que se ha prometido, tanto lo que se ha utilizado el hacer un estadio moderno, el complementarlo en todo sentido, desde la llegada hasta la utilización de los diferentes espacios que tiene el Monumental, los baños, no me voy a referirme al tema, pero bien saben que no dan abasto. Yo creo que tiene la obligación y tiene el deber. Hoy no va a tener la oposición, al menos de que contaba anteriormente, con esta lucha donde el Club Social con sus dos sillones movía la aguja para un lado y para el otro. Ahora no, ahora tiene el control y para mí los tres pilares fundamentales, Power, son el estadio, el equipo y el Club Social. Yo creo que esos tres puntos, esos tres pilares, para mí no los puede descuidar Aníbal Mosa. Ninguno. Y no por tener la mayoría y porque ya no va a tener que pololearse al Club Social, lo puede dejar de lado. A mí me parece que va a tener que seguir trabajando codo a codo, mano a mano, con toda la exigencia que tienen los miles de socios que tiene el cuadro colgoño. El plantel, potenciarlo. Y en eso yo creo que Aníbal Mosa permanentemente lo ha hecho. Siempre ha querido que Colo Colo tenga planteles altamente competitivos. que tal vez no cuida las arcas en términos de que hay jugadores que ganan 80, 100 millones de pesos, pero que eso va a tener que controlarlo, y luego la experiencia estadio para el hincha albo, que sea mucho más cómodo. Así que respondo, tiene la obligación, no puede quedarse solo en un discurso, en una maqueta, en un plano. Tiene que desde ya trabajar, ver los permisos, ver el impacto que tiene acá el nuevo estadio monumental, el que tendría, y no puede dejar pasar la gran oportunidad ni Almosa de que este estadio esté a la altura de los tiempos que estamos viviendo.
2: Lo dijo el Pato, en Deportes en Agricultura, Moza tiene la obligación de remodelar el monumental, de no olvidar al Club Social ni tampoco el plantel de Colo Colo. Es la voz del campeón de América. Vamos a ir un corte y al regreso la formación de Colo Colo de Concepción, la Copa de la Liga y un paso importante que quiere dar el equipo del Tano Ortiz en este torneo que está comenzando por primera vez en la historia del fútbol chileno, pero que tiene un premio grande, clasificar a una Copa Internacional.
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2: Tan rojero hoy día, tan bravo, tiempos psicodélicos de carrete duro, complicado. Mira, pato, mira.

0: vasito con hielo y las cositas al lado.
1: Mato, el sábado me está dando un poco de
0: sí, vos. A las 9:30 de la noche.
1: Y la papita
0: nos ponemos al... A las 9:30 ya estamos dándole.
1: Es verdad. Vamos adelantando el día de las madres, que muchos la van a celebrar mañana. Algunos las tienen en el cielo y desde allá obviamente siempre los van a estar cuidando a sus retoños acá en la tierra. Saludos para los que no la tienen, también los que la tienen, aprovechen, denle un abrazo y denle un beso a la madre, que mañana se va a celebrar otro día más en nuestro país. Conozcamos la formación de Colo Colo, conozcamos la formación del cacique cuando hay algunos visitantes acá en la cabina del Estadio Monumental. Dani Rosenberg, momento de conocer la formación de Colo Colo.
2: Claro, Power, Colo Colo que, como te decía anteriormente, va con su mejor contingente en busca de quedar a pie de cañón para una eventual clasificación, a la espera también de lo que haga Coquimbo Unido mañana ante Huachipato. Y este es el equipo que para el Tano Ortiz. Estos son los 11 que salen a los pastos de Macul esta tarde para recibir al León de Collao. Así va Colo Colo en el Monumental. El arco con la número 25 de buen rendimiento del juvenil Gabriel Maureira, línea de 3 en el fondo con el 2, Jonathan Villagra, el 23 el capitán Arturo Vidal y el 21 Eric Wimberg, son 4 en el medio terreno, primero por la derecha con el 13 Matías Fernández Cordero, 2 en la contención con el 6 aparece Tomás Alarcón acompañado del 5 Víctor Felipe Méndez, por la izquierda está el 26 el juvenil, el surgido en Colo Colo Diego Ulloa, en la creación, una novedad. El 24, Leandro Hernández, para dejar en ofensiva al 9, Javier Correa. Y el 19, el Tigre, Maxi Romero, los 11 del Tan Ortiz.
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1: Ahí está entonces la formación de Colo Colo, doble 9 se repite con Hernández del arranque, algunas modificaciones que manda el equipo de Ortiz ante Concepción. Ya en honor al tiempo, conozcamos la formación del cuadro penquista del León de Collao, que regresa a la capital después de 10 años, ¿cuánto? Una decena de años que no jugaba el Conce por acá en la comuna de Macul. Conozcamos la formación del equipo sureño.
2: Que vuelve exactamente a Macul después de 10 años, se enfrentaron por Copa Chile en aquel lejano ya año 2015, y así para su equipo Walter Lema, estos son los 11 del León de Collao, así va el cuadro lila esta tarde en el Monumental. Con la 25 en el arco, Nicolás Araya, línea de 4 en el fondo, por la derecha el 11, el ex jugador de Colo Colo, Brian Béjar, dupla de centrales conformada por el 13, Cristian Suárez y el 21, Norman Rodríguez, para dejar como lateral izquierdo al 23, al juvenil Javier Rojas, 2 en la contención, primero el 27, Nelson Sepúlveda, acompañado del 20, Jorge Enríquez, para dejar a 3 hombres ahí en la creación, por un lado el 19, el ex jugador de Cobreloa, Aldrix Jara, con la 22 por el centro, Misael Dávila por la izquierda, con la 17 Ignacio Mesías, para dejar como referencia de ataque al capitán, al sempiterno goleador Joaquín Larribey, los 11 de Walter Lema.
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1: Ahí está entonces las formaciones de los equipos, cuando se esperamos por Colo Colo, esperamos por Concepción, son las 5 de la tarde con 20 minutos. ¿Qué pasa con la sub-17 femenina, Pipe?
4: Se mantiene el 1-1, 15 minutos del segundo tiempo, Chile y Ecuador sub-17, esto por la fase final del sudamericano de la categoría.
1: Dale, perfecto. Mañana estaremos con la U y también con la Católica en la jornada dominical del Día de las Madres.
4: 15 horas para Unión La Calera recibiendo a la Universidad de Chile, esto por el grupo D de la Copa de la Liga, y a las 17:30, pegadito, también transmitirá Deportes en Agricultura, Universidad Católica contra Ñublense, esto por el grupo B.
1: Dale, ahí hasta entonces, mañana en la jornada dominical, lo que va a ser transmisión de Agricultura. Germancito Muñoz, ¿todo bien?
5: Todo bien, perfecto.
1: Ahí está. El trabajo técnico impecable acá en la cabina 1 de Macul. Pato, la cancha está bien, ¿eh? A pesar de que jugaron las chicas del femenino y que barrieron con Deportes Recoleta 9-0.
0: Pudimos, y la gente pudo disfrutar, ¿no? No llegó toda la gente que se pensaba, pero sí había un buen número de hinchas de Colo Colo que apoyaron esta goleada, el buen trabajo que tuvo el Colo Colo femenino. Cancha en buen estado para un cuadro Colo-Colo que tiene que repetir, yo creo, en lo que hizo en últimos minutos, en su última victoria, ¿no? En ese momento donde Colo-Colo se suelta, donde ya estaba en la cancha marchando, donde estaba Aquino lesionado, no va a poder estar hoy. De hecho, está con problemas personales, con permiso en Argentina. Lo infiltraron el día jueves, lo típico ácido hialurónico y todo lo que trabajan los grandes médicos de la clínica Med, que trabajan en Colo-Colo, y tenía para descanso 48 horas, así que es lo más probable que se presente el día lunes. Repite los 2-9, es clave, y esto es algo muy relevante, ¿eh? Y Colo-Colo el partido anterior no lo hizo. Es que los volantes o laterales volantes, como usted los quiera llamar, Ulloa y Fernández Vázquez. Porque si no, esto se transforma en algo predecible, se transforma en dos ejes que no tienen mucho espacio. En aquel compromiso anterior, Correa, inteligentemente, sobre todo la primera mitad, fue un enganche más que un hombre que no tenía o que buscaba los espacios más arriba. Así es que clave, importante la presión, el ser un equipo corto, todas estas cosas que usted ya sabe que en el fútbol moderno lo se ven. Pero clave es el tema de, bueno, cómo yo le genero alguna ventaja a mis 2-9. No es el centro como Católica el otro día, que frente a Cruzeiro, ese centro de cualquier lado anunciado, que prácticamente siempre saca ventaja la línea defensiva, sino un centro con intención, con desborde, con línea de fondo, que se mueva la defensa, que gire los centrales, le dé la espalda a los atacantes por ver hasta dónde puede llegar. En fin, todo lo que tiene el mano a mano y que Colo Colo lamentablemente no ha tenido ni con Fernández y el último tiempo Ulloa, que era un agente ofensivo relevante, me parece a mí, este último tiempo tampoco lo está haciendo, así es que me parece que por ahí, pues, una de las claves, una de las variantes importantes que necesita el cuadro Ortiz para vulnerar a un cuadro de Concepción que, más allá que le ha ido mal en el torneo local y también en la Copa de la Liga, va a querer tener una presentación hoy día mucho más honrosa.
1: Silbatina del público de estos 20.000 espectadores, ¿por quién y para quién? Dani.
2: Sí, la verdad no alcancé a darme cuenta.
1: Para los árbitros, amigo mío, ahí están, para que me den la cuaterna referil, ¿te parece?
2: Perdón.
1: Bien, ahí van los árbitros del partido, Claudio Díaz, el juez central de este compromiso, secundado por el señor Rocha, Diego Gamboa, Nico Gamboa como cuarto, y en el VAR estará el señor Vergara. Son los árbitros que van ahí a la mitad de la cancha, esperando todavía por los equipos en el terreno de juego. ¿Qué pasa, Dani Rosenberg?
2: Pasa, Marcelo González, que yo tengo otra cuaterna referil, el árbitro es el señor Mario Salvo, los asistentes son Carlos Poblete y Gabriel Ureta, el cuarto es el señor Franco Jiménez, y en el VAR estarán Piero Massa y Alejandro Molina.
1: ¿Y qué le decimos al tomate que me mandó los árbitros?
2: No, se equivocó acá, tomate.
1: Colo Colo va al terreno de juego, aparece el equipo Algo, con su camiseta tradicional, con 20.000 personas, Dani Rosenberg acá en Macul hasta ahora. Ahí está entonces la gente y el público recibiendo a Colo Colo y también al cuadro penquista, al equipo de Deportes Concepción, que aparece en el terreno de juego. Luego de 10 años, el León de Collao está presente acá en la cancha en la Copa de la Liga. 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Aquí están ambos rivales en el terreno de juego. Vendrá el sorteo de los capitanes, unas 20.000 almas de una tarde que es grata, pero que ya la cancha se comienza a cubrir de sombra y la luz natural dará paso para que la luz artificial se haga fuerte acá en la cancha de Colo Colo, Samuel.
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1: Este Colo Colo, Pato, que no brilla, este Colo Colo que no golea, este Colo Colo que no deslumbra, pero que está puntero en la Copa de la Liga y está puntero en el Campeonato Nacional.
0: Tiene su mérito, ¿eh? Independiente que no, a lo mejor no sea del Palar, del gusto exigente que siempre tiene el hincha de Colo-Colo, pero ya tiene sus méritos. Hay partidos buenos, hay partidos malos, recordemos que hay compromiso, el último que tuvo acá, o el penúltimo, el anterior, ¿no? El que pierde con Palestino, el día del centenario, donde Colo-Colo tuvo una bajísima actuación individual, colectiva, y esto es algo que tiene que tener cierta regularidad el cuadro de Colo-Colo. Y me refiero fundamentalmente a ganar, a conseguir el objetivo, que es lo que mantiene, sostiene, me parece a mí, un ambiente mucho más tranquilo en el momento de tratar de ordenar el equipo, que mejore el equipo. Siempre queda algo por hacer, independiente de que Colo-Colo esté líder, impensado para muchos en el comienzo del año, con la conformación del plantel, aquel momento donde debuta y pierde ahí en el estadio Elías Figueroa por 3-1 frente al cuadro de Deportes Limache. Entonces ahora está líder, evidentemente que tiene mérito, claro que lo tiene, que a lo mejor no siempre cierra los partidos, juega bien, hay veces que es un que hace Colo-Colo un muy buen trabajo defensivo, hay veces que hay fisuras, parte con línea de tres, fuera Vidal, parte y comienza a desarrollar un juego muy distinto con línea de cuatro, es decir, el hombre está moviendo el tablero, lo que pasa que en general Colo-Colo no gusta, no tiene ese en lo que muestra futbolísticamente el paladar del hincha. Gana y es meritorio. Gana en la Copa de la Liga y es tremendamente meritorio.
1: El capitán de Colo-Colo esta tarde en el Monumental,
2: Arturo Vidal.
1: Capitán del Concepción,
2: Joaquín Larribey.
1: El León de Collado, ahí está, con los árbitros del partido. Finalmente tenía razón el Dani Rosenberg, y no mi Datero el Tomate, que lo tenía al lado, sino que será Mario Salvo, el juez central del partido. Verde va el árbitro, ¿no?
2: De verde, Power.
1: Vale, pantalón negro, medias verdes, 20.000 personas, un poquito más, Dani.
2: Un poquito más, 22 luquitas, digamos.
1: 22, 23 luquitas, temperatura, 17, 18 grados por ahí.
2: Sí, está grato, 18, 19 grados.
1: ¿Para polerón o para polera?
2: Estoy con polerón.
1: Vale, ¿la cancha se ve buena?
2: Impecable.
1: Vale, ahí están todos los datos y el Pato listo para comentar, analizar una pasadita con el Pipe. Pipe, ¿qué pasa con la selección, con la sub-17 que busca una clasificación mundialista?
4: Minuto 69, Chile sigue igualando 1-1 con Ecuador y se sigue jugando la clasificación al próximo mundial de la categoría.
1: Vale, ahí está el Pipe Cabrera, allá en el corazón de Agricultura, en el edificio Pamplona. Usted nos puede seguir por la transmisión digital. Ahí estamos con el Pato. Saluda a tu gente. También en Miami, en Canadá, en todos lados a través del www.radioagricultura.cl. Ahí están todos los seguidores del Pato para esta transmisión que va a arrancar y que va a seguir la Copa de la Liga acá del Estadio Monumental. Vamos a ver Colo-Colo, Dani Rosenberg, en este primer tiempo.
2: Todo listo, está el Tigre, Maxi Romero, para empezar este partido.
1: Si carga un poquito más hacia la izquierda la Furia, Correa, veremos cómo ya se desenvuelve el partido. Conversa Correa con Larribey en un sector. Tiene la talla, los dos sonríen. Y Colo-Colo que va a arrancar, le contamos a todos los amigos, hacia la portería sur, acá en Macul, hacia el arco que da hacia la avenida Departamental, para allá donde está el arquero Araya del equipo penquista, va a buscar el conjunto de Colo-Colo en los primeros 45 minutos. El Pato ya está listo. 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Recuerda que cambiaron de plataforma, Patricio, y se les complica la vida. Hoy día el fútbol va por, ¿cómo se llama? HBO Max. Hoy día va el fútbol en la plataforma, ahí en el streaming. Pero tranquilo, porque acá está Deportes en Agricultura, que les va a llevar el fútbol hasta sus casas. Son las 5 de la tarde, le faltan 30 segundos, pero dale, nomás salvo, sí, ya está, ya. No hay problema. Cuando quiera, con la mano adelante, con el silbato en la boca, ahí está, vale. Silbato del árbitro del partido, la mueve Colo-Colo, arrancó esta acá en Macula y nos vamos con todo a partir de las 5:30 de la tarde, la Copa de la Liga, Grupo A. Colo-Colo busca el primer lugar, sacarle tres cuerpos de ventaja a Coquimbo, el balón que le queda a Méndez, en el fondo y por el sector izquierdo, Dinger, que retrocede para el líbero, ¿eh? Ahí está el líbero colocolino con Alarcón, cambia por el sector derecho para que la tenga el flaquito. Aquí el que viene es Villagra que toma bandera, se manda, ha ganado confianza Villagra, partido a partido, los triunfos también le permiten en algunas ocasiones tomar la pelota desde el fondo, romper líneas, ir abriendo espacios en el equipo de Colo-Colo. Lanzamiento lateral que tiene Concepción cerquita de la mitad de la cancha. Esto recién arranca y así está formando Colo-Colo, querido Dani.
2: con Gabriel Moreira en el arco, línea de tres en el fondo con Villagra, Vidal y Bimber, cuatro en el medio terreno con Fernández, Alarcón, Méndez, Ulloa, Hernández, Correa y Romero arriba en busca del gol. Power.
1: Viene Fernández, sigue Fernández, pelota para Alarcón, la maneja el volante fogonero, Peón de Brega, trabajador incansable que tiene el Colo-Colo de Ortiz, Vidal, la claridad de Arturo, la elegancia con el revés y salir jugando, Alarcón que la frena, vuelve por el sector derecho, mitad de la cancha, Colo-Colo busca cerca de la frontera y la pelota que va moviendo de lado a lado, de derecha a izquierda y de izquierda a derecha, vuelven con Vidal, que es la primera salida que tiene el equipo de Ortiz, cambia para el flaco, Villagra por derecha, quiere cruzar la mitad de la cancha con un toque cortito para Alarcón, Alarcón que mete cambio de frente desde Mara Cordillera, pero lo equivoca, el número 6 de Colo-Colo será para Concepción, el lateral defensivo por derecha, ya repone uno que jugó con esta camiseta colocolina, que conoce estos pastos, hablamos de Béjar, de Brian en el equipo penquista.
3: ¡Qué maestro, señores! Cubre toda la cancha rápido y sobre todo muy eficiente como el látex extra cubriente de Zipa, porque con Zipa, sí, bo.
1: Pelota de Concepción larga por izquierda, intentaban con Jara, el que no va a llegar tampoco es Rojas, el que la rompe y la recupera es Vidal para Colo Colo, entre líneas se encuentra bien Alarcón, ahí va el fogonero y trabajador incansable que tienen los blancos, Bimber que no se equivoca, porque le abre la pelota para el flaco, Villagra que mete para Lea, el que corre es Hernández, viene el cucarrito de Colo Colo, primero el banana, ¿eh? Ahí está el experimentado Cristian Suárez metiendo cabezazo defensivo y atrás las manos de Araya que dice mía y se quedan con la pelota en el arranque de partido. Acá en el Monumental 2 con 30, casi 3, 0 para Colo Colo, 0 para Concepción. El que viene es el cacique, la pelota es de Méndez. Para allá, le dice el Pato. ¿A dónde, Pato? Allá, lindo túnel de Hernández, como juega el Cucarro cuando quiere, ¿eh? Pelota para Ulloa, al área, espera Correa, también Romero, carga el cacique, sacaba Béjar, arriba el brinco, ganaba Méndez a media. Hernández que vete bien el cuerpo, tiene buen lomo, ¿eh? El ex Cobresal con ese cabezazo defensivo intenta sacar al equipo penquista. El toque para la Ribey, lo espera pie firme, Vidal. Le roba la pelota y va otra vez Colo Colo por izquierda, pegado a la línea, por allá por Cordillera, le metieron un viaje un colocolino, falta. Contigo en la cancha estoy, ahí Rosenberg.
2: Sí, una falta de Jorge Enrique sobre el número 24 de los salvos de Leandro Hernández, un poquito pasada la mitad de la cancha y tiro libre para Colo Colo.
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1: Méndez. La pisadita de Méndez como un baby fútbol, como baby sala, es bueno para la pelota este Méndez, ¿ay? Y ahí en una baldosa se las arregla para salir jugando Colo Colo, arriba viene la furia, Correa que va por el sector izquierdo como si fuera un puntero, como un once, buscan al Tigre, está Romero, el taco para Correa, gran jugada, el rebote le queda a Colo Colo, insisto, Ulloa, dos en el camino, quiere tocar por el centro, Colo Colo, la pierde Colo Colo, recupera Concepción, el toque es para Hernández, pero presiona alta el cacique, el taco para Hernández, no va a llegar Larcón, la va sacando otra vez Jorge Hernández, pero queda corta, insiste buscando Colo Colo, pelota para Víctor Felipe, Méndez por el centro, le queda el Cucarro, está Hernández, la mueve bien Colo Colo, de lado a lado, va por derecha, le queda Fernández, Fernández que retrocede para Villagra, el flaco para Vidal, Vidal que la calma, levanta la vista y siempre a uno o dos toques Arturo que va haciendo progresar el juego de Colo Colo, arriba buscando a Correa, el rebote, le queda atención a Colo Colo, Hernández se mete al área, Hernández, afuera está Fernández, el centro, Correa, área chica, pelota viva, la tiene Colo Colo, la van preparando, está rozó un penquista, córner para Colo Colo, Dani.
2: El primero desde la derecha, buena jugada por aquel sector, el centro de Matías Fernández Cordero que rebota finalmente con un remate de zurda, Leandro Hernández buscó la portería defendida por Araya, la pelota rebota y será el primer tiro de esquina para el cacique, va a servir Tomás Alarcón.
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1: Se enciende el público, se encienden los corazones, vibra el cemento acá en Macul. Prepara Colo Colo, el lanzamiento, es Alarcón que le va a dar a la pelota, querido Dani.
2: El 6, Tomás Alarcón.
1: Viene el tapón, el fogonero, la derecha de Alarcón, el centro que viene arriba, Araya, seguro de mano, Divito el portero, se queda con la pelota, tibia aviso de Colo Colo, recién en 5, casi 6, primer tiempo, 0 a 0. 0, pelota con Rojas, el que esperaba era el Misa Dávila, qué buena pelota, pero larga, era buena la idea para buscar a Jorge Enríquez Neira, y por el lanzamiento por la banda ya repone Colo Colo, cerquita donde está el Tano, el Tano de Buzo otra vez esta tarde acá en Macul.
2: Su característico buzo rojo en esta temporada 2026, de brazos cruzados, el Tano Ortiz, tranquilo en estos primeros minutos, Pauel.
1: ¿Te acuerdas que comenzó con traje, con ropa más, más formal los primeros partidos en Colo-Colo?
2: Sí, así fue, después fue más relajado, ahora con su buzo rojo.
1: Viene el Conce, aquí está girando Aldrich, buen jugador Aldrich, aquí está Jara, dos colocolinos en el... Enríquez, remate cruzado, rozó en un colocolino, nada, dice Salvo, solamente marcando desde el fondo para que Maureira ya resuelva con un saque de meta, lo va a jugar Colo-Colo desde atrás, en 7 minutos 0-0, escuchamos la voz que vende por Deportes en Agricultura.
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1: Arriba el cabezazo, ganaba Bimber por el sector izquierdo, piden una mano, mano fue, piden mano, mano fue, y la marcó después Salvo, que estaba en la línea de la pelota, será para Concepción, el lanzamiento libre, cargadito por el sector derecho del ataque penquista, unos 10-15 metros pasadita a la mitad de la cancha, ahí será el lanzamiento libre que tiene el León de Collao, que buscará arriba a los grandotes, se suben los grandes, Dania, suben los grandotes del Conce.
2: Claro, sube Cristian Suárez, sube Norman Rodríguez, Power, lindo tiro libre frente al Conce.
1: Se repliega Colo Colo, ataque el León de Collao, la van a meter al área, me parece que es Enrique, pierna derecha, prepara lanzamiento libre, dos en la cortina, se abre Hernández, pelota que viene arriba, Larribey, tiene que llegar el flaco Villagra, Rosón Larribey.
2: El último fue Larribey,
1: dale, saque de arco, desde el fondo Samuel.
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1: Vidal y Bimber. Bimber a ras de piso con Correa. La furia que vuelve para Bimber. Todo esto por izquierda. En la salida de Colo-Colo, territorio propio. Obligan a Vidal a jugar con zurda. No tiene problemas Vidal para meterle zurda tampoco. Pero queda corta. Porque Dávila gana con un cabezazo. La quiere tener Colo-Colo, pero le cuesta. En el arranque del partido, el revés de Jorge Enrique mostrando toda su técnica acá en el Monumental, en el fondo para tocar por fuera estas Rojas y Mesías que la va dejando corta por el sector derecho, intenta Colo Colo, balón que viene para el flaquito Villagra, no llegará, primero Norman, también el Banana, recupera el León de Collao, siguen los Nila, buscando la portería norte, pelotazo largo, a correr Aldrex, también Mesías, el cierre es de Vidal, el duelo que viene, Vidal que va al piso, recuperaba el Colo Colo, ay, se le metió Mesías, pelota al área, saca Colo Colo, porque el flaco Villagra le cuidó la espalda Rey Arturo, lateral que tiene Concepción.
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1: Pipe, ¿qué me cuentas a esta hora de la tarde?
4: 80 minutos de partido, Chile femenino sub-17 sigue empatando 1-1 con Ecuador y con este resultado de momento el cupo al Mundial de Marruecos 2027 de la categoría se define por penales.
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1: Viene para intentar por el sector derecho Javier, es su nombre, Roja su apellido, cayó la Ribey y piden penal, piden penal. No sé si lo cruza Vidal abajo, pero se quedaron reclamando penal los hombres del Conce. Más que todos los hombres del Conce, la Ribey que estaba ahí en la refriega, que recupera abajo de Norman. Se viene Rodríguez, abre la cancha, Misa Dávila, Rojas y en el fondo para el Banana. La quiere tener el equipo de Lima, cuestionado en el banco, el ex ayudante de Quinteros en el banco del León de Collao, del cuadro penquista, el que viene es Béjar con la pelota por derecha, centraliza para el Ribey que prácticamente llega a la mitad de la cancha para recuperar ese balón, tiene que ir a piso, batalla con Villagra que lo va a buscar prácticamente a la mitad del terreno de juego, Alarcón que retrocede para el Rey Arturo, Vidal que tiene la cancha de frente, a ver qué hago, dice Vidal, no encuentro un hombre libre, prefiero jugar cortito y el pie para que la tenga Pinder, aquí viene Eric con la pelota por zurda, afuera, Hernández que participa, el que se muestra Romero, vuelven para Vidal, vuelve atrás Vidal, cambia para Villagra, va Colo Colo, no encuentra ese espacio, el que sigue para hacer daño, moviendo la pelota de lado a lado, Fernández que va abriendo por el sector derecho, el toque en la media vuelta para Ale Hernández, viene el cucarrito de Colo Colo, le va quedando al arcón a 40 metros de la portería que defiende el cuadro penquista. Vuelven atrás con Vidal, resetea de Colo Colo, Vidal con el flaco, Villagra que viene, espacio para avanzar, cancha de frente, prefiere al lado, le resulta pasa, aquí está Hernández, viene Lea y si le pega, ¡Hernández! Espera bien Rodríguez, insisten los blancos, le queda Fernández, el pase es profundo, entra Correa, acá está la furia, la media vuelta, roza en el banana, hay córner para Colo Colo, Dani.
2: El segundo power, buena jugada de Colo Colo colectiva, termina con un tiro de Javier Correa que rebota en el banana Suárez, va a ejecutar nuevamente Tomás Alarcón por el sector derecho.
1: Será lanzamiento de Rincones, prepara lentamente el arcón la pelota, lado sur poniente, cuarto de círculo, minuto del partido, el 11. Será el de la suerte para Colo Colo, lo veremos, centro, cabezazo defensivo, el rebote le va a quedar otra vez aquí en a Colo Colo, insiste por el sector derecho, Matías Fernández retrocede la pelota para que la maneje Ulloa, que se la devuelve Fernández, arranca Fernández, sigue Fernández, avanza Fernández, aquí va intentando Alarcón, le queda por el sector derecho para meter esa pelota al área, va inventando algo Colo Colo, se arrima por el sector diestro, el Lea Hernández con la pelota, Fernández que también quiere, Alarcón por compromiso y la media vuelta, pero Enríquez la recupera, le coloca el stop y desahoga bien con la Ribey y la salida es rápida, explosiva del León de Collao, por fuera está Aldrix, Jara que es peligroso, aquí viene Aldrix en el camino, quiere dejar a Binger, prefiere tocar atrás para Enríquez, Enríquez que va a largar con pierna izquierda, abre bien la cancha, le sopla bien, corra, toma velocidad roja por la banda zurda, evita que esa pelota se vaya del terreno de juego y toca atrás nuevamente para Dávila, Dávila que vuelve a la mitad de la cancha, Sepúlveda que va intentando con Rodríguez y la tiene el Conce acá en el Estadio Monumental.
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1: Roba el flaco, viene Colo Colo, pelota en el centro, atención, este Hernández, cargan tres, defienden tres, viene el Lea, este Hernández, dos en el camino, gran jugada, entra Hernández, gran jugada, entra Hernández, ay, no tiene zurda. ¿Por qué no le pega con zurda? Dos veces Pato ha encarado a Hernández, le queda para la zurda, pero no se atreve a meterle la sinistra.
0: Claro, y en esta tenía Correa ahí muy cerca, que pudo haberse apoyado en él para haber agarrado un par de metros sin balón. El partido de pronto pareciera ser que va a tener un cierto vuelo, ¿no? Un cierto piso en términos de llegada, de profundidad, pero claro, hay muchos errores en el medio campo, se corre. Pero no necesariamente cuando se corre el partido es sinónimo de ser un buen partido. Parejo hasta el momento todo. Se me cayó el lápiz, no te preocupes.
1: Ya, vale, viene el Fernández. Aquí viene Fernández. Corre Fernández para Colo Colo. Con el sector derecho. La va centralizando para que venga el arco en el cambio de frente. Para que Yuba controle la pelotita y Bimber que aparece en escena. Se desparrama Colo Colo en ataque. Pelota para la furia. Entra Correa. Aquí entra Correa. Se mete Correa al área. Se le escapa por debajo del botín. Recupera en el fondo. Bejar antes. Hombre al piso, fútbol detenido, momento para escuchar al hombre que vende por deportes en agricultura.
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4: Power.
1: Señor.
4: 11 minutos del primer tiempo en el Cobre del Salvador. Cobresal 0, Universidad de Concepción 0. Esto para el grupo B de la Copa de la Liga. Mientras que en Argentina ya se juegan los octavos de final del torneo de apertura. Belgrano le ganó de visita a Talleres de Córdoba y así lo elimina de la competencia.
1: Mira, ahí está entonces el fútbol argentino que está con playoff allá al otro lado de la cordillera. Vidal, saca bien Arturo en el fondo. El cabezazo de Fernández, rebotado en roja, lateral que tiene Colo Colo por derecha. Ahí cerquito de la mitad de la cancha. Quiere progresar, quiere limpiar la jugada ahí Víctor Felipe Méndez. En la mitad del terreno. Retroceden para que maneje Vidal la pelotita. La zurda siempre elegante de Vidal. Siempre fino y elegante en la pegada de Arturo. Ulloa que anuncia tanto la pelotita que la roba a Béjar sin problema. Lo esperaba con la Ribey. Se fieren con Aldrex. Se manda Jara. Pasa Jara. Gran jugada. Viene el Conce. Pelota para la Ribey. Pared perfecta. Vidal. Vidal. Vidal. Vidal y el stop. Vidal el tiempista. Vidal que recupera. Balón para Lea. Aquí viene Hernández. Pelota al centro. Le queda Méndez. Entra el Tigre. Está Romero. Romero. Pareció, Dani, la mano del penquista. A mí no me pareció.
2: No hubo nada, Power, eso es lo que interpreta el árbitro. Lo que le pasó a Maxi Romero fue que la pelota le picó mal justo después del pase filtrado de Méndez. No pudo nunca quedarle bien al 19 de Los Alvos. La jugada se diluyó.
1: viene Méndez para Colo Colo, entre líneas, alcanzará a llegar Fernández, llegó Fernández, lindo centro arriba, sacaba como venía la perdida en el fondo, nomás Rodríguez, insiste Colo Colo, Correa que está esperando, Correa que algo va a inventar, el toque es para Ulloa, sacará el cuadro penquista con Enríquez, revienta por el sector izquierdo, el que corre Messi a toda velocidad, pero no evita que esa pelota se vaya de la cancha, juega Colo Colo, ¿en cuánto? En 15, ya 15 de este primer tiempo, el marcador sigue 0-0, Copa de la Liga, Grupo A, van los blancos, 3 en el camino, el toque afuera, entra Fernández y

0: qué mal que sale Vingra, no la entiende. Finalmente la por ese sector Ulloa, insiste Jara, insiste Jara. El centro que va a las manos de Maureira. Seguro el portero de Colo Colo se queda con la pelota en 16, primer tiempo.
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0: Postales de los bancos, ¿qué es de la vida del Tano de Ortiz?
2: El Tano ha estado...
0: Ya me cuenta porque viene Correa, Correa y el primero, Correa y el primero, Correa. Araya el portero. Ahora sí, la cuenta es toda. Dani.
2: Sí, quedaba solo Javier Correa. Power, un pase muy, muy bueno, filtrado. La pelota que nunca le quedó de buena manera a Correa, se le fue abriendo cada vez más. Buena salida del portero Araya. No pudo definir de la mejor manera el delantero Javier Correa. Los bancos, ambos muy tranquilos, de brazos cruzados, tanto el Tano Ortiz como Walter Lema, impartiendo algunas indicaciones, pero parecen tranquilos con lo hecho por sus equipos.
0: Repasemos el banco de Colo Colo. ¿Te parece la alternativa a Alba en esta tarde acá en Macul?
2: Que tiene a Eduardo Villanueva, Joaquín Sosa, Jason Rojas, Javier Méndez, Álvaro Madrid, el juvenil Rodrigo Catalán, Lautaro Pastrán, Francisco Marchand y Justin Cuevas.
0: Viene Jara, Aldrich, Jara, Jara. No pudo esperar, pudo meter el centro, no hizo ni lo uno ni lo otro, se le escapa la pelota. Pato, 18 primer tiempo.
3: Poquito, activo bajo mínimo, tanto por Colo Colo, que tiene la mayor obligación, inclusive ahora se estira un poquito más Deportes Concepción, pero todo esto se diluye en el último cuarto de cancha. No es un buen partido.
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0: La pelota es de Méndez, ¿dónde? En la mitad de la cancha. ¿Toca con quién? Con el flaco Villagra, que alarga, extiende por el sector diestro para Fernández. El que viene es Matías Fernández. El toque es por el centro. ¿Para quién? Para Alarcón. Alarcón y Méndez. Méndez, atención, está buscando Hernández. Aquí está el Lea. El centro muy pasado cuando la pedía ahí en el punto penal el Tigre Romero. Recupera Béjar por el sector derecho. Ya exigido sobre la línea. En la última raya se la vuelve a regalar el Conce Colo Colo. Y el partido se llena de imprecisiones y no es bueno. El 19 de este primer tiempo en la Copa de la Liga. Un partido, como lo decía el Pato, de la mitad para abajo. Vidal que tiene espacio, pero prefiere tenerla. Lento el traslado de la pelota de Colo Colo, sin sorpresa por ahora. El toque que va para el centro, para Alarcón. El que espera es Méndez. A ver si algo inventa. Viene Víctor Felipe, dos en el camino. Pelota para Romero. No había que hacer pantalla en esa. Había que llevarse la pelota para el Tigre. Y se vuelve a equivocar también el Conce. Se la dan a Fernández en Colo Colo por el sector derecho. Gira sobre sus talones. La media vuelta y la vuelta es completa. Bueno, para el 13 de Colo Colo, toca el cacique, busca el momento para hacer daño, pelota larga, entra Fernández, carril del 7, espera Correa, también Romero, el centro que va, pero por compromiso, a las manos de Araya, que se queda con la pelota. No es bueno el partido acá en Macul, 0-0.
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0: ¿Y la vida del técnico de Conce es tranquila o lo ves ansioso, nervioso, Alemán?
2: Tranquilo, dentro de la zona delimitada para los cuerpos técnicos. El ex ayudante de Gustavo Quinteros en Colo Colo, Power, una curiosidad. No dirigió a ninguno de los jugadores que están presentes en el equipo Albo. Solamente un ratito nomás a Leandro Hernández, para que veas lo rápido que pasan los jugadores por los equipos.
0: Mira, ahí está. La pelota es por derecha de Colo Colo con Fernández. No se atreve Fernández, vio un penquista y prefirió jugarla, asegurarla al lado, no le mete riesgo con solo esa pelota. Sí, te escucho.
4: Gol en Paraguay, Chile gana 2-1 a Ecuador en el sudamericano sub-17 femenino. Se juegan ya los descuentos y con este resultado va directamente al mundial de la categoría de Marruecos 2026.
0: Vale, buena noticia. Correa probó los guantes y las manos de Araya, contigo en la cancha, Dani.
2: Y estuvo muy bien con una jugada individual Javier Correa, desde la izquierda hacia el centro, cuando todos esperaban justamente un envío hacia el área con pierna zurda, elige un remate al primer palo, buscando sorprender al portero Araya, que la saca de buena forma al tiro de esquina, que va a ejecutar nuevamente Tomás Alarcón desde el sector izquierdo del ataque Albo.
0: ¿Y por qué no en esta? Dicen los colocolinos. ¿Por qué no en esta? Dicen los blancos. 20 minutos, camina los 21. Va por arriba, prepara Colo Colo. Aquí está Alarcón en la derecha, el centro cerrado. La saca el cuadro penquista, el rebote le va a quedar a Colo Colo. Ulloa, quien se la va agilizando atrás en el fondo para el equipo blanco. Balón de Ortiz.

0: pelota para Fernández. Fernández y Ulloa, se desentiende rápido de la pelota Fernández, ya no quiere mucho compromiso. El que asume riesgo es el Lea. Hernández, toma la pelota Hernández. Aquí está el cucarrito de Colo Colo. Balón pegado al botín derecho, toca para Víctor Felipe Méndez. Méndez y Fernández. Fernández que tiene que volver sobre la marcha. Prefiere retroceder, no la riega Fernández, ¿eh? Regularmente juega como algo timorato Fernández, ¿no? No arriesga muchos balones, siempre el toque seguro al lado para no perderla, con la presión que significa vestir la camiseta de Colo Colo para el 13. Qué buen giro de Hernández para Correa, saca Concepción en el fondo, le va a quedar al flaco, entra Villagra, prepara disparo, prefiere abrir la cancha, le queda Matías, está Fernández, punta del área, el toque en corto para Méndez, Méndez atrás, atención, inserta el cacique con Alarcón para buscar al flaco, entra Villagra, pelota profunda, está Alarcón, Méndez entra al área, viene, está, saca, segundo palo Rodríguez, evita Mesías que sea tiro de esquina, la deja muy corta, el cabezazo es de Rojas, defensivo, pero no sirve, porque la vuelve a robar Colo Colo, comienza a inclinar la cancha va ahí, se tiene de blanco, pelota de Fernández al área, hay un rebote, piden penal, insiste Fernández, toca atrás, le tira Villagra, centro, segundo palo, no sirve, no sirve lo del flaco, y era para meterle bomba al arco una de esas del flaco, ¿eh? Prefiero meter el centro, y no llegó nadie, avisó tibiamente Colo Colo Samuel.
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2: Terminó en Paraguay.
0: Ya, vamos.
2: Venció Chile 2-1 a Ecuador en el sudamericano sub-17 femenino, y con este resultado, el repechaje se podría decir, clasifica directamente al Mundial de la categoría 2026, que se jugará en Marruecos, gracias al agónico gol de Antonella Martínez, tan solo 16 años para ella.
0: Buena noticia, Pato, ¿eh? Otro mundial aunque sea juvenil, para las chicas es importante estar.
3: Es lo que hablamos permanentemente, cómo va avanzando, ¿eh? Peldaño, pasito a pasito, el fútbol femenino ya comienza a tener mayor cuerpo, ¿eh? Y lo digo en términos de que ya las generaciones más jóvenes han clasificado de manera exitosa, exento de trabajo, de esfuerzo, al Mundial de Marruecos. Felicitaciones.
0: A ver si el público despierta de la siesta, Colo Colo, ¿eh? Algunos durmiendo la siesta en este día sábado. Vidal que coloque el stop y va con la vista al frente, recuperando con Alarcón. Alarcón que quiere largar para Romero, que se desentiende de la jugada. El que lo anticipa es el Banana, el ex palestino. Recupera para Concepción el Banana Suárez. Al centro con Mesía y este con Dávila. Dávila para Béjar y este con Rodríguez. Revienta largo a la mitad de la cancha. Rompe Víctor Felipe Méndez. Recupera, coloca el stop. Va arriba, cruza la frontera. ¿Con quién? Dice Víctor Felipe. Por fuera y por derecha para Fernández. ¿Viste Fernández? Siempre atrasa, la riega poquito el 13, insiste con el flaco Villagra, otra para Vidal, círculo central, tierra de nadie, Vidal que cambia, izquierda, Bingberg que tiene cancha de frente para avanzar, viene Colo Colo, a ver qué inventa, a ver qué hace el cacique para arrimarse al primero, para despertar de esta siesta el centro al área, viene Correa, muy violento el pase, el control no es bueno, revienta Concepción, Vidal con técnica, coloque el pie, ubique el pie para dejarle solita la pelotita al flaco Villagra, insiste Colo Colo, va por el sector izquierdo, Ulloa, vuelve atrás con Bingberg y este otra vez con Vidal, Samuel.
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0: Méndez, Víctor Felipe, la media vuelta, este Hernández, la pelota que rebota en Jara, otro tiro de esquina que tiene Colo Colo.
4: El cuarto, Power, cuando intentó un centro por la derecha, Leandro Hernández, que se ha mostrado muy movedizo en estos primeros 25 minutos, la pelota rebota y se va del tiro de esquina para el cacique, va nuevamente Tomás Alarcón.
0: Para Alarcón la pelota, la va a meter al área, aquí está Tomás, Tomás es su nombre, Germán, Alarcón su apellido, le va a dar con derecha, con harta rosca, con harto efecto hacia afuera para buscar a los grandotes, porque en esta dicen los colocolinos, el centro que va arriba, Vidal que saltaba, se sube arriba de alguien Vidal y con la nuca prácticamente le da ese balón que se va por sobre el travesaño, avisan los blancos, llegó Colo Colo, Vidal estuvo cerca, dale Samuel.
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0: 25, Patricio, ¿eh? 25 minutos ya tenemos y no llegan los abrazos, no tenemos goles, grandes intervenciones de los arqueros acá en el Monumental.
3: No, poco, hay una intención a uno de parte de Colo Colo de poder llegar, un juego interior ahí con Méndez, que cuidado.
0: Viene Hernández, la terminabas tú, Pato, porque no pasa nada.
3: Claro, que intenta Méndez siempre estar apoyando al Alarcón. el juego que intenta también por fuera por parte de Fernández, lo que huyó a escaso aporte. Y esto no tiene una prolongación en términos de precisión en el último cuarto de cancha. Se sale bien porque Concepción lo permite, Vidal tiene espacio para meterte un pase a 40 metros, perfecto, pero cuando entramos a la zona donde hay que marcar la diferencia, donde se ganan los partidos, para mi gusto, ahí los dos equipos la verdad que no tienen claridad.
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0: ¿Hay lanzamiento de esquina para el Conce, querido Dani?
4: El primero para los Lilas, por fin llegó el cuadro de Collao. Va a ejecutar Misael Dávila con pierna izquierda por aquel sector del ataque de Deportes Concepción.
0: Cuidado con la rodilla de Víctor Felipe Méndez, ¿ah? Cuidado con la rodilla, me parece que en ese pelotazo, recibe el pelotazo muy cerca y le gira un poco la rodilla. Le molestó, le pinchó, pero intenta recuperar sin inconvenientes el 5 de Colo-Colo. Dávila frente a la pelota, viene el Misa. Tiene buena zurda Dávila, va con atención sur del país. Atención a la zona del Bío-Bío. Busca el Conce, el toque en corto. Rojas que quiere, la marca de un Colo-Colo lo obliga a volver atrás para Enríquez, ¿ah? Y la media vuelta y perdió sorpresa. Un córner terminó en lanzamiento lateral, cerca de tres cuartos de cancha para el conjunto benquista. ¿Quién le reclama tanto a Enríquez al cuarto árbitro? Algo le reclama Enríquez, ¿ah?
4: Sí, le reclamaba un cobro anterior, Power, pero ahora va con ser.
0: Viene Enríquez, el centro buscando a la Ribé y no supo, decía, o le pego como viene bomba, voleo o controlo, es lo que decía el delantero, y en esa duda falló y la pelota que se le va por el segundo palo y ya repone Colo-Colo. La salida es con Vidal, Vidal que alarga para el sector izquierdo para Wimber, Wimber que tiene la pelotita con Ulloa, ahí comienza la presión de los penquistas, Ulloa que vuelve atrás para Vidal, Vidal con la cancha de frente y el terreno por el sector derecho para abrir para el Flaco. Villagra viene con Fernández, lo complica en el pase Villagra, Fernández, y recupera Rojas en la mitad de la cancha. No es bueno el partido, no es bueno el partido acá en Macul, 0-0.
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4: Power.
0: Señor.
4: Un Deportes Concepción que en su nómina cuenta con cuatro jugadores con pasado algo. En el equipo titular tiene, como decías tú anteriormente, a Brian Béjar, mientras que en la banca tiene a Neri Veloso, Ethan Espinosa y el Leo Valencia.
0: Viene el Caconce. Le dio Mesías, pensé que rebotaba en alguien de Colo-Colo, finalmente no sé cómo fue ese balón, que hizo un extraño efecto. Maurilla que la mira rápidamente y desde el fondo ya repone otra vez el equipo de Colo-Colo. 29, ¿eh? Ya casi media hora, no levanta el partido. ¿Qué hacemos con el partido, Germancito? ¿Ah? ¿Qué hacemos con el partido,
3: Paco? ¿Qué hacemos con el partido, Germán?
0: ¿Ah? Le metemos un cambio, no sé, Pato, ¿qué le hacemos?
3: Sí, alguna cosa, vos.
0: No nos dice nada, por Pato.
5: Pipe. ¿Qué hacemos, Pato?
0: ¿Qué le hacemos al partido?
3: Eso te estoy preguntando, Pipe.
5: ¿Le ponemos un cafecito? Tenemos la máquina acá al lado.
3: Ya. ¿Dani?
4: Sí, un cafecito, Pato, que ya está empezando a hacer más frío.
3: Ya.
0: Hoy día no me mandaste manita, Pipe, ¿ah?
5: ¿Cómo no? Todos los días hay que saludar, Pau.
0: Ah, verdad. Me hace la manito los cinco del tipo.
3: Oh, sí, se les pasa la mano.
0: Es el cinco. ¿Qué pasa?
3: Los voy a llamar a terreno.
0: ¿Amarilla para Correa o no?
4: Hay amarilla para Javier Correa, la primera en el partido. El número 9 entonces, la furia, Javier Correa.
0: Vale, amarilla para el delantero de Colo-Colo. La tiene el Conce, ya se encienden las luminarias. Se comienza a ir la luz natural en este día sábado. Acá en el Estadio Monumental la deja pasar Dávila. Dávila para Sepúlveda, roba Colo-Colo. Aquí se viene, ay, Víctor Felipe Méndez cuando quería armar contra. Recupera otra vez Sepúlveda. El toque que va para Aldis. Jara que retrocede la pelota para Dávila. Dávila en el fondo para que la tenga Rodríguez. Norman que levanta la vista, mete un suelazo entre medio de un bosque de piernas colocolina, pero recupera el Lea. Aquí está Hernández, viene Hernández, va a encarar, viene Hernández, aquí está el Cucarro de Colo Colo, se abre mucho, se quiere meter al área, ahí se frena, pierde, sorpresa, el rebote le queda a Méndez, está el arco. La bomba mete al arcón. Me parece que los dedos de Araya están notables para mandar esa pelota al core. córner para Colo-Colo.
4: Para Colo-Colo, Power, pero no, el árbitro finalmente se arrepienta y se arrepiente, bien digo, y cobra saque de arco para Deportes Concepción cuando llegó Colo-Colo, y la más clara que tuvo en el partido, en los pies de Tomás Alarcón, un remate de empeine seco de tres cuartos de cancha, hacía una buena volada el portero Araya, no la tocó finalmente, pero pasó muy muy cerca, apenas elevada esa pelota.
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0: Juega Colo-Colo, pelota parada en el fondo. Vidal que le quiere apurar para Bimber. Bimber que tiene la cancha de frente, asegura cortito con Alarcón. Alarcón y Vidal. Vidal con Bimber. Bimber otra vez para Vidal. Vidal que mete un suelazo largo y por derecha para que controle Fernández. Aquí viene Fernández, no la va a arriesgar. ¿No la va a arriesgar? Claro, no la va a arriesgar. La vuelve a meter atrás. ¿Eh? La jugada típica de Matías Fernández, le abren la pelota, puede encarar o avanzar y vuelve atrás con el central. Ahí no, no pierde sorpresa todo lo de Colo-Colo. El que propone por el otro lado es Ulloa. Ya tiene dos en el camino. Enfrenta un tercero. Balón para correr. Correa, lo pidió medio incómodo, alcanza Rodríguez a recuperar en el fondo, saca el central del cuadro penquista, el balón que cae en la mitad de la cancha, y falló Vidal, le queda la Ribey, la Ribey por fuera, entra a toda velocidad intentando Jara, N. Aldrich, espera Enríquez en el área, viene Jara, centro al área, está Enríquez. Esa pelota pasó saludando ahí la suela de Enríquez. Si alcanzaba a llegar en el segundo palo el Conce. Gritaba el primero, Dani.
4: Sí, que bien estuvo Joaquín Larribey girando y entregándose a la derecha para la subida de Brian Béjar, quien tira un centro picante ahí por aquel sector. No alcanza a llegar Jorge Enríquez, la más clara del Conce.
0: ¡Cuidado! Otra vez probando el Conce, Pato, que se comienza a atrever, entiende que Colo-Colo es permeable, entiende que este Colo-Colo no es invencible y ya le comienza a proponer algo más el equipo penquista.
3: Claro, no puede entrar en el fútbol asociado, en la profundidad por los costados, pero sí encuentra espacio para el remate media distancia, ¿no? Que ya lo utilizó Colo-Colo, como lo relataste, en un par de oportunidades, y ahora también, al no tener la claridad para llegar y poder encontrarse en la pared, en la asociación de fútbol, buscan el remate media distancia.
0: Se equivocó Fernández.
3: Errores son permanentes, Power.
0: ¿En todos?
3: Sí.
0: Se equivocó el Conce. Está Correa. Se imita al área Correa. Aguanta la furia. Dos en el camino. Dos lo cercan. Dos lo siguen. Lo obligan a salir del área. Correa que mete el lomo hacia atrás. Echa la cola hacia atrás. Estilo Beto Acosta para aguantar la marca. El toque que viene por fuera de Ulloa. Ulloa al arcón. Pared perfecta. Viene Colo-Colo. El centro al área. Muy anunciado el centro de Méndez. Saca la pelota Rodríguez. Lateral ofensivo que tiene el equipo Colo-Colino. Apura Ulloa. Atrás vuelven otra vez con el arcón. El que viene es el 6. Volante tapón, Vidal que se manda arriba, vuelven a la mitad de la cancha para el flaco, Villagra que levanta la vista, tiempo de juego y marcador 34-0-0, tiempo de juego y marcador 34-0-0, el toque que viene por el centro, mitad de la cancha, cambia buscando Vidal, tiene que ir al piso, alarga para Bimber, Bimber que viene, toma bandera, dos en el camino, quería pasar, Rosa la pelota en Béjar, lateral que tiene finalmente el Conce, hay por allá por Cordillera, pero cerca de la mitad de la cancha.
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0: 34-0-0, 35 ahora, Copa de la Liga, Grupo A. Ya te pregunto cómo está este Grupo A y los partidos jugados, Pipe, de la Copa de la Liga, de estos dos rivales que se están enfrentando, igualando acá en Macul. Aldrich comienza a desparramar Jara, jugadores de Colo-Colo. El toque de Dávila, la Ribey de primera, era buena la idea, mala la ejecución. Juega Colo-Colo, Pipe, te escucho.
5: Este es el Grupo A de la Copa de la Liga. Con este empate, Colo-Colo está en la primera posición con 8 unidades, segundo Coquimbo con 7, tercero Huachipato con 4 y último Deportes Concepción con 2. Coquimbo y Huachipato juegan mañana a las 12:30 horas del día, mientras que Colo-Colo se pone al día en la fecha 4 contra Coquimbo el próximo miércoles 13 de mayo, fecha pendiente, o sea, partido pendiente por la fecha 4 de esta Copa de la Liga.
0: ¿A qué hora es el partido de Colo-Colo con Coquimbo el otro miércoles? ¿Lo tienes por ahí, querido Pipe?
5: Te lo confirmo inmediatamente.
0: Vale, gracias, amigo. Ahí está, Colo-Colo para ponerse el día en la Copa de la Liga. Y la pelota con... ¡Ay, Méndez! El pasecito, mamita querida. Se la regala el Conce. Entra Aldrich a correr Jara. Exigido sobre la última línea con Vidal. Se va ese balón. Se va por ahora la sí, última Power. Raya. Te escucho.
5: Próximo miércoles 13 de mayo en el Sánchez Rumoroso. 19 horas. Coquimbo Unido recibe a Colo-Colo. Jornada 4, Copa de la Liga.
0: 36 minutos. 36-0 Colo-Colo. 0 con Concepción.
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0: ¿Cuándo vuelve el campeonato? El campeonato nacional, Dani Rosenberg para Colo Colo.
4: Próxima semana, Power.
0: El próximo fin de semana está jugando otra vez campeonato, ¿no es así?
4: Así es.
0: Romero con la pelota, viene el Tigre. A ver, Romero prácticamente no la ha tocado y recién aparece. No sabía que estaba jugando. La pelota que viene muy larga. Fernández, el centro. Insiste Matías, cabezazo, un hombre libre. Saca Norman Rodríguez la pelota en el segundo palo. Cuando quemaba en el área penquista. Lleva el balón de la cancha. Te escucho.
4: Completo la información. Próximo domingo 17 de mayo, 17:30 horas. Acá mismo en el Monumental. Colocó lo Ñublense por la Liga de Primera.
0: Buen partido. Viene Correa. Aquí viene la furia. Correa que alarga por el sector zurdo. Tiene que ponerse el overol, arrastrarse en el pasto y recuperar la pelota en el último suspiro. Le queda Alarcón, aquí está el fogonero. El pase es largo, pide Fernández. El centro va arriba, pivoteo. Está a Colo Colo, le queda Víctor Felipe Méndez. Incómodo, insiste Fernández, pero no puede ante la marca de Jorge Enrique, que se va haciendo camino al andar, que abre por el sector zurdo, que tiene que volver sobre la marcha Mesías. Mesías, el Nacho Mesías, otra vez para Jorge Enrique. Viene Enrique, selecto Bresal, aguanta, pegado a la línea. Un colocolino que lo va acercando, que Víctor Felipe Méndez, siempre Enrique con la pelota, quería girar, pero no puede. Rebota en un blanco, rebota en un colocolino. El lateral será para el cuadro, al León de Collao, el que juega ahí cerquita del banco, donde está Lema. Y Lema, ¿de pie o sentado el técnico del cuadro penquista?
4: Ha estado los 38 minutos de partido de pie, lo mismo que el Tan Ortiz, pero Lema mucho más activo en cuanto a dar instrucciones a sus jugadores, esta vez específicamente para Joaquín Larribey y Power.
0: Entra poco en juego Romero, Pato, en la asociación de Colo Colo.
3: ¿Está?
0: Sí, ahí el 19.
3: Ya.
0: Tiene 5 goles.
3: Sí,
0: es una realidad,
3: sí,
0: pero juega poco, ¿no?
3: Sobre todo, ¿te acuerdas de tu último partido acá donde fue el sacrificio Correa? Se enganchó en varios momentos, en largos pasajes, sobre todo en la primera mitad. Ahora le toca a Romero estar funcionando más por el sector izquierdo, ya que Hernández va por el sector derecho, que ha participado muy poco, y cada vez que interviene, además, para mal de su trabajo en el día de hoy, la pierde con bastante facilidad.
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0: Se vuelve a equivocar Colo Colo. La salida que viene con Rojas para el cuadro penquista. Obligado a retroceder, está Sepúlveda en la mitad de la cancha. Le queda la pelota al Banana. Atrás con Araya, juega el portero. ¡Te escucho!
5: Actualizamos marcadores en el Cobre. 37 minutos, Cobresal 1, Universidad de Concepción 0 por el grupo B de la Copa de la Liga. Y en Argentina, minuto 8, otro compromiso octavo de final. Boca Junior 0, Huracán 1. ¿Con gol de quién? De un ex colocolino, Leonardo Gil.
0: Mira, ahí está entonces lo que está pasando en el fútbol argentino, también con la sub-17 que clasificó a la Copa del Mundo, derrotó Ecuador, y aquí está Ulloa para Colo Colo, viene buscando Dieguito, retrocede para Vidal, Vidal que amaga con la pierna derecha y con las mismas se la deja en la diestra, y en la zurda Bimber, que toca el centro para el flaco Villagra, levanta la vista, abre por derecha para Fernández, el que viene Fernández no la riega, vuelve atrás con Villagra con Vidal, a ver si limpia la jugada el Rey Arturo, aquí viene buscando el 23 de Colo Colo, cerca está la Ribey, se arrepiente Vidal de ir arriba, quería girar y le pedía devolución ahí al centro con el Arcón, pero el Arcón no le devuelve la gentileza. Se enoja Vidal y va otra vez Colo Colo en el fondo.
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0: 40, primer tiempo, no tenemos goles, 0-0. El que viene es el Lía, aquí está Hernández, atrás para buscar a quién, al Arcón y Vidal. Vidal que levanta la vista, tiene un hombre libre por el sector izquierdo, le soplo bien, el cambio es bueno, el control es mejor. El que viene es Ulloa, gran jugada. Ay, se le va largo en el último control. Ahí batallaba el colocolino, pero con infracción. Será tiro libre. Lo juega el Conce en territorio propio, sector sur del Monumental.
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0: En este colocolo tan irregular, hay tres que tuvieron un bajón importante, Pato. Te lo dejo ahí, no sé si coincides. Madrid, Ulloa y Romero.
3: Sí, Madrid, que tuvo buenos partidos, bajado Ulloa, es preocupante, ¿eh? Porque él es un hombre que al comienzo abría la cancha, le daba profundidad y trabajaba con aquel volante o delantero que estuviera por aquel sector, pero se nos apaga, ¿no? Uno de los elementos jóvenes con proyección que tiene el fútbol chileno. Sí, coincido que hay...
0: ¡Cuidado! Se lo perdió Correa, casi el blooper de la Copa de la Liga con Araya, que cometió un error. Pato terminaba tu
3: idea. Araya.
0: El loco Araya.
3: El loquito Araya era extraordinario. Tremendo arquero.
0: Es Araya, el portero de Concepción que amagó, esperó, se demoró y Correa casi se la roba y era gol de Colo Colo. Viene Rojas. Buen pelotazo. Entra Mesías, habilitado. Se mete al área. Aguanta la marca de Villagra. Entra Mesías, atención. Entra Mesías y penal, me parece. Penal clarísimo de Vidal, pero viene con el ímpetu, viene con todo, irresponsable lo de Vidal, porque había quedado atrás, lo aguantaba algo el flaco Villagra. Y hay penal, por lo menos a priori a mí no me deja dudas, ¿ah? No me deja dudas que hay penal. Dani Rosenberg, estoy contigo.
4: A mí tampoco me quedan dudas a primera impresión, Power, porque estuvo muy muy bien Ignacio Mesías, aprovechando el pelotazo profundo, le gana la posición a Jonathan Villagra, tanto en velocidad como en fuerza, y sabemos cómo suele ir Arturo Vidal. Esta vez le va con todo el 17 de Deportes Concepción, quien cae ahí cerca del punto penal, y el árbitro Mario Salvo, que no duda en cobrar la pena máxima. Hay tiro desde los 12 pasos nomás para Deportes Concepción y está Joaquín Larribey frente a la pelota.
0: Pato, ¿te quedó alguna? No sé si tienes dudas, no lo sé, por lo menos en la instantánea, ¿sí?
3: No, me parece
0: repetición.
3: En el vivo me parece penal. Me gustaría que, viendo la repetición, Pipe, que
5: sí, acá pasa. La tengo. Sí, llega tarde.
3: ¿La tienes?
5: Tarde a Arturo Vidal y sigue, es penal.
3: Penal para ti.
5: Sí, bien cobrado.
3: Dani.
4: También me parece penal, Pato.
3: Ya, sí. Yo me quedé con tu posición también, Pau, el gol ahí.
0: Es que me pareció muy impetuoso,
3: sí,
0: venía
3: sí,
0: atrás,
3: sí, venía
0: y había
3: muy,
0: pasado
3: muy
0: Mesías.
3: Jugado,
0: y
3: venía muy entregado, sí.
0: Venía como el Pipe hoy día en la mañana,
3: Jugadeli,
0: ya. Y reclaman, quieren los brazos y... ¿Qué más va a reclamar? Sí, ya está.
4: Recordemos, Power, que en el VAR están Piero Massa y Alejandro Molina.
0: Y sigue abriendo los brazos Colo Colo, ¿no?
3: Pasa que los jugadores le preguntan a los que están viendo la reiteración, yo no sé si lo estarán viendo, todos parados, pero no piden, exige Arturo Vidal que sea revisado.
0: Pero no sé qué tanto reclama Vidal.
3: Que no fue penal.
0: Si ya no llamó Piero Massa, ¿para qué?
6: ¿Cuál es el foul? ¿Pero cuál?
3: Ahí hay un ayudante.
0: El mexicano, Dani. Es Rodríguez, me parece que el mexicano que estaba ahí.
4: ¿Cuál es el foul? Pregunta.
3: Claro, ¿cuál es el foul?
0: Bueno, y colocó lo que se fue enredando en sus dudas de siempre en esta irregularidad de todo el año y el Conce, que no tiene nada que perder, le puede arruinar más la fiesta. Larribey y Maureira. Maureira y Larribey. Atención Concepción. Atención al Biobío. Corre Larribey. Pierna derecha. Toma distancia. Falla desde los 12 pasos, uno que nunca se pone nervioso, uno que sabe definir en el área. El Juaco, aparece el Bati, aparece la Ribey, punto penal, 12 pasos, 11 metros, adentro la pelota, nada que hacer Maureira, minuto 45, lo gana el León de Collao, sorpresa en Macul, lo gana el Conce, 1-0 a Colo Colo.
4: Y estuvo muy bien Joaquín Larribey con esa ejecución, mostrando toda su experiencia, toda su jerarquía. No pasó tan lejos Maureira, pero es bien, tan bien ejecutado el penal que no tuvo mucho que hacer el 25 de los Salvos, y el jugador de casi 42 años que marca nuevamente y pone la sorpresa en el Monumental.
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0: Y se desata el Conce, ¿eh? Y va por más y quiere aguar la fiesta, que sea completa. Antes que termine el primer tiempo, el centro que va a la área, la rival que quedaba pasado. Le va a quedar a Aldrich, Jara que intenta. El toca atrás con Béjar. Béjar que mete esa pelota entre... Ah, bueno, era bueno, de Béjar para meter ahí por el centro con Jorge Enríquez. No llegará al 20. Sí, las manos de Maureira que ahí se quedan con la pelota en el área Colo Colina.
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0: Viene la furia, viene Correa. El cambio de izquierda a derecha para el control de Fernández. A ver qué hace Fernández. Quiere pasar Fernández. En base a talento y velocidad. Le va quedando a Lea. Hernández con Méndez. Méndez para el flaco. Intenta Villagra. Estaba tras mano. Tiene que volver atrás. Insiste. Atención. Alarcón. Al área. La pelota. Cabezazo defensivo. Sacaba Rodríguez. Cuando se preparaba para ir arriba. El Tigre Romero. Saca el cuadro penquista. ¿Cuánto más se va a jugar acá en Macul?
8: Confirmo, Pablo.
0: Son tres más, llegaremos a los 48, estamos en 47, quemamos el último minuto, pelota que le va quedando Yoba por el sector izquierdo, el toque, atención, que viene para buscar con esos dos delanteros grandes que tiene el equipo de Colo-Colo, tanto Romero como Correa, quieren buscar ese doble 9, en la última, en la heroica del primer tiempo, intenta Lea Hernández, pelota con Alarcón, Alarcón que larga para el flaco, Villagra que tiene el espacio para avanzar, prefiere abrir la cancha para Fernández, Fernández que va a volver atrás, siempre Fernández con la pelota, esa para Vidal, prepara disparo, 28 metros, está Arturo, abre la cancha, aparece, atención, Colo Colo, el centro que va al área, arriba Fernández, pivoteo, está Colo Colo, un rebote, incita, está Alarcón, tapadón, cabezazo, gigante, espectacular, brillante, hace rato que no veía un tapadón de aquello, una doble tapada maravillosa y extraordinaria, primero Alarcón con un bombazo y estaba tapado el portero, mete los guantes y evitó el empate, el rebote le quedó a Correa, me parece, metió un frentazo a menos de 2 metros a quemarropa y desde el piso se pone de pie y evita el empate, la más clara de Colo Colo, pero gigante el loco Araya, gigante el loco Araya estuvo, hace rato Pato, ¿eh? Hace rato Pato que no veíamos un tapadón de aquello.
3: Sí, buenísimo, el remate que nos tiene acostumbrado Méndez cuando escucha el espacio y se atreve y es un hombre siempre y genera peligro. Después me parece, Dani, que es Correa, ¿no?
8: No, es Hernández, Pato.
3: Ah, es Hernández el que posteriormente remata y nuevamente ahí está el portero Araya para tapar una doble acción importante.
0: Viene el tiro de esquina, pelota arriba, Araya que vuelve a meter el guantazo, insiste Colo Colo, ¡ah! Que le dio feo Fernández, insiste Fernández, la quiere meter al área, la pierde otra vez Fernández, 2 veces la perdió, se viene Aldrich, recupera Colo Colo en los pies de Lea Hernández y lo terminó con el partido, ¡no! Ahí sí que se va a echar la gente encima. Acabó el partido. Cuando recuperaba la pelota Colo Colo, terminó tambor batiente. Pero tarde despertó el equipo colocolino. Araya quedó extenuado. Pitazo final. Lo gana el Conce. Sí, escuche bien. Lo gana el Conce. Camacul 1-0. La Ribeira del penal. Lo gana Concepción. Derrota Colo Colo por 1-0. Primer tiempo. Terminado Camacul.
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0: Dani Rosenberg, terminó con problemas el portero penquista y Colo Colo que se va cabizbajo.
8: Sí, después de esa tapada que va a aparecer en todos lados, Power, el portero Araya, quedó con ciertas complicaciones, está siendo atendido por el cuerpo médico de Deportes Concepción, mientras que sus compañeros se dirigen hacia el sector de camarines, dándose abrazos, saludándose, sobre todo Joaquín Larribey con todos los demás, y Colo Colo que se va cabizbajo por un túnel en el sector norte, también al sector de camarines.
0: Patricio, damos un titular cortito para ir al corte y profundizar a la vuelta.
3: En esto no, claro, que tengo que involucrar también al cuadro de Puerto Concepción, que ha defendido bien. Se ha metido atrás cuando insinuó algo más Colo Colo, pero primer tiempo malo. De estos que uno recuerda, Colo Colo, en el Monumental. Malo.
0: Malo.
3: No, malo. Malo.
0: No hay doble.
3: Lo desarrollamos después, pues.
0: Dale, pues.
3: Que es la tenencia del balón, que tiene que ver la pasada por fuera, que tiene que ver la posición de Romero. En fin, hay varios aspectos que uno dice, bueno, Hernández abierto, le falta el hombre que pueda venir desde atrás, no se encara, bueno, malo. Dani.
9: Malo.
3: Pipe.
5: Malo.
9: Ya.
3: Malo.
9: Corte y malo. Venimos.
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0: viaje el auto.
1: Tiro corto. Ya, Pato.
0: ¿Cuáles son los virajes lauchas? Son cortitos, chiquitos.
1: Así es, sí. Es verdad. Oye, Pato, puntos bajos, puntos altos en este Colo-Colo el primer tiempo.
0: Por el momento el traslado, es decir, la salida que incluía que le da Vidal. Él con su precisión izquierda-derecha, estoy hablando en eso, en ese punto, no me pidan que hable más de Vidal, pero en eso le da frescura y una salida rápida, 40 metros y se la pone al pie a los compañeros. Y Fernández ha intentado por derecha, pero ha transitado en ese pasillo del sector diestro y no, nada.
1: Méndez tampoco.
0: Méndez, pero es que, claro, si tú en el remate, en el intento, Méndez cuando está fino y él es porque le mete un pase entre líneas y te deja un jugador solo. No lo ha hecho. Entonces uno no tiene que pedirle, tiene que exigirle un poco más a los jugadores que tiene. Yo a Wimber no le voy a pedir nada. Le voy a pedir que marque a Wimber si tiene alguna proyección, algún momento que llegue y saque un buen centro. Pero a los que tienen más condiciones, más calidad para ofrecer que este equipo vaya robusteciéndose en el último cuarto de cancha, que toque, que exista la pasada por las espaldas, que exista sorpresa, que los laterales volantes que están puestos ahí justamente para abastecer a los 2-9, que debiera ser clave, no funcionan. Entonces, lamentablemente, uno se queda con un gusto a una propuesta que no convence. Una propuesta del técnico que ya insiste con tres, le mete un atacante más, me refiero al chico Hernández, sale de Madrid. Y esto cambia y esto tú ves que jugando de local, uno dice, bueno, acá Concepción, que ha tenido un desempeño bastante pobre también en términos numéricos fundamentalmente, ¿no? Que generó la salida del técnico. Y bueno, y te mantiene a raya. Yo sé que quedan 45 minutos. Yo sé que como se dice en el fútbol, el café viene cargadito, a propósito, que el mancito, ¿ah?
2: No, viene suave.
0: Viene suave, no, pero el de Ortiz, gracias Germancito, viene cargado en el sentido, es una metáfora, ¿no? En el sentido de las correcciones, ¿no? Esto tiene que ver la corrección, el jugador se da cuenta, de que han hecho un mal primer tiempo, seguramente va a ser un equipo cortito, metiendo atrás al cuadro de Deportes Concepción, es decir, va a salir de manera distinta, pero se regalaron primero los primeros 45 minutos y ahí quiero que la intervención también de Deportes Concepción es agrupar gente, es meter línea de cuatro, con Sepúlveda y Dávila, más Mesías, y veo ahí Jara que juega por el sector diestro y ellos tienen un recorrido que impiden que Ulloa y Matías Fernández funcionen. Entonces, cuando esto viene de más atrás, ellos se posicionan ya y quedo con cuatro, y al medio con cinco, y queda más suelto Ricky, que también va al sacrificio este jugador que le pone cierta precisión técnica, no siempre, para dejar a la Ribey más suelto, que también va tratando de marcar a uno de los centrales, fundamentalmente el que más intenta salir, que es Vidal. Entonces, dale nomás, pruébelo. Está caliente, sí. Yo sé que está caliente. ¿Y helado? ¿Cuál tenía? De chocolate, sí tenía. Y luego al final, esto me imagino yo que decepciona al hincha. Lo decepciona porque ya ve cómo Colo-Colo no, ni siquiera la cuestión del gusto, el paladar, sino que hasta el momento no está ganando el partido, no lo está ganando, no está prácticamente, y dependiendo de la suerte de Coquimbo el día de mañana, a lo mejor accediendo ya a estar en la siguiente fase, que son las semifinales de esta Copa de la Liga. Entonces no, No es bueno, no se jugó bien. Un partido por parte de Colo-Colo discreto, pobre, sin tantos elementos que uno pueda destacar. El Power me insinúa y bueno, lo de Méndez. Claro, porque Méndez corre, trabaja, le da cierto orden, pero nada más, ¿no? Se ha intentado jugar por dentro, haber un par de pivoteos, un par de remates que terminan prácticamente agrandando la presencia del Chico Araya y en esa zona del arco donde ha intervenido bien, y los últimos donde ese remate de Méndez, por eso lo destacaba Marcelo González, Power Goal, y después la respuesta de Hernández, y nuevamente se recupera Araya para impedir la apertura de la cuenta, pero eso es como lo más claro que ha tenido Colo Colo, pero en el juego, ¿no? En lo que uno dice, bueno, juega bien, llegó, oye, no pudo, fue Araya, tremendo, extraordinario. Araya a la selección, no. Oye, los postes lo van a tener que pintar mañana. No ha pasado nada de aquello y tampoco en la profundidad Colo Colo ha tenido claridad. Así que seguramente este segundo tiempo va lo típico, ¿no? Los segundos tiempos Colo Colo siempre mejora, acorrala al rival, lo encierra. Y ahí seguramente el error o una virtud te pueden hacer ganar el partido. A la larga lo puede ganar Colo-Colo siempre y cuando mejore algo, la propuesta que lamentablemente no ha tenido esa respuesta deseada para Ortiz y menos para el público.
1: Comentario del campeón de América, del Pato, acá en el Monumental, Pipe Cabrera, con un sábado con muchas noticias informativas, de las buenas, principalmente lo de la sub-17, con algunos chilenos que tuvieron acción, como Alexis Sánchez, que está peleando ahí la posibilidad de zafar del descenso. Varias cositas los ha dejado este sábado, que ya tiene las 6 de la tarde con casi 30 minutos, y que cayó la noche en Santiago de Chile, algo de bruma, y me imagino que comienza a bajar la temperatura también ahí en la comuna de Macul. Pipe, contigo.
3: Tuvimos la fecha 5 de la Copa de la Liga, que comenzó en la portada con el triunfo 4-2 de Audax Italiano de visita contra Deportes La Serena. Cobresal en el medio tiempo está derrotando 1-0 a la Universidad de Concepción, y de momento Colo-Colo cae 1-0 ante Deportes Concepción allá en el Estadio Monumental. Pasamos a lo que es la Roja Femenina Sub-17, que venció 2-1 a Ecuador en esta, se puede decir, este ultimátum tras perder las semifinales por penales contra Brasil. Brasil en el sudamericano de la categoría ganó 2-1 allá en Paraguay y clasificó directamente al mundial de la categoría, que se desarrollará en Marruecos en 2026. En España, el Sevilla venció 2-1 al Español con asistencia de Alexis Sánchez, que ingresó en el segundo tiempo en el último minuto para ese gol agónico para los sevillanos, mientras que en el otro equipo de Sevilla, del ingeniero Manuel Pellegrini, empató 2-2 ante la Real Sociedad. De momento en Argentina, minuto 28, primer tiempo, Boca Juniors sigue cayendo 1-0 contra Huracán, con Williams Alarcón en la banca. En el tenis, en el polideportivo, el día de hoy, 7:30 de la mañana, Cristian Garín cayó eliminado de la segunda ronda del Masters 1000 de Roma a perder con el español Davidovich en dos sets, 6-7 y 4-6. Así que nos quedamos sin representantes chilenos en ese torneo de tenis, Power.
1: Vale, completo. Lo del Pipe, tú decías que andaba a jugar y no está jugada él. Pues ahí está el hombre presente con toda la información deportiva.
0: Se recuperó, si eso no implica que no esté jugada él. Se recuperó el hombre.
1: Bueno, valiente de noche, valiente de día, pues.
0: Bueno, me gustó. ¿Qué? Puede ser.
1: Dani Rosenberg, ¿estás por ahí?
4: Acá estamos.
1: Oye, ¿qué tiene Colo-Colo en el banco?
4: Tiene a Eduardo Villanueva, Joaquín Sosa, Jason Rojas, Javier Méndez, Álvaro Madrid, el juvenil Rodrigo Catalán, Lautaro Pastrán, Francisco Marchand y Justin Cuevas.
1: Ahí está la alternativa que tiene Colo-Colo, la banca para este partido. Todavía no regresan los colocolinos, lo van a hacer ya en los próximos minutos, tampoco lo hace Concepción. Vuelven los árbitros, ¿ah? Ahí recién vuelven lentamente la cuaterna referil, el señor Salvo. Le reclamaron mucho el penal, ¿ah? mucho, pero me parece que no había dudas. Vidal fue muy impetuoso, algo desprolijo en llegar por atrás también en la marca que llevan de mando al arco, y era una posibilidad que lo cruzara, y por eso el penal. Así que irresponsable del 23 de Colo-Colo, que le permite a la Ribey cambiarlo por gol y colocar el grupo ahí muy apretado, Pipe, ¿ah? Porque con esta derrota parcial, ¿cómo queda el grupo A de la Copa de la Liga?
3: queda con Colo Colo en primer lugar con 7 unidades, mismas que Coquimbo Unido, que queda en segundo puesto. Tercero Huachipato con 4 y cuarto, último lugar para Deportes Concepción también con 4 unidades. El día de mañana Coquimbo enfrentará a Huachipato y el próximo miércoles 13 de mayo a las 19 horas en el Sánchez Rumoroso recibirá a Colo Colo por ese encuentro pendiente de la fecha 4 de esta Copa de la Liga.
1: ¿Cuántos partidos tienen los rivales? ¿Tienes por ahí los partidos que han jugado? Porque en rigor son 3 de local, son 6 partidos que tienen que jugar por grupo.
3: Así es, son 6 partidos con este. Deportes Concepción llega a 5. Huachipato con el de mañana ante Coquimbo Unido también llegará a 5. Y Coquimbo y Colo Colo quedarían con 4 a espera de lo que suceda el día de miércoles.
1: Va a ser clave lo que pase entre Coquimbo y Colo Colo el próximo día miércoles. Ahí va obviamente que se va a clarificar el tema, el compromiso para ver cómo se aclara este grupo A, que tiene por ahí a Colo Colo con 7 puntitos, pero con derrota hoy acá en el Monumental. ¿Desde cuándo que no perdía Colo Colo acá?
0: Palestino,
1: claro.
4: 19 de abril.
1: ¿Verdad? Pues el día, toda la razón, Dani, el día del cumpleaños de Colo Colo, de los 101 años. Cayó Colo Colo ese día frente a Palestino acá en el Monumental. ¿Vuelven los salvos, Dani? A priori no veo modificaciones.
4: No, los mismos 11 a priori Power que saltaron a jugar el primer tiempo.
1: Sí, y el cuadro penquista todavía no vuelve. Se va a hacer esperar seguramente el equipo de Concepción que la tiene complicada en el torneo, que está con dudas también en la parte baja y que en la Copa de la Liga tiene pocas chances, pero ahí está haciéndole daño a Colo Colo en este primer tiempo que fue flojo para ambos, pero que encontró premio con ese penal. Va Lema, ahí va Walter Lema conversando ahí con uno de sus ayudantes, pasa por la mitad de la cancha y el canchero de Colo Colo que ve que también todo está en perfecto orden. Se acerca el Lema, el abrazo es con Diego Ulloa, ¿no?
4: Tal cual, con el 26 Diego Ulloa lo tuvo, pero lo mandaron a préstamo en ese tiempo con Gustavo Quinteros a Unión La Calera.
1: Claro, y también en el banco, ¿está Jason Rojas en el banco o no?
4: Está Jason Rojas con la número 28, protagonista titular, terminó siendo en aquella campaña donde Gustavo Quinteros, con la ayuda de Walter Lema, terminan salvando a Colo Colo del descenso.
1: Así es, bueno, a lo de Aquino que no está, con ese pellizcamiento ahí en una sinovitis en rigor en la rodilla, está infiltrado y con permiso por temas personales en Argentina, ¿no es así?
4: Tal cual, Power, misma lesión que, por ejemplo, tiene Carlos Palacios en Argentina, que lo ha tenido alejado de las canchas durante todo el primer semestre, esa sinovitis en la rodilla.
1: Lo de Palacios tiene que ver con que él se tuvo una intervención. Él, sí. De hecho, prefirió ya como cortar de raíz y entrar a pabellón. Lo de Aquino lo ha ido manejando con, me imagino, con analgésicos, con infiltraciones, con lo típico que se mete ahí en la rodilla, que es el hialurónico para poder compensar un poquito el dolor, pero después vuelve. Igual están los inconvenientes, Pato, de una lesión así, ¿no?
0: Claro, da la impresión que el miércoles no va a estar.
4: Viene Marchante en Colo Colo, muchachos.
1: ¿Viene Marchante?
4: Viene Marchante, el número 7 de Colo Colo.
1: ¿Y a quién no vemos?
4: Hasta ahora me parece que no está... tendría que ver, Power. Ahora vamos a confirmarlo.
1: Sí. Vamos a ver quién abandona. Alarcón.
4: Es Tomás Alarcón con el número 6. Entonces, primer cambio en Colo Colo. Se retira con la número 6. Tomás Alarcón ingresa con el 7, el categoría 2006. 20 años para él, Francisco Marchand. La primera modificación del Tan Ortiz.
1: Cambia línea de 4, me parece, en el fondo. Colo Colo centraliza Villagra con Bingber. Va Ulloa con Fernández Pato y sube unos metros a Vidal a la mitad de la cancha.
0: Sí, eso es lo que hace habitualmente Ortiz los segundos tiempos, ¿eh? Mete a Vidal al medio y, bueno, comenzó la segunda mitad.
1: Veamos si le resulta Colo Colo, ya está el balón en marcha, arranca el segundo tiempo. Vamos con la segunda parte, está perdiendo Colo Colo acá en el Monumental y buscarán esta segunda fracción hacia el arco norte, hacia donde les gusta terminar atacando al equipo colocolino. Veremos si le trae suerte, veremos si manda la historia a la cancha, veremos si la camiseta blanca pesa esta tarde noche acá en Macul. La pelota que tiene por el sector derecho Villagra, se arrepiente Villagra y vuelve atrás para que la tenga Mauri, el portero colocolino que sale desde el fondo.
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1: Venía el Tigre, venía Romero, aparece poco ahí el bailarín, el Tigre Romero, que intentaba en la media vuelta con el disparo, ¿eh? Y se va la pelotita de la cancha, insiste Vidal, el centro de Vidal, balón pasado, le queda Hernández, uy, el control no es bueno, pero con fortuna le queda Correa para Hernández, viene Hernández, va a encarar, viene el Cucarro de Colo Colo, el centro que va al área, insiste con un rebote, batalla con Béjar, siempre Hernández, aguanta bien la marca, quiere girar el canterano colocolino, vuelve para Ulloa, otro centro, otra pelota aérea, viene Romero, cabezazo para que Araya vuele y siga ganando chapa de figura el portero penquista Dani.
4: Sí, estuvo muy bien ahí el arquero Araya, un cabezazo de Romero que fue algo débil, se tira para la foto nomás el 25 de Deportes Concepción, no pasa nada en el área del León de Collao.
1: ¿Qué pasó?
4: Sí, me parece que le cobran los famosos 5 segundos al portero de Deportes Concepción por lo que habrá el lateral para Colo Colo.
1: Ah, claro, perfecto.
4: Córner, mejor dicho.
1: Sí, es córner, es un tiro de esquina. Eso es lo que cobró ya el juez del partido, este nuevo reglamento con la tenencia excesiva de la pelota que le permite a Colo Colo en este tiro de esquina. Ahí, imagínate si le sale el empate, ¿eh? Recién tenemos 2 minutos, prepara Méndez. Viene Víctor Felipe, aquí está la pierna derecha, arco norte, el centro que viene, el cabezazo defensivo. Sacando el Conce, insiste Colo Colo, le quedo yo a la pelota, levanta la vista, abre por el sector izquierdo, Méndez con el balón, otro centro, otra pelota aérea, viene un hombre solo, viene el brinco, pero no le dejo nada, Bimber tenía pero de frente para controlar y meterse prácticamente hasta el área chica de Concepción, pelota fuera de la cancha, lateral que quiere apurar Colo Colo con Fernández, viene intentando Fernández, Vidal por fuera, sector derecho, viene Colo Colo, un centro para Romero Araya que embolsa junto al corazón y se queda con la pelota el portero penquista.
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1: Cabezazo de Ulloa. El balón que le vuelve a quedar a Colo Colo. Arranca el cacique con Víctor Felipe Méndez. 2 en el camino. Pase muy largo para buscar a Romero. Se metió salvo el árbitro del partido en la línea de la pelota. Dani.
4: Sí, no lo puede creer el público de Colo Colo acá porque era un pase con mucha intención de Víctor Felipe Méndez hacia el Tigre Romero. La pelota rebota nomás en el árbitro Mario Salvo y hay bote a tierra, tiro libre. O sea, seguirá Colo Colo en 3/4 de cancha.
1: El balón a tierra y ya juega Colo Colo con Hernández, desparramando rivales, pero lejos del arco, lejos del área. Viene el cucarrito de Colo Colo. Por fuera viene buscando a Matías Fernández, sector derecho para que la tenga Colo Colo con el Pancho. Viene Marchán, va hacia adentro, diagonal de Marchán. El pase es profundo para Correa, viene Correa. Atrás Araya el portero. Atrás Araya el golero que juega tranquilamente con las manos cuando a Correa nunca le quedó cómoda la pelota.
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1: Enrique, viene Concepción, entra Enrique para matar, está Enrique, remate abajo, está el portero, viene Maureira, seguro de manos el golero, recién en 4 minutos, segundo tiempo, un poco más activo este segundo tiempo, por lo menos en el arranque, el que viene es Vidal, viene a buscar pelota en el fondo, se la dejan a Méndez, Méndez que levanta la vista, quiere largar por el sector izquierdo para Hernández, aquí está el Lea, viene el Cucarro, pasa y pasó nomás, gran jugada, viene Hernández, se mete al área, espera Romero, está Hernández, espera el momento, la va preparando siempre Hernández, se apila arriba, le queda Vidal, Vidal que viene, Vidal que tiene que ir al piso, porque en el último enganche se le va larga la pelota al 23 de Colo Colo, Ulloa que viene para los blancos, Vidal que retrocede, Bimber que se la vuelve a dejar a Vidal, Vidal está con el toque para buscar a Bimber, Bimber que toma bandera, gana metros, se viene el 21, siempre Bimber, gran jugada, entra Ulloa, está Colo Colo, Ulloa al centro, rebote, Correa, córner, sí señor, será para Colo Colo, Dani.
4: El primero del segundo tiempo para el cacique, muy buena jugada por la izquierda entre Bimber y Ulloa, este último que salga, saca un centro al primer palo, no puede definir Correa, la pelota rebota y habrá tiro de esquina para Colo Colo que ejecutará Víctor Felipe Méndez.
1: Sector norponiente, prepara la pelota el número 5 de Colo Colo para acariciar arriba a los grandotes de Colo Colo, todas las miradas hacia la portería norte, viene el cacique, busca el empate, está cayendo, lo gana el Conce, el centro que va al área y el cabezazo defensivo, la vuelve a tener Colo Colo en los pies de Fernández. Aquí está Fernández, el toque en el fondo con Ulloa. Los dos laterales de Colo Colo se quedan para el contragolpe, ¿eh? Del Conce, otra vez viene Fernández, que se cambia de perfil. Pelota para Méndez, aquí está el 5. Viene Méndez, centro al área, punto penal, Correa, Romero.

0: gioco lo pelota Correa, me parece que el Tigre Romero pudo estar en posición de adelanto, pudo estar en posición de adelanto, la están revisando, por ahora Colo Colo se abraza, por ahora Colo Colo se libra, por ahora Colo Colo lo iguala, por ahora el señor Salvo dice que vamos a jugar nomás, sí, que el lindo gol, y Colo Colo que lo iguala, se juntaron los nueve, ¿eh? Se juntaron los nueve, Colo Colo, Colo Colo en 6 minutos lo iguala, 6 de la segunda parte, aparece el Tigre, cuidado que te come el Tigre, que te come el Tigre, apareció Román Romero, Colo Colo 1, Concepción 1.
1: Y se juntaron muy bien los dos nueves de Colo Colo, porque con una jugada que inicia Víctor Felipe Méndez desde la izquierda hacia el centro, saca un centro nomás, que peina Javier Correa, y luego Maxi Romero está bien para empujar esa pelota y poner el empate, y la algarabía acá en Macul, 1-1 lo empatan Colo Colo y Deportes Concepción.
0: La pelota que tuvo ahí clarísima el equipo de Concepción tras la mala salida de Wimber, que perdía el balón ahí en el arranque, en el inicio de la jugada, lo empató Colo Colo, Patricio, se juntaron los nueve.
2: Sí, rápidamente lo empata, lo que da tranquilidad, está jugando Hernández y Marchán muy abierto, y los dos nueve ya siendo un poco más abastecidos, al menos la intención de recibir balones con cierta ventaja de los costados, así es que la gran noticia es que ya lo empató Colo Colo.
0: Méndez, hay pelota muy abierta, exigido, llega el Cucarro, aquí viene Lea, pisa la pelota en Cario, va a pasar en Cario y pasó nomás, lindo centro arriba, Araya, qué bien descuelga el portero, qué bien que no es muy alto Dani Rosen, verá, no es muy alto Araya, pero descolgó bien, ya me cuenta, porque viene el Conce, con espacio puede hacer daño, el que viene buscando por el sector izquierdo es Mesías, cambia para Jorge Enrique, Enrique que recién tuvo un remate, que probó los guantes de Maurera y estuvo notable, Sepúlveda y el toque en la mitad de la cancha, la calma Mesías, te preguntaba yo por Araya que recibe el llamado de atención del árbitro a no demorar porque le van a cobrar todo el rato tiro de esquina si demora el tiempo necesario.
1: Tal cual, Power, y mide 1.77, que digas la estatura del portero Araya, no es muy alto para su posición, 1.77, tiene 25 años.
0: Claro, no es muy grande para la posición de arquero, pero se ha visto ágil, se ha visto elástico, se ha visto bien descolgando el portero del conjunto de Concepción. Otra vez Wimber, no hay manera con Wimber. Comienza ese murmullo cada vez que pierde la pelota, pero en esta, con algo de fortuna le resulta pase para Víctor Felipe. Viene Méndez, pelota abierta, Correa que entra en escena, avanza la furia, Correa por el sector derecho, el que viene Marchán, Colo Colo que se quiere desatar, Correa al área, el centro, se frenó Correa, Vidal que va al piso, saque el banana, pelota que está viva, media vuelta, ¿de quién? De Aldi Sara, rebotaba la pelota en un penquista, lateral que tiene Colo Colo, ¿qué pasó? ¿Qué pasó?
1: Ahí cambió.
0: Vamos con el cambio, la modificación cuando quería apurar el equipo de Colo Colo, estoy contigo Dani.
1: Claro, porque se produce la primera modificación en el equipo de Walter Lema con la 24, ingresa el rápido

0: Así es que a reforzar aquella zona del cuadro de Lema.
1: ¿No piensa Lema que ya será más de contra el partido claro, para ellos y Cavalieri, hombre,
0: no es detenencia,
1: hombre
0: no es,
1: rápido, ¿no?
0: Claro, más piernas, nervios, músculo.
1: Nervio.
0: Músculo, ahí en el medio. Músculo. Músculo. Músculo.
1: ¿Tú tenías músculo, Pato?
0: Mucho músculo.
1: Bien.
0: Músculo.
1: ¿Te gustaba plantearlo de contra o al
0: sí,
1: ataque?
0: Como fuera. Me encaraba, de repente me guardaba. Encaraba, me guardaba,
1: y te guardaba.
0: Y me guardaba.
1: Lateral, que tiene el cuadro de Concepción. Se mantiene el 1-1 acá en Macul. Pipe, la tabla de posiciones del grupo A con este empate parcial de Colo-Colo tras el gol del Tigre Romero.
2: Y el Cacique que queda en primer lugar con 8 unidades. Segundo Coquimbo con 7. Tercero Huachipato con 4. Y Deportes Concepción con 2 unidades.
1: Más allá de que no participe en el juego, Romero es de los goleadores de Colo-Colo en esta temporada, Dani. Ah, no es así el ex hombre de O'Higgins, el Tigre.
3: Llega a su sexto gol, Power, el segundo en la Copa de la Liga.
1: Y tiene 4 en el campeonato, así que bueno, participará poco, pero ahí están los números. Arriba el centro, a media la deja Norman, le queda aquí en Alea, Hernández, lindo enganche, y si le pega de ahí, cambia para Egal, Arturo, viene Vidal, pisó la pelota, pase profundo, entraba Romero, era buena la de Arturo. Arriba el brinco de Ulloa, gana Colo-Colo, machaca el Cacique, busca el segundo, le queda Víctor Felipe Méndez y el centro está Romero, pivoteo al área, un hombre libre está en Lea. Sí, la gran jugada por el sector izquierdo, el centro que viene pasado de Víctor Felipe Méndez, un pivoteo de Romero y aparece el Cucarro, aparece Lea, aparece el canterano. Despertaste Colo-Colo a 45 minutos de siesta tuvo el Cacique, despertó para el segundo tiempo, la noche le viene bien, parece este equipo blanco, ¿eh? Aparece Hernández, aparece el Cucarro, aparece Lea, Colo-Colo lo da vuelta, Colo-Colo está ganando, Colo-Colo 2, Concepción 1.
3: Y nuevamente nace desde los pies de Víctor Felipe Méndez el gol de Colo-Colo. Gran jugada del 5 de los Salvos por la izquierda. Hay un pivoteo y aparece el 24. Leandro Hernández como de palomita tirándose con un cabezazo hacia el segundo palo. En primera instancia contiene el portero Araya, pero la pelota se mete igual nomás. Y Leandro Hernández que marca su segundo gol en la Copa de la Liga. Recordemos, le había marcado a Huachipato y ahora lo gana Colo-Colo por 2-1.
0: Café cargado, la corrección, el ingreso de un hombre que abre la cancha, como es Hernández, dejando a los 2-9, jugando con 2 volantes centrales, como son Méndez y Vidal, y tirando a Marchán y Hernández por los costados muy abiertos. Esto le ha permitido encontrar más espacio porque se tiene que abrir esa línea defensiva que estuvo muy cerrada la primera mitad.
1: Pelota para Hernández, era bueno el revés que metía Romero, ¿eh? Era lindo el tres dedos para buscar a Lea Hernández. Otra vez Colo-Colo, la salida que viene del cuadro penquista, Cavalieri que se va frenando, levantando la vista, buscando un compañero, este era Sepúlveda, el toque en el fondo, bien Colo-Colo, muerde con todo el flaco Villagra y recupera para los blancos acá en el Monumental.
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1: El autopase de Lea Hernández era lindo, el lujito, un chiche para la tribuna. De Rey Hernández que se le va un poquito larga, gana por el centro buscando Aldrich, jala para Sepúlveda, Sepúlveda para encontrar la pelota por el sector zurdo con Mesía, la pasada por fuera de Cavalieri, va a enfrentar la marca de Fernández, siempre Cavalieri, pelota que viene segundo palo, tiene que llegar Ulloa y mandar nomás al tiro de esquina, ahí está el lanzamiento de Rincón contigo, Dani, en la cancha.
3: El primero para Deportes Concepción en este complemento. momento, vino el centro desde la izquierda de Aldrix Jara, me parece que calcula un poquito mal el portero Maureira, la pelota termina yéndose hacia el tiro de esquina, como decíamos, el primero en este segundo tiempo para el León de Collao.
1: 15, segundo tiempo, una hora de fútbol acá en el Monumental, el que prepara la pelota por allá para darle atención, ya me ayuda, me parece que es Cavalieri, el centro que viene con mucha rosca arriba, puñetazo de Maureira, saca bien el portero, le va a quedar a Matías.

0: Fernández, mete un pelotazo, prefiere tranquilizar las pelotas para Vidal. Viene el Rey Arturo, inteligente, tiene que arrastrarse, pero apura bien, se la mete el arco. ¡Oh! Y era para acá con Hernández, no lo vio nunca. En posesión de adelanto Correa, en posesión de adelanto Correa, en posesión de adelanto Correa, el centro Romero. ¡Oh! Se lo perdió. Se lo perdió debajo del arco de manera increíble, no se puede creer, no se puede creer, no se puede creer lo que se perdió Colo Colo, aunque había bandera arriba, querido Dani, ¿no?
1: Así es, Power rival no lo podía creer, Maxi Romero se llevaba las manos hacia su cara, pero estaba todo invalidado después de esa jugada que hicieron entre Javier Correa y Maxi Romero.
0: Cambios en Concepción.
1: Así es, porque deja el terreno de juego del número 27, Nelson Sepúlveda, para dar paso al 10. Leonardo Valencia, el ex jugador de Colo Colo, y también ingresa con la número 31. Ya te confirmo quién es el segundo jugador que ingresa.
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0: ¿Quién ingresó al final?
1: El 31, Nicolás Fuentes, ya te confirmo quién dejó la cancha.
0: Bien, se fue Aldrix Jara en el equipo de Concepción, el número 19 me parece.
1: Aldrix Jara dejó la cancha, Power, exactamente, el 19. Aldrix Jara entonces para dar paso al 31, el juvenil Nicolás Fuentes. El otro cambio, ingresó Leonardo Valencia por Nelson Sepúlveda.
0: Ni Correa. Arranca Correa, se le va largo en el segundo envío a Correa. Lanzamiento lateral que tiene el Conce por la banda derecha. El que viene es Bejar. Tenemos 17 para 18. Lo está ganando Colo Colo por 2-1. Lo dio vuelta el cacique luego de irse perdiendo en la primera parte con el penal de la Ribey. Y la penal de Arturo Vidal. El toque del centro, Vidal que saca, balón fuera de la cancha. Lateral que tiene el Penquista. Esta es la Copa de la Liga. Trepando a la parte alta del grupo A. Pipe, el equipo de Colo Colo, ¿no?
3: Llega a 10 unidades y obliga prácticamente a que Coquimbo Unido mañana venza a Huachipato, ya que está segundo y se queda con 7.
0: ¿Se juega en el Sánchez Rumoroso el partido de mañana?
3: Próximo, se juega en el Sánchez Rumoroso, así es, a las 15 horas.
0: Mira, y ojo que Coquimbo viene con el desgaste de la Libertadores el día jueves derrotando a Universitario, así que vamos a ver qué es lo que hace Caputo. Acá Colo Colo en la cancha quiere llegar al tercero. El balón que viene por fuera, peleando y batallando, venía con Marchán y Fernández, retroceden la pelota para Vidal, la prepara el Rey Arturo, quiere encarar la marca de un Penquista, se arrepiente en el pase profundo y prefiere buscar el pelotazo largo para Ulloa. Antes Bimber en la mitad de la cancha, la zurda de Bimber, cambiando el balón de Gemara Cordillera, atrás está buscando el flaco, Villagra con la cancha para avanzar, prefiere jugar, lateralizar el fútbol Colo Colo, él insiste buscando el cuadro blanco, el tercero, quiere cerrar rápido este partido, nos arrimamos ya casi a los 20, 18 para 19, saque el Conce, la pelota por derecha con Aldrick, no, porque Aldrick no está en la cancha ya, porque era la media vuelta para buscar arriba la proyección de Fuentes, precisamente el 21, no llegará, pelota por el centro para Vidal, Vidal que levanta la vista, el capitán de Colo Colo buscando aquí en el flaco, Villagra en el círculo central, abren para buscar a Fernández, viene Matías, otro de Fernández en el centro para Villagra, y la tiene Colo Colo que en 19 gana, 2-1 acá en el Monumental.
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0: Marchán y Fernández, Fernández y Marchán se prestan la pelotita por el sector derecho, la quiere tener Colo Colo, el cambio ahora abanica bien de lado a lado, de punta a punta, buscando a lo ancho de la cancha Colo Colo. ¿Para quién? Para que la tenga Ulloa. Ulloa pisa y va y recupera por el sector diestro para intentar con el Lea Hernández, atrás con Bimber y más atrás para Maureira. Colo Colo se entretiene con la pelota y gana 2-1 en 20 del segundo tiempo.
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3: Power.
0: Señor.
3: Y aprovechamos de saludar a nuestros amigos que nos siguen por el canal de Agricultura TV. Ahí está Álvaro, está Lalo Landa, está Nicolás. Saludos a todos ellos. Y por supuesto, a Radio Contemporánea de Coihueco, enlazada con nosotros, 91.1 para toda la región de Ñuble.
0: ¿De dónde la radio?
3: De Coihueco. Del ex árbitro.
4: ¿Sí? Carlos Chandía, sí. Soy diputado de la República.
0: Exalcalde también, ¿no?
4: Es lo que dijo Pipo.
0: Ah, no, lo escuché eso. No, ¿no? Ex árbitro.
1: Viene Álvaro Madrid.
0: El ex FIFA.
4: ¿Quién?
1: Álvaro Madrid.
4: ¿Quién viene?
1: Álvaro Madrid.
0: Samuel.
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0: buen partido de Lea Hernández, ¿ah? Ahí en la cancha desparramando penquistas, se la deja en la derecha Vidal con Dingberg que va buscando por la mitad del terreno de juego un hombre libre para descargar, prefiere por el centro con Correa, le meten un cariñito a Correa, siempre Correa con el balón, aquí está el Furia, el pase profundo, largo, para que corre igual Lea Hernández, vuelve atrás, retrotrae la jugada, salvo, será tiro libre que tiene Colo Colo en la mitad de la cancha, ganando por 2-1, vamos con el cambio.
1: Sí, porque deja la cancha con el 19, el autor del segundo gol de Colo Colo, el Tigre, bajo aplauso, se retira Maxi Romero para dar paso al 8, el ex jugador de Everton, Álvaro Madrid, nuevo cambio en el Cacique.
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0: Va a dar Madrid y qué deja de tener con Romero Pato en Colo Colo.
4: Se ordena en términos de poner un hombre más en medio campo y nuevamente en la estructura que tiene ya, jugar con tres, jugar con cuatro es algo que lo mantiene, se queda con Méndez, Vidal y Madrid, queda con un 9 referente más de área, porque era Correa el hombre que estaba saliendo permanentemente a buscar, a recogerse un poco.
0: Méndez, Víctor Felipe, Méndez, desviado y fuera, avisó Méndez, avisa Colo Colo, 22 segundo tiempo, gana 2-1 a Camacul.
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0: Patricio, saludamos a los amigos del tablón virtual, muchos ya. Amigos están esperando tu saludo. Saluda a Cris.
4: Cris, un Julieta. Abrazo. ¿A quién?
0: A Julieta.
4: Julieta, abracitos, besitos.
0: Benjamín.
4: Abríguese, Benjita, igual, lo dale. Propio. Abrazo, besos, cuídense.
0: Están escuchando su Colo Colo.
4: Vale.
0: El cuadro blanco.
4: Va ganando.
0: 2-1, gana el Cacique.
4: Así
0: tiempo,
4: es.
0: Tenemos cuánto,
4: ¿cuánto?
0: 22. Para 23 minutos. A esta hora ya de la tarde-noche, ¿ah? ¿Eh? ¿Bajó la temperatura, Dani, o no?
1: Sí, un poquito más helado. 13, 14 grados la sensación en este momento. Power, no vendría nada de mal un cafecito.
0: Café. Rompe Colo Colo, ya te mandan un café, Dani.
1: Gracias.
0: Viene Colo Colo con Madrid, el patrullero Colo Colino retrocede en la mitad de la cancha, en el fondo Bingber, a ver qué vas a hacer Bingber, prefiere jugar la corta con el flaco, Villagra, Vidal Fernández, triangula, busca Colo Colo, busca el momento preciso para meter esa pelota perfecta para hacer daño, insiste el cuadro blanco, pelota que viene para Madrid que va batallando, Vidal que tiene que batallar también en la mitad de la cancha, ir prácticamente al piso y recuperar para Colo Colo, insiste con Ulloa, Vidal con Ulloa, toca Colo Colo, triangula, busca, va arriba Hernández, te va a encarar, viene el Cucarro de los blancos, viene el Lea, aquí está Hernández, va hacia adentro, el toque en corto para Madrid que vuelve para Méndez para Vidal más atrás, Vidal en el fondo, la tiene Bimber, la maneja Colo Colo, ¿eh? La quiere tener Colo Colo, no se la presta Concepción, 24 casi 25, segundo tiempo acá en Macul.
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0: Van los blancos, viene Madrid, está el patrullero, espera Colo Colo, pelota para Hernández, se quiere meter en un bosque de piernas, lo tocan abajo, piden infracción, nada, dice Salvo. La salida que viene por el centro con el balón largo de Fuente, quieren cruzar a Cavalieri, pasa el rápido delantero del equipo penquista, espera la Ribey, entra el Cuaco, está la Ribey, entra la Ribey, sale Maureira, la tranquilidad del portero, ¿ah? Parece un gorillo con experiencia, con años de circo, no se pone nervioso, embolsa bien la pelotita y se queda con el balón, el canterano portero de Colo Colo.
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0: 25, segundo tiempo, 2-1, gana Colo Colo, llegando a 10 puntos, parte alta. ¿Qué pasa, Patricio?
4: Que no era tan difícil jugar algo mejor, ¿eh? Con un poquito mejor ya lo estás ganando el partido. Para que, a ver, el contraste tiene que ver con lo mal que jugó Colo Colo en la primera mitad.
0: Tiene que ver también con una mala lectura de esa línea de tres. Con estos cuatro se ve mejor Colo Colo, Pato, ¿no? ¿No te parece,
4: sí,
0: por lo menos a ti?
4: Que, claro, a ver, cuidado.
0: Correa. Palo. Todavía está tiritando, sepa qué misil le metió Correa. Le rompió el arco a Araya y ahí entre el travesaño y el vertical evitaron el tercero de Colo-Colo. Insiste el flaco. Aquí va Villagra. Se la deja Vidal. Le meten un cariño. Va Colo-Colo. Pelota para Vidal. Otro cariño. Otra infracción. Nada, dice el juez del partido. Saque el Conce arriba y le vuelve a quedar a Colo-Colo. Terminabas tú con la idea.
4: Claro, son dos laterales volantes que no fueron efectivos. ¿Para quién? No tuvieron profundidad. Estaban llamados aquí, ¿no? Entonces se da cuenta que ya esa fórmula de tener dos hombres externos no te genera prestaciones para jugar con dos hombres arriba. Por eso devuelve la línea de cuatro, Vidal al medio, quita uno de los dos nueve, se queda con Correa y abre la cancha con Marchani y con Hernández. Y ahora refuerza con un hombre que no ha tenido último partido bueno como ese de Madrid, pero que Ortiz confía plenamente en sus respuestas.
0: Tiene Marchán para Colo Colo, el pase es muy largo para Correa, lo aplaude Correa por gentileza, pero da atrás el portero Araya, se queda con la pelota, pasa el tiempo, pasa la hora, tenemos 27, lo gana 2-1 Colo Colo a los 6 del segundo tiempo, Romero, a los 13 Hernández, en el primer tiempo el Bati, la Ribey, se equivocó. Boca, los penquistas saliendo, tiene que reventar el banana, el balón a territorio colocolino, el flaco Villagra que se equivoca también, le concede un lanzamiento lateral al cuadro de Concepción, va intentando arrimarse al empate el conjunto de Lema, llegamos a 27, segundo tiempo, nos metemos ya en tierra derecha, lateral que tiene cerca de la mitad de la cancha, el que pide es el 31, ahí viene Fuente, le pedía también Mesías la pelota, el cambio para Béjar, Béjar que va haciendo su camino al andar, el toque al centro para que Sepúlveda levante la vista, con quien dice Cavalieri que levanta la mano, antes prefieren con Béjar, sector derecho, van los penquistas, viene el Conce, atención que está Mesías desparramando colocolino, mete el brazo arriba Mesías, pedían una infracción los de blanco, nada, dice el juez del partido, pelota para la Ribey al área, un hombre libre, mira, estaba Valencia, aquí está el Leo, viene Valencia, está el 10, amaga, última línea, el centro por detrás del arco. Decían, leía las crónicas yo, Dani Rosenberg, de que Lema hablaba del bajo nivel que tenía Leo Valencia, que lo quiere recuperar, ¿eh? Cuando vendrán más cambios en el equipo penquista.
1: Así es, Power, porque deja el terreno de juego el 32. Joaquín El Bati Larribey para dar paso al jugador número 30 en Deportes Concepción, Itan Espinosa, y también va a ingresar el 29, el defensor Varas, por el número 13, si no me equivoco.
0: Sí, Suárez.
1: Sí, por el banana, Cristian Suárez.
0: Ahí están los cambios, entonces va el nombre del 29, Varas.
1: Sí, es el jugador Varas, de nombre... Te lo confirmo, Dylan Varas.
0: Ahí están las modificaciones en Concepción. Aquí está Colo-Colo, este es Colo-Colo en el Monumental, jugando el cacique, ganando por 2-1. Retroceden para Vidal, la maneja el cacique en todos los sectores de la cancha. Buen segundo tiempo del equipo de Ortiz, lo gana 2-1, pero todavía la ventaja, Pato, es mínima. Esa es la mala noticia que tiene Colo-Colo, a pesar de un muy buen segundo tiempo.
4: Pero lo controla mejor, independiente de que a lo mejor ha tenido un par de acciones donde las ha perdido. No, hace rato que el cuadro Deportes Concepción no tiene llegada. Pero a ellos la salida de la Ribey, que es el gran referente que tiene el cuadro de la octava región. Controla mejor el partido Colo-Colo y lo está ganando, ¿eh? Es como el escenario ideal para trabajar con cierta precisión más que con rapidez.
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0: Pipe,
6: dígame.
0: ¿Te fuiste? Está ahí, pensé que te había ido, Pipe.
6: No, acá estamos.
0: ¿Cuándo juega la U?
6: Mañana, 15 horas, visita a Unión La Calera por el grupo D de la Copa de la Liga.
0: ¿Relata el Pepe?
6: Relata Pepe Ormazábal.
0: ¿Quién comenta?
6: Matías Fonsalida.
0: Ah, mira, con equipo completo entonces mañana. ¿Y la Católica?
6: 17:30, Rodrigo Sandoval comenta. José Laval.
0: Mira, o sea que estamos con mañana con equipo completo, desplegado todo el equipo de deportes en agricultura para la jornada dominical que contempla el duelo de la Universidad de Chile y también del equipo de la Católica. Vaya a mandar manito, ¿no?
6: Para decir buenos días a todo el equipo de deportes en agricultura.
0: Ahí está el Pipe Cabrera. Trabajo impecable siempre del Pipe, ¿eh? ¿Hoy día tenés noche? ¿Hay algo hoy día o no?
6: No, hoy día hay celebración de cumpleaños familiar.
0: ¿A dónde hay que llegar?
4: Llegamos igual.
6: Llegamos. Al bosque. ¿No? Comuna del bosque.
4: Estamos al lado.
0: ¿A dónde?
6: Comuna del bosque.
4: Cuando aparece el lobo.
6: Llega el nuevo palito.
4: Ya, listo. Gracias.
0: ¿Cerca gana avenida o no?
6: Efectivamente.
4: Estamos al lado. Estamos al lado.
0: Somos vecinos, pues, hombre.
4: Hombre.
0: ¿Qué hay? Hay que caer con algo, ¿no?
6: No, hay de todo.
0: Ah, mira.
4: ¿Hay alguna cosita? ¿Hay alguna cosita?
6: Así es, Power. Pato, ¿a ti te gusta con blanco o con negra?
4: Ya, no tengo problema. con blanco o con negra le meto con tutti.
0: Media hora de fútbol acá en Macul, prepara cambios Colo Colo, prepara modificaciones Colo Colo, insiste Concepción, la pelota es de Valencia, Béjar que metió un centro, rebota en la espalda de Ulloa, se va de la cancha, vamos con los cambios, ahora sí, puesto por puesto, lateral por lateral, ¿o no?
1: Tal cual, Power, porque se retira con la número 13, Matías Fernández Cordero para dar paso al 28, Jason Rojas, y otro cambio puesto por puesto, porque se va a retirar el 24, Leandro Hernández para que ingrese el número 10, Lautaro Pastrán. Dos cambios más en Colo Colo.
0: A mí me agradó el partido de Leandro Hernández, Pato. Fue el distinto de Colo Colo, independiente del gol que marca, creo que fue un buen
4: gol. La segunda mitad. Segundo tiempo.
0: Sí. 30 minutos buenos.
4: 30 minutos buenos, basta. Es lo que tiene Colo Colo. Que logra en poco tiempo conseguir diferencia en el marcador. Y después es muy difícil que te lleguen. Si eso es verdad, en Colo Colo le han marcado poco. Son 9 los que ya en contra, ¿no, compañero?
0: En el campeonato, creo que son 7. Y
6: 3 en la Copa de la Liga.
0: Y 3 en la Copa de la Liga.
4: Mira.
0: Eso no tiene que ver.
4: Ahí están los 10.
0: Pero ojo con ese detalle, porque en el campeonato la U es la valla menos batida.
4: Sí.
0: Porque nos engrupieron mucho tiempo, que Colo Colo recibía poco, que era una defensa prácticamente inquebrantable, pero la U pasa lo mismo.
4: ¿Cuál es la diferencia a punto?
0: No, es grande, por lo menos en el campeonato.
4: Sí, a eso.
0: Vamos a ver, la U tiene 17, Colo Colo 23, ¿o no?
6: 24.
0: 24, viene Pastrán, esperaba correr. ¡Ah! ¡Oh, aquí está! ¡Madi! ¡Gol! Colo-Colo, cuando buscaban a Correa, cuando Correa saltaba, cuando la furia se preparaba, el pivoteo y el rebote le queda a Madrid, remate profundo, cruzado, rasante, pelota llena de fuego, adentro y a cobrar, Colo-Colo, Colo-Colo repite dosis, ¿ah? Repite dosis igual que el otro día con Coquimbo, repite dosis porque llega el tercero, el patrullero colocolino, el patrullero blanco, el que viene de Viña, le apostamos a Madrid, el remate cruzado, arrastrado, y Colo Colo, y Colo Colo, y Colo Colo tiene 3, Concepción 1.
1: Viene un centro que buscaba a Javier Correa, este último que no puede conectar, la pelota le queda, pero chanchita a Álvaro Madrid, frontal hacia el arco defendido por Araya, y qué bien define el número 8 de Colo Colo, Valca, así que
0: viene Colo Colo para el cuarto, el centro de Correa, saca el cuadro, el rebote, Méndez, pedía mano, no hay nada, insiste Pastrán, ya la termina el Dani Rosenberg, porque el peligro está ahí. Pastrán, túnel incluido, será córner para Colo Colo, o final
1: arco,
0: me parecía córner, ¿eh? Así el látigo, metía túnel y rebotaba en el penquista. Para mí era clarito el tiro de esquina. No tenemos imagen acá, ¿eh? Pero Pipe, ¿la viste tú o no tienes la posibilidad?
6: Ahora se está repitiendo. Sí, me parece que era tiro de esquina, Power. Hay un... hay un roce, me parece, sí, cerca de la punta del zapato está el roce, y ahí era tiro esto.
0: ¿Viste, Pato, que mi mirada de luz no falla?
4: Sí, no, nunca falla.
1: Power.
0: Señor.
1: Cuarto gol de Álvaro Madrid con la camiseta de Colo Colo.
0: Bien. Saludos para Fama. ¿Eh? Para Fama. Tienen evento allá en Rapel. Llegaremos a Rapel porque me están invitando ahora a Rapel. Va Manuel con el Benja. Ahí por la estratosfera creo que van. Por ahí arriba. Creo
4: son
0: que
4: de los buenos. ¿Ah? Sí. A mí me gusta verlo así. Sí. Me encanta.
0: Ahí, así creo que van allá arriba en la estratosfera. Van a trabajar.
4: Me gusta verlo así. No, pues está bien.
0: Sí, ¿cómo va a resultar eso? ¿Ah?
4: Bien va a resultar.
0: Bien el bien. 11. Gana Colo Colo, Pato, 3-1. Y yo te decía, lo malo para Colo Colo es que lo gana por una ventaja exigua. Pero ahora encuentra tranquilidad con el gol de Madrid.
4: Hasta ahora se repite el mismo resultado que tuvo el partido de ida allá en Concepción. Luego lo hizo uno de los buenos partidos. Y esta hora, lo malo que fue la primera mitad, ha mejorado notablemente, con mayor precisión, con mayor llegada, generando más opciones, y lo está ganando ahora sí con un registro importante en lo futbolístico. Bien.
0: Viene Valencia, aquí está el Leo para el cuadro penquista. Avanza Valencia, la media vuelta, la vuelta completa. Intenta el León de Collado, abre la cancha, sector zurdo, aparece atención destapado, la quiere Roja, pelota al área, cabezazo de Mesías que se va a ir, no, alcanza a batallar Cavalieri por el otro sector, lucha ahí con Fuentes, el balón que no está en la cancha, y era ya Espinosa que también la quería. ¿Y qué pasó? Tengo un llamado.
1: Sí, porque se va a producir la última modificación en Colo Colo, abandona el 9, Javier Correa, que no se le dio el gol, y va a ingresar el juvenil de 18 años, Justin Cuevas, con la número 30, agota cambios el Tan Ortiz.
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0: Saludamos a Pipe, a todos los amigos pegados al tablón virtual de agricultura, que son varios esta noche, ya tarde noche de día sábado, ¿no?
6: Así es, ya más de 1.600 personas a esta hora, Power, viendo tu relato. Saludamos a César Rodrigo, a Tomás Toro y ahí a Claudia Guajardo, que dice, saludo desde Padre Hurtado, viendo el partido con su pareja. Así que saludos a todos los que nos siguen, y también a Ale Hatpur, que se está recuperando un accidente, hincha colocolina, hoy la dieron de alta y ya va vuelta a su casa.
0: Saludos para todos ellos entonces, sí, que se recupere
4: pronto. Sí, raro.
0: Oye, vamos al bosque entonces, Patricio. Rapel.
1: Yo tengo el cumpleaños de un compañero nuestro, muchachos.
4: ¿Quién sería? Porque no invitó. No di nombre.
1: Sí, no lo haré.
0: Bueno, ya. Pero da las iniciales, pues.
1: RS.
4: No.
0: Ah, no invitó Sandoval.
4: Ya, Rodrigo, no invitaste, güey.
1: Ahí, arréglense los.
4: Feísimo, feo.
0: Igual lo mandó al frente Rosenberg.
4: Sí, estuviste mal.
1: No,
4: Dani, muy mal.
0: No te van a abrir la puerta.
4: No.
0: Viene Colo Colo, atrás con Maureira. Juega el portero, que en este segundo tiempo, salvo el tapadón que le metió Enrique, ese más trabajo no ha tenido. Viene Víctor Felipe Méndez. El toque del número 5 por la mitad de la cancha, levantando la vista, pegada a la pelota al botín derecho, avanzando Colo Colo, buscando el cuarto. No quiere matar, no quiere golear Colo Colo. Afuera viene el Pancho, está Marchán, viene Marchán. Entra el Flaco, Rojas, última línea, media vuelta, prepara el centro, prefiere atrás con Marchán, siempre Colo Colo con la pelota y Colo Colo, atrás con el Flaco, Villagra que levanta la vista, se la dejan al patrullero, viene Madrid, Justin que pedía la pelota, cambio de frente para Pastrán, lindo control de pecho, la media vuelta del 10, el toque cortito, ¿para quién? Para Ulloa, se acerca Méndez Ulloa, la calma Colo Colo, la tranquiliza el cacique, pero se equivoca Ulloa, tiene que ir ahí con ímpetu sobre la marca del número 30 que era Espinosa, le va a quedar Arturo Vidal que pisa con derecha y con esa misma vuelve atrás para Winger, la tiene Colo Colo, que en cuanto en 38-39 lo gana 3-1 acá en el Monumental.
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0: Lo gana el cacique 3-1, tiempo de juego y marcador 39, ganan los blancos 3-1, llegando a 10 puntos en el grupo A, nos metemos ya en la parte final, se va a acabar el partido, comienza a bajar algo de bruma en esta ya tarde noche en la comuna de Macul, en este día 9 de mayo, día sábado, que comenzó muy temprano con el triunfo del Colo Colo femenino por 9-0. ¿Cuánto ganó Colo Colo? 9-8-0 ganó Colo Colo, Dani.
1: 9 9-0.
0: Ganó Colo Colo Deporte Recoleta. Lateral que tiene Concepción. Lateral que tiene el León de Collao. Ya en 40 del segundo tiempo.
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0: Los cambios de Colo Colo, los cambios fueron desdibujando ya en los últimos instantes y Concepción vuelve a tomar la pelota. Aquí el que viene es Espinosa, viene Itan, aguanta la marca de Ulloa, pasa Espinosa, batalló, me pareció infracción, sí, infracción de Ulloa. Y clarita, ni siquiera para reclamarla Dani Rosenberg al colocolino que le abre los brazos al juez del partido, ¿no?
1: No, no admite discusión, el árbitro salvo que cobre inmediatamente aquella falta de Diego Ulloa sobre otro formado en las inferiores de Macul. Itan Espinosa tendrá un interesante tiro libre. Deportes Concepción, una especie de corner corto.
7: En su respectiva ubicación hasta que la autoridad.
0: El Toño Arellano está pidiendo a la gente de Concepción que se tiene que quedar, Patricio. Ahí está el.
4: Por seguridad.
0: Los 50, 60
4: y. Para aquí, mejor vale evitar.
0: Sí, por eso evitemos. Se le pide que se quede, ¿no?
4: Unos minutitos.
0: Tremendo lanzamiento libre para el León de Collao. Si cae el descuento acá. Se pone bueno el partido sobre la hora. Viene el Conce. ¿Quién está frente a la pelotita? Dani, ¿me ayudas?
1: Es el número 11, Brian Becher, si no me equivoco.
0: Vale, gracias. Viene el centro. Prepara el Conce. Viene esta pelota al área. Atento está el portero Maureira. Peligro para Colo Colo. 41 ya en los cronómetros de Agricultura. El centro que viene, pierna izquierda. Vidal para sacar ese balón al tiro de esquina. Será tiro de rincón. Nuevamente se prepara el cuadro penquista. Preparan desde el cuarto de círculo. Y ahora, ¿quién le va a dar la pelota, querido Dani?
1: El 22, Misael Dávila con pierna izquierda. Tercer córner del segundo tiempo para Deportes Concepción.
0: Viene Dávila, sonido ambiente espectacular. Celebra el tablón colocolino, sonido HD de Germancito. La pelota es cerrada. Evitó el olímpico el portero. Estuvo notable Maureira. Salida de Colo Colo. Metía Vidal el revés. No sirve. Tiene que romper Mesías, que corre por la banda derecha. Quiere recuperar la pelota Colo Colo. El pinchazo es bueno de Justin. Y aquí viene el cacique. Pelota de quién, de Víctor Felipe. Viene Méndez. Alarga por derecha. Va Colo Colo. Marchán que pide. Viene el pancho. Está Marchán. Atrás Vidal. Viene Marchán. Va Colo Colo. Quiere el cuarto. Siempre Marchán. Dos en el camino. Apila rivales de Dios. No pasa nada. Al corazón del portero y ahí estará ya 42 en los cronómetros. Ya se nos va el partido, gana Colo Colo 3-1.
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6: Power.
0: Sí, señor.
6: Acá un saludo a Miguel Villa que dice, hola, saludos para el campeón de América, Villa Gol, desde Quilicura. Así que, Patito, mucho cariño para ti en el chat de Agricultura.
4: Vamos para Quilicura, tenemos otra opción.
0: Pato, ¿y si hacemos un tour? Un tour. Y vamos contando historias en cada carrete. Mira, te propongo un negocio. Vamos haciendo un stop. Yo soy tu bandejero, tú cuentas historias de fútbol, del partido, y vamos por distintos carretes de Santiago.
1: Y los colamos al cumpleaños.
0: Pasamos a los cumpleaños.
4: No, al cumpleaños estamos vetados, no tenemos invitación. No.
0: Ah, ¿verdad que sí. Sandoval no nos invitó?
4: No, nos invitó Rodrigo.
0: Mira,
4: fea la actitud.
0: Bueno, 43, Colo Colo ganando 3-1 y maneja el partido a su antojo. A rato jugando a Piastini Colo Colo. Viene el patrullero, viene Madrid, va el cacique, pelota larga para el sector izquierdo para que Ulloa aparezca en escena. Va por el sector zurdo, Colo Colo quiere el cuarto, quiere el cuarto. Pastrán, está Lautaro, viene Pastrán, siempre Pastrán, se arrepiente, se frena, levanta la vista, aquí está el 10. Algo está inventando. A ver qué va a hacer. Prefiere tenerla atrás con Víctor Felipe Méndez. Méndez que levanta la vista. Centraliza la pelota para Arturo Vidal en el carril del 8. Viene Vidal, carril del 8. Viene Vidal, carril del 8. Viene Vidal, viene Vidal, viene Vidal. Tapó el portero. Insiste Colo Colo. Él toca atrás para Pastrán. La maneja el cacique. Pastrán hacia adentro, por fuera. La esconde. Algo prepara. Pelota que viene al área. Vidal que se lanzaba en palomita. Pero no alcanza a llegar. Vuelve otra vez a ir Colo Colo con Ulloa. Machaca el cacique. Quiere el cuarto. Este el 10 por el carril del 11. Ya tenemos 44. Viene Pastrán. Dos en el camino. Gran jugada. Notable el portero. Contigo en la cancha. Araya que evita el cuarto, Dani.
1: Y juega Piacere Colo Colo porque se juntaron muy bien Diego Ulloa con Lautaro Pastrán. Quien con una finta, con una gambeta, hace pasar de largo a Brian Béjar y después busca el primer palo del portero Araya, quien despeja de buena manera al córner para Colo Colo, que va a ejecutar Víctor Felipe Méndez por el costado izquierdo del ataque albo.
0: Vendrá Méndez, se encienden los celulares, mira Patricio, el espectáculo de los celulares, prendan celulares. Aquí en el Monumental cayó la noche, 45, el centro que va arriba, puñetazo del portero, pelota viva, va a sacar Cavalleri, lo va acercando allá a Marchal, le pincha bien la pelota, balón fuera del terreno de juego, juega Concepción Samuel.
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0: Se van a cumplir 40. ¿Cuánto tiempo se irá a adicionar?
8: Seis más
0: y se acaba. Llegamos a los 51. Se cumplen 45 en este instante.
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0: Pelota para Espinosa, para Concepción, buscando por el sector derecho de la carga. La malla ante Ulloa, atrás con Béjar. Lo obliga a Colo Colo a volver a Béjar. Pero se va haciendo camino al andar, abriendo la cancha para Espinosa. Ahí levantaba la mano. ¿Dónde está el Leo Valencia? ¿Dónde está Valencia? Entró el Leo Valencia, ¿no? Ahí viene a buscar Valencia. Espinosa, pase profundo, entra el Misa Dávila, tiene que salir Maureira, al límite del marco grande está Maureira, vivito, rápido de piernas, el canterano portero de Colo Colo.
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0: Patricio Maureira, bien, ayudado por los triunfos de Colo-Colo, pero sí. Bien el canterano de Colo-Colo,
4: sí,
0: ¿no?
4: Sí, no, tampoco le ha llegado mucho, y lo poco que le ha llegado interviene con Silvia.
0: Viene Rojas, Jason, el toque atrás, pelota vive en el área del Conce, Colo-Colo busca el cuarto, ahí se va rehaciendo arriba buscando Fuente, pero no sirve, coloca el stop Colo-Colo, está Vidal, prepara Arturo, toque para Méndez, hace la pantalla, aparece Lautaro, está Pastrán, viene Lautaro, está Pastrán, no... En la cabeza de Pastrana a veces hay algunas jugadas que en el resto de los compañeros no está. Y pierde la posibilidad el 10 de Colo-Colo. Y se va el balón por la última línea y juegan los del León de Collao acá en el Monumental. 47 en los cronómetros, 3-1 gana Colo-Colo.
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0: Valencia, ahí está Valencia. Aquí viene Leo, Valencia con la pelota. Valencia. Infracción en contra del 10. ¿Fue tan así, Dani Rosenberg?
1: Sí, fue foul. Power, habrá un tiro libre interesante ahí para Deportes Concepción. Le van a tirar el área seguramente.
0: Valencia justamente se ubica frente a la pelotita, ¿no?
1: El 10, Leo Valencia.
0: Viene Leo Valencia. 47 ya, camina los 48. En los 51 termina este partido. Colo-Colo ganando por 3-1 acá en la Copa de la Liga. Colo-Colo sumando 3 puntos claves e importantes. Llegando a la parte alta de este grupo A. Metiéndole presión a Coquimbo, que tiene que jugar mañana y luego recibir a Colo-Colo el día miércoles. Valencia frente a la pelota. Arco sur, atento Maureira. Ubica 1-2. Tres hombres en la cortina de contención, tres hombres para la barrera, prepara el Conce buscando el descuento. 48 minutos, segundo tiempo, está Valencia, pierna derecha, le dio, linda bomba, mete Leo. ¿A cuánto esa pelota, Dani, del palo derecho de Maureira?
1: Muy cerquita, algunos centímetros nomás de la portería de Gabriel Maureira. Sorprendió el Leo Valencia, casi llega el descuento de los Lilas.
0: 7 de la tarde con 25 minutos, Samuel.
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0: La perdió Ulloa, el que entra es Valencia, todo lo arregla Vidal, el embrollo de Ulloa lo arregla Vidal, lindo taco, buena salida de Colo-Colo, si termina en gol será golazo, Méndez, Marchán, viene el Pancho, era antes Méndez, rozó en alguien, aunque sí se va el tiro de esquina, Pato, me parece que Méndez demoró un poquito y pierde sorpresa y tiene que volver atrás Marchán para sacar el remate.
4: Casi posición, casi lo sancionable aquello, muy al límite. Hay que saber tocar, ahí hay que tocar antes y buscar el paso, tratar de ayudar por fuera. Así el que va abierto sin marca puede tomar una mejor decisión.
0: Lanzamiento de esquina para Colo-Colo. Víctor Felipe frente al balón. Prepara el número 5. arco norte, sector norponiente, el toque atrás para Vidal, Vidal para Méndez, la derecha de Méndez con harta roca, pelota al área, saca el Conce, le va quedando al Leo Valencia y la media vuelta, el toque para Espinosa, se equivoca Concepción, la vuelve a captar Colo Colo, viene Méndez, lindo pase, profundo, uy, refaló justo Madrid cuando iba a buscar el balonazo largo y profundo, el patrullero colocolino quiere meter media vuelta, pero viene en la marca sacando Mesías, le queda Cavalieri, quiere armar la contra, ya estamos en la parte final del partido, Cavalieri, ¡ah! Desparramó como a 18 de Colo Colo y al centro viene Fuente, roba Colo Colo, Valencia con la pelota, te escucho.
1: 24.056 personas controladas esta tarde en el Monumental.
0: Sí, habían 25 luquitas por ahí, ¿ah? Por ahí, sí, por ahí. Anduvimos bien en el cálculo con él, con el Dani Rosenberg. De fútbol, 50. Nos metimos en el último minuto acá de fútbol en el Monumental.
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0: Fuentes para Concepción buscando el León de Collado. Va los Lilas, pelota para Valencia. Intentan con Espinosa. Quiere morder Colo Colo, ¿ah? Quiere morder Colo Colo en todos los sectores de la cancha. La pelotita por el sector diestro. Esto, mamita, ¿eh? Ay, lo de Norman Rodríguez, lateral que tiene Colo Colo. Salvo comienza a mirar la hora. Estamos en 50 con 40 segundos. La suela arriba desde Rodríguez, ¿eh? Pedían infracción los de Colo Colo. Le queda una última al Conce. Viene Espinosa. Espinosa por dentro. Pasa por fuera. Toque para el Leo. Prepara Valencia. Abren con Cavalieri. Se mete al área. Está el descuento. Viene Cavalieri. El rebote. Y ese balón que se va al lanzamiento de esquina. Será de Rincón. Lo terminará antes o jugamos el córner. ¿Qué
1: no va nomás
0: el partido? Va nomás el tiro de esquina. Viene el lanzamiento de Rincón. Será el córner y se termina acá en el Monumental. Bajan todos los colocolinos, salvo Pancho Marchán. Todos los demás van al área para defender esta última pelota. Prepara el Conce. El que viene es Valencia. Aquí está el Leo. Se va a terminar. Lo va a ganar Colo Colo. Se va a abrazar el cacique. Viene Valencia. Centro arriba. Cabezazo. Se va a acabar y se va a terminar. Es el momento, justo ahora, es el momento, profesor, para terminar el partido. Estamos pasados, señoras y señores. Lo ganó Colo Colo nomás. Lo ganó el cacique. Sigue su tranco ganador también en la Copa de la Liga. En un primer tiempo para el olvido, en una siesta de aquillas, se fue ganando Concepción. El café estuvo cargado, el reto estuvo importante y Colo Colo en el segundo tiempo desplegó un buen fútbol para llevarse el triunfo ante el León de Collao. Lo ganó el cacique con tantos de Romero, de Hernández y también de Madrid. Colo Colo en la Copa de la Liga, 3, Concepción 1, partido terminado. El cacique llega a la cima del grupo A y se acerca a la clasificación.
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0: Dani, contigo la posibilidad de ver las caras, los rostros de los jugadores, el Conce que también se despide de sus parciales acá en el Monumental.
1: Así es, Power, Deportes Concepción, que se dirige lentamente primero hacia la cabecera sur del Estadio Monumental para despedirse de sus cerca de 50 hinchas que llegaron esta tarde al Estadio Monumental, mientras que Colo Colo se junta en la mitad de la cancha, se abrazan, se saludan, muchas sonrisas en el cuadro popular, saben que están cerca de la clasificación en esta Copa de la Liga.
0: Sí, ahí se van los jugadores, Pato, para analizar un poquito este triunfo de Colo Colo.
4: Sí, un buen segundo tiempo, ¿eh? El primer tiempo fue bastante discreto, sin mucha idea, sin muchas luces, muy distinto a cómo lo planificó, cómo lo trabajó, con, imagino yo, Ortiz, con la pasada por los costados, al tener 2-9, dos referencias de área, pero esto no se vio. Merced también al buen trabajo que tuvo el cuadro Deportes Concepción, que abrogó con mucha gente, que defendía, muy poco para atacar, pero colocó en el segundo tiempo, independiente de los cambios, ¿eh? Independiente de las modificaciones, es la actitud, es como también el marcar rápidamente le cambió esa tranquilidad que ofrecía el cuadro visitante, se fue metiendo atrás, el abrir la cancha como lo decía Dani, con el ingreso de Marchand fue diferente, distinto a cómo voy a trabajar defensivamente el partido. y sin tener una gran, gran producción, fue encontrando espacio en la defensa que se fue abriendo. La respuesta física ya no era la misma de la primera mitad, y Colo Colo en ese sentido es contundente a la hora de revertir un resultado negativo sin jugar bien. Eso es algo que lo ha hecho permanentemente y se da curiosamente el mismo resultado que en el partido de ida, sí. El 3-1.
6: Escuchamos a Fernando Ortiz, técnico de Colo Colo.
8: A ver.
9: Cuando le marcaban un gol, no podía ganar, no podía remontar. Hoy día lo hizo. ¿Lo toma en cuenta?
10: Buenas noches, Dani. Buenas noches para todos. No porque me enfoco en sacar el partido, sea un resultado de empate o si vamos perdiendo, trato de siempre revertir situaciones. Si esta fue la primera vez, lo más importante, y siempre lo digo, los protagonistas son los jugadores y pudieron sacar un resultado que teníamos que sumar.
9: ¿Le preocupa todavía la ofensiva? Hoy día buscó fórmulas con Hernández detrás, después cambia con dos punteros, doble nueve. ¿Le preocupa todavía ese ítem o cree que ya el equipo lo va sacando adelante?
10: No, me preocupa, pero a la vez me ocupa de seguir intentando y buscar a un equipo mucho más ofensivo donde las ocasiones que podamos tener las podamos encontrar y concretar.
9: ¿A cuánto está, cree Colo Colo, de llegar a su mejor nivel?
10: Seguimos creciendo, Dani, seguimos creciendo. Buscamos siempre la mejor versión y vamos por buen camino.
9: Gracias, Fernando.
6: Ahí está Fernando Ortiz hablando con TNT Sports.
8: Vale, me avisas porque viene Correa, ¿eh? En cualquier momento podría hablar el delantero de Colo Colo, que me parece que lo eligió la transmisión como uno de los mejores hombres de la cancha. Estuvo activo, no tuvo la posibilidad de marcar, pero siempre fue un peligro constante en el equipo de Colo Colo, siempre replegándose el delantero del cuadro colocolino. Así que tú me haces el llamado nomás, Pipe, para ver si tenemos la posibilidad con Javier Correa. Lo conversábamos con el Pato, este Colo Colo que deja, deja.
6: Sí. Ahora tenemos a Javier Correa, que efectivamente fue elegido la figura del partido.
8: Vamos, esto es gentileza TNT.
11: Va bien. Contento, bueno, muchas gracias. Me sorprendí, la verdad me sorprendí. Pensé que el Chinito, el Maxi, podrían haber sido la figura, porque el equipo demostró carácter en el segundo tiempo. Creo que lo dimos vuelta rápido y es importante seguir por la buena racha.
9: Te elegimos figura porque participaste de las acciones cuando el equipo no encontraba esos circuitos. Eres el que retrocede, el que busca. Va por ahí también por momentos esa función, porque Maxi Romero es un centro delantero más de área. Tú eres más participativo.
11: Sí, bueno, eso es lo que me está pidiendo el Tano ahora, momentáneamente, para ayudar al equipo. También aprovechando el buen momento del Maxi, que la está metiendo y eso es importante. Y por ahí, bueno, yo quedo como actor de segundo plano, pero no importa. Mientras ganemos, me toca convertir a veces, y eso es importante, que Colo Colo siga ganando.
9: ¿Crees que el equipo va mejorando en cuanto a ese ítem que les estaba faltando, el finiquito, terminación de jugadas? Porque hoy día buscaron una fórmula con Hernández detrás de ustedes, después dos punteros.
11: Sí, bueno, la idea era aprovechar mano a mano del Chino en el primer tiempo, pero bueno, no tuvimos mucho espacio, no tuvimos la tranquilidad de buscarlo, y en el segundo tiempo ya por fuera se hizo más fácil.
9: ¿Te deja tranquilo porque este equipo va creciendo? ¿Crees que va por ahí?
11: Sí, bueno, yo soy un convencido de que el trabajo siempre termina pagando, y nosotros venimos trabajando bien, en silencio, con humildad. Nos queda mucho por crecer, esto no es un techo y no hemos conseguido nada, así que todo lo que vayamos haciendo durante el año se ve reflejado a fin de año recién.
9: Gracias, Javi. Javier Correa.
6: Ahí estaba Javier Correa hablando con TNT Sports.
8: Bien, bien ahí, Pipe, para escuchar las voces de los colocolinos, siendo las 7 de la tarde con 36 minutos, nos quedan algunos minutos acá en el Monumental, la gente se va. Me avisas, Pipe, nomás, ¿eh? creo que hablar el Bati, ¿eh? Creo que la Ribey podría ser el próximo, ahí tú me pegas el grito.
6: ¿Sí? Joaquín Larribey.
8: Vamos.
12: Buenas noches.
13: Buenas noches. Creo que el primer tiempo fue muy bueno nuestro. Creamos situaciones. Estuvimos muy atentos a la hora de marcar en nuestra área. Y bueno, el segundo tiempo fue todo lo contrario. No. Ellos, con un poco de cambio de sistema, nos desestabilizó un poco. No le encontramos la vuelta a ese cambio de sistema. Y bueno, justamente lo contrario. Pasó lo contrario, ellos estuvieron más precisos en el área. Y las situaciones que tuvieron las concretaron y se nos hizo todo bastante cuesta arriba. Pero bueno.
9: torneo donde ahí está el principal objetivo. ¿Estás tranquilo por cómo compitieron en los últimos partidos del torneo y si sientes que el equipo va en alza?
13: No, tranquilo no, porque estamos en último lugar y todavía creo que el equipo tiene mucho margen de mejora. Entonces la tranquilidad debería nunca no está. Pero sí la expectativa de mejora, porque realmente lo hemos demostrado en los últimos dos partidos. Venimos de un empate y una victoria y nos posiciona cerquita de los que están ahí afuera de la zona del descenso. Nosotros, el primer objetivo es ese, tratar de terminar la primera etapa del año, que el cierre de la primera rueda, fuera de la zona de descenso, y después plantearnos objetivos más ambiciosos, pero creo que estamos en camino. Evidentemente hay mucho margen de mejora, pero hay mucha ilusión, muchas ganas, y bueno, ahora tenemos dos finales de local. Ese también es un poco la cuenta con el pendiente, hacernos fuerte de local, porque se nos vienen muchísimos partidos de local en los próximos 6-7 partidos, tenemos 5 de local, así que esa es la cuenta pendiente, pero con mucha ilusión y muchas ganas de que podemos revertir esta situación y que tenemos las armas suficientes como para hacerlo. Gracias, Joaquín.
6: Ahí está Joaquín Larribey, el delantero de Deportes Concepción, gentileza TNT Sports.
8: No, ¿nos queda un corte, Pipe, o no?
6: Tenemos una pausa.
8: Vamos a la pausa y la profundizamos luego. Hoy no se van los de Colo Colo. Se quedaron cantando los guerreros acá en el Monumental. No se van, fíjate. Bueno, lo analizamos después a la vuelta del corte con el Pat.
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8: Ya pues, estamos de regreso, de vuelta acá en el Monumental. Escuchamos voces al técnico, a Larribey. ¿Larribey con quién está? Con la gente de TNT. Todavía sigue hablando el Bati Larribey. Y me llamó la atención que se quedara la gente de la barra de Colo Colo todavía saltando y gritando luego este 3-1. Repite fórmula de Colo Colo en cuanto a la cantidad de goles, lo mismo que ante Coquimbo en el último partido, Pato, pero por el campeonato en esa fecha pendiente. Y hoy le permite saltar al primer lugar de la Copa de la Liga para pensar en una clasificación.
4: Que no es el objetivo, ¿no?
8: Creo que sale
4: primero, digamos, dentro de todos los dirigentes, el técnico, cuerpo técnico, jugadores, conversan de los objetivos. Yo creo que el que gane esta posibilidad ya de tener el Chile 3 de Copa Libertadores, me parece que es. Estoy hablando de los que más se organizaron, estoy hablando de Colo Colo, de la U, Católica. Bien, porque ellos apuntan a otra cosa. No es la realidad a lo mejor de Limache, no es la realidad de otro equipo. O'Higgins, por ejemplo, como si logra trasladar su rendimiento internacional al campo local, también se puede meter a disputar el campeonato. Pero hay equipos que lo ven como el gran premio del año y otros que aseguran ahí, bueno, ya tenemos al menos la opción, la chance de entrar a la fase de grupo de Copa Libertadores. Pero no es el objetivo. Y no es el objetivo de Colo-Colo. Por eso lo quiero dejar bien en claro. Queda mucho todavía, pero Pero para Colo Colo el ejercicio del campeonato es lo que interesa, es lo que importa. Este año no he estado compitiendo a nivel internacional, por lo que las fuerzas están ahí, pues en el torneo local, en esta Copa de la Liga, y una vez que comience también la Copa Chile. Mal el primer tiempo, mal, no le pongamos otro calificativo, no digamos que Colo Colo algo tuvo, que fue un equipo que no tuvo la fortuna, no tuvo la precisión para conectar, para complementar un buen juego ofensivo, no lo tuvo. Fue un equipo predecible, fue un equipo sin profundidad, y ya lo hemos reiterado permanentemente lo que en momentos vive el cuadro Colo-Colo. Segundo tiempo cambió. Con Power Gol conversamos, decía Marcelo, es que bueno, ¿qué va a hacer Colo-Colo esta segunda mitad? Seguramente ordenarse, presionar, algún cambio. Dani nos decía ya de entrada que venía Marchán, abrió más la cancha. En ese momento con 2-9 pasa a línea de 4, ¿te acuerdas? Vidal al medio. Y esa es la apuesta de la subida de los laterales volantes, no funcionó para nada. Es algo que tiene que revisar Ortiz. No te funciona. Sean cual sean los intérpretes, no funciona. Ni Fernández ni Ulloa, no funcionó. Por algo juegas con línea de 3, por algo metes 20 metros más arriba a estos dos chicos por los costados. Eso no funcionó. No tuvo respuesta, ni tampoco ganaron duelo o llegaron a la línea de fondo. No funcionó. Entonces, uno de los elementos que uno analiza, y que me imagino yo lo tenía que haber trabajado bastante, ¿no? Para poner 2-9. Entonces no le funcionó el plan A, después se fue al plan B, que habitualmente suele ser de pasar a línea de 3, adelantar a Vidal, quitar un volante y te caes con 4 en el fondo, y lo otro agregarle un intérprete más arriba para buscar oportunidades y desbordes, como fue el caso de Marchán Hernández por los costados, bien abiertos, tratando de abrir esa línea defensiva para que tuvieran espacio tanto Correa como Romero. Y rápidamente Colo Colo logra la igualdad, logra el empate. Se viene abajo anímicamente Concepción, que tampoco había hecho demasiado para buscar un tanto más. Y ya viene la segunda cifra y ahí prácticamente se cierra el partido. En términos de lo que el objetivo Colo Colo, lo trabaja ya con más tranquilidad, con más calma, con mayor rotación, esperando los momentos. Y ya ingresa a Madrid, que fue protagonista también de uno de los tantos, quita un hombre de arriba, es decir, vuelve un poco a tratar de, con un 4-3-3, mantener una línea que no le dé opciones, si es que las tenía, creo que no, el cuadro Deportes Concepción, y termina cerrando un partido que en la segunda mitad fue bueno, fue con goles. Colo Colo le cuesta hacer más de, o llegar a 3 tantos. Y lo está repitiendo, lo repitió ahora otra vez con Deportes Concepción. Así es que, ¿cuál fue el otro partido que lo gana también acá?
18: Coquimbo.
4: A Coquimbo, que lo gana la fecha pendiente, que 3, a Concepción allá en el Collao, en el Esterroa, 3, y ahora 3 también, lo que de alguna manera debe dejar algo más satisfecho en términos de la respuesta del gol. No digo del juego se ha preocupado por el primer tiempo. Eso lo tiene que corregir. Por un lado, él dice, bueno, sí, ganábamos el segundo tiempo, pero también es consciente que la primera mitad fue malo. No hay que agrandar, exagerar, tampoco minimizar. Fue malo.
18: Ya te voy a consultar, todavía no tenemos la posibilidad de...
4: Depende
18: de
4: quién me quieras.
18: No hay nada.
4: ¿Qué me querés consultar? A ver.
18: Se va a abrir el mercado de pases, sí. Se va a abrir el mercado para el fútbol chileno. ¿Dónde sientes que este Colo-Colo tiene que hincar el diente? ¿Dónde tiene que ir a buscar? ¿Cuál es la posición? No te voy a preguntar por los nombres, hay muchos que están sonando, otros que son humo, otros más verdaderos, pero ¿dónde Colo-Colo tiene que reforzar? ¿No me quiere responder?
4: No tengo claro, ¿eh? Yo no, y no tengo, a ver, ¿cuál es mi respuesta? No tengo claro que Colo Colo vaya a traer jugadores. Si tú me pides, Patricio, ¿Viniste a traer? ¿Un alero? Bueno.
18: ¿Un lateral?
4: ¿Para el torneo local?
18: O sea, es que ninguno de los laterales hoy de Colo-Colo están ganando línea de fondo. Para ser un equipo que propone Colo-Colo, digo yo.
4: Cuando Fernández se lo quita y Ortiz y pone
18: a Rojas.
4: A Jason. Y encuentra que es más lateral Jason. Lo puso el titular. Uno decía, bueno, ¿qué pasa con Matías Fernández? Yo le vimos partidos, tú le viste partidos, todos vieron partidos de Independiente del Valle, bueno, y volaba. Volaba. Y no estoy exagerando, ¿eh? Era un aporte. Era titular siempre, o casi siempre. Pero acá no aparecía, y ahora ya aparentemente, sin ser un partido donde haya demostrado nada, o muy poco ofensivamente, da la impresión que Ortiz está ahora decidiendo por Fernández, en la línea de tres y jugando como...

0: sería prácticamente...
1: O antes, no, no, pero agosto me dijeron que... Me decían que agosto ya podría estar jugando.
0: Pues en la,
1: entonces, el portero no, claro. Si vaya a traer un puntero, bueno, le quitáis chance a Hernández y a Marchán. Pero también tienen que responder a estos chicos, como respondieron y tú lo narrabas y lo relataste.
0: Yo
1: y
0: creo
1: están
0: que,
1: ahí,
0: que sinceramente Colo Colo va a traer un volante si es que aquí no sale ahora.
1: ¿Tú estás hablando de Cabral o me estáis...?
0: No, incluso si es que fuese Cabral, sería un gran error de Colo Colo traer a Cabral.
1: No, yo no lo traería, no.
0: No es un 10 para Colo Colo.
1: No. Quedó demostrado. Y si de alguna manera tú tenés, y el técnico tiene alguna confianza en Aquino, yo dejo a Aquino el segundo semestre. Tiene contrato hasta ahí, en diciembre termina, sí. ¿No? ¿Hay una opción de comprar, Power?
0: Sí, pues, se puede extender.
1: Pero tiene que entrar a comprarlo. No sabéis la cifra, ¿no?
0: No sé el porcentaje de lo que tiene que ser.
1: ¿Felipe? ¿Pipe?
2: No, el Pipe no...
3: No tengo
2: no llega ya a la mixta.
1: ¿Ah?
2: Ah, el Pipe Cabrera.
1: ¿Pipe Cabrera?
3: Estaremos monitoreando estos días, sí, Patricio. Todo se reportea.
1: Ya, hay que meterle ahí un poquito de reporteo, ¿eh? Y menos noche.
2: Bueno, tú dices que le podría dar la confianza.
1: Yo estoy pensando en la inversión, estoy pensando que no hay plata, estoy pensando en que es torneo local, ¿me entiendes? Es decir, en el...
2: ¿Por qué no hay plata? ¿Por qué no hay plata?
1: Porque el año pasado las pérdidas fueron importantes con todo lo que pasó.
2: Pero
1: con
2: si
1: la
2: Colo Colo tuvo 5 millones de dólares ahora en superávit, ¿no?
1: Sí.
2: Sí, o sea, Hermosa presentó balance positivo.
1: Números azules,
2: pero todo ayudado por la reformulación de la ley de presupuesto que le permitió a Colo Colo bajar el tema de la deuda fiscal.
1: Yo no sé si hay recortes en Colo Colo. Yo no sé si hay que recortar presupuesto en Colo Colo. No tengo esa info, no.
2: Siempre Colo Colo está recortando. Siempre Colo Colo está de manera marginal y en cosas que nosotros...
1: Está tratando, claro, sí.
2: Por fuera, algunos servicios que presenta, claro. Colo Colo siempre...
1: Tratando de gastar bien el peso.
2: Pero yo siento que si Colo Colo va a tener...
1: Es una buena tarea, es decir, es un buen punto de conversación el que hagáis de directo. Es bueno. Porque tú me decís, bueno, oye, ¿Pastrán está o no está en este momento? No está,
2: no.
1: Como otros jugadores de Colo Colo, pues está. Porque si el primer tiempo, tú me planteas esto, el primer tiempo, después de haber visto lo que vimos, yo te diría, bueno, tenés que traer por todos lados.
2: Pero no nos podemos quedar con el segundo tiempo.
1: Estamos hablando, pero por eso te digo, objetivamente. Y uno diría, bueno, Colo Colo no, el primer tiempo fue malo, le falta esto, le falta... Pero el segundo tiempo, y antes el rival, pues yo no... Da lata, pero tenéis que decir, porque el rival es frágil. Por algo está... ¿Cómo está? No solo dónde está, sino cómo está en su juego de Deportes Concepción, que al principio jugaba bien y una típica frase del fútbol chileno. No merecía tener los puntos de acuerdo a cómo jugaba. El que lo hacía bien era, pero no conseguía, se generaba oportunidades y no tenía el poder de gol. Pero ahora ya es un equipo más bien que va a tener que trabajar mucho para salir de la zona baja, sí, pues, del descenso.
2: Oye, Pipe, ¿algún partido en desarrollo hasta ahora de la noche? Nos quedan 5 minutitos acá en el Monumental para ir cerrando transmisiones, pero para poner la agenda del día sábado al día para los amigos de Deportes en Agricultura.
3: Ahora a las 20 horas hay primera vez, jornada número 11, decimoprimera fecha del campeonato de ascenso. En el Estadio Elías Figueroa, Santiago Wanderers recibe a Cobreloa, que debe ganar para volver a conquistar la cima de la tabla de posiciones tras el triunfo de Puerto Montt el día de ayer 2-0 ante Magallanes.
2: La invitación para mañana, entonces, jornada doble por Deportes en Agricultura con formación, dala completa. ¿Para qué hora arrancamos mañana?
3: Mañana 14:50 horas, Unión La Calera contra Universidad de Chile en el Nicolás Chaguán, relata a Pepe Ormazábal, comenta Matías Fuensalida, y pegaditos, terminamos a las 5:10 ese partido, 5:10 comienza en el Claro Arena, Universidad Católica recibe a Ñublense, relata a Rodrigo Sandoval y comenta Josué Laval.
2: Si mañana está jugando a las 3 la U, entonces con La Calera y luego La Católica con Ñublense en un partido complicado. Se le dieron una agenda compleja a La Católica, incluso con un partido entre medio con Colo-Colo en la precordillera, ya en el

0: Claro Arena, un partido que también te puede marcar lo que es el torneo también ya en la recta final de la primera rueda, considerando de que ellos tienen en rigor otro frente que es el Internacional, con una Católica que está ahí luchando la misma situación que Coquimbo, que está peleando el grupo con Colo Colo, pero va a tener que mirar de reojo su tema físico por el desgaste en Copa Libertadores. De hecho, mañana juega Coquimbo, obligado a ganar, pero viene el desgaste del día jueves en la Copa Libertadores de América que tuvo ante Universitario, que tuvo que dar vuelta ese partido que lo perdía por un gol a cero.
1: Tiene
0: que ponerse el día. Bueno, mañana tiene la opción de otra vez acercarse a Colo Colo y definir todo el miércoles en ese partido pendiente. Así que ahí va a estar la situación de este grupo A de la Copa de la Liga. Patricio, una última ya para ir cerrando. Vidal, ¿qué hacemos con Vidal? Se le va a preguntar de aquí hasta que termine el año si va a renovar o no va a renovar a Arturo Vidal, a Moza y al propio Vidal.
2: Yo creo que eso es.
0: ¿Ah?
2: Yo creo que cualquier análisis que se pueda hacer ahora no es concluyente para determinar si sigue o no sigue. Yo creo que hay que conversarlo a fin de temporada y ver cuál es la posición de Ortiz, si este también continúa. Si, por ejemplo, Colo Colo fuese campeón Copa Libertadores, habría que ver qué tipo de jugador hay que traer.
0: ¿Quién va a definir eso?
2: ¿Ah?
0: ¿Quién define eso?
2: Jaime Pizarro, Morón.
0: ¿Morón o Jaime Pizarro?
2: Los dos.
0: ¿A los dos?
2: Yo creo, no sé.
0: Pero si el director deportivo es Morón, pues.
2: Ya, pero el que tiene recorrido en el fútbol, el que estaba día a día trabajando es Morón, pues no es Jaime.
0: Por
2: Jaime
0: eso digo, pero
2: otro ámbito.
0: ¿Pero por qué va a decidir Pizarro por sobre Morón, crees tú?
2: En términos de jefatura, está por sobre Daniel Morón.
0: ¿A Pizarro está por arriba de Morón?
2: Sí, pues sí, él es director ejecutivo.
0: Ya, pero el que elige los jugadores es el director deportivo.
2: No, pero yo entiendo lo que tú me estás diciendo, pero lo que dijo Aníbal Moza es que Jaime Pizarro va a trabajar o está trabajando junto a Daniel Morón, junto al técnico, y su opinión va a ser importante, no sé si es determinante, para contratar. Es decir, acá ya no va a estar solo Daniel Morón y el técnico, sino que se le agrega la nueva figura de Jaime también para ese trabajo.
0: Así como la comisión de Boca, que tiene como varios históricos decidiendo.
2: Claro, puede ser. No, pero acá Moza no suelta el día del Díaz Niz, pero suelta la presidencia. No, eso sí que no. Es decir, no le da como Juan Román Riquelme en Boca, no le va a decir a Javier Pizarro, a Daniel Morón, al Chano Garrido, al Raúl Ormeño, sean ustedes presidentes, muchachos, yo me quedo afuera el día del Niz.
0: O sea, yo creo que hoy la gran obsesión o el gran deseo de Aníbal es estar el día que inauguran el estadio. Y ahí se va. Y yo creo que no, por más que él sea el dueño en unos meses más del 60 y tanto%
2: si
0: de Colo Colo,
2: si
0: avanza, él ahí yo creo que va a dar definitivamente un paso al costado. Porque
2: plantel, estadio, club social, para mí, yo siento que esos son los tres pilares para que...
0: Se va a olvidar del último.
2: No, sería un grave error.
0: Se va a olvidar del último.
2: Ya, si lo hace, sería un grave error y el club social seguramente va, esto lo va a destacar, lo va a señalar. Entonces, no sería pésimo para la gestión de Aníbal Moza descuidar al club social. Ahora que tiene el 100% de las atribuciones en blanco y negro. Porque antes necesito al club social.
0: Siempre lo necesito para llegar al poder.
2: Claro. Y entonces, ¿qué le doy? ¿Qué me piden los chicos del club social? Esto va a los socios, esto va a los socios, esto, el fútbol femenino, que el básquet, que no sé qué, las diferentes ramas, ayuda. Bueno, eso no lo puedes cuidar. Sería un grave error de don Aníbal Moza si descuida al club social.
0: Chao, Patricio. ¿Okay? Que esté muy bien, ¿te puedo dar la mano?
2: Vamos.
0: Mira,
2: ¿para dónde vamos?
0: Tenemos rapel, tenemos el bosque, al cumpleaños de Sandoval no estamos invitados.
2: No estamos invitados.
0: Estamos invitados y
2: no me interesa ir. Quilicura también.
0: Quilicura tenemos también.
3: Lampa.
0: Y si queréis vamos para la casa, pues no hay problema, estamos más cerca.
2: Yo voy a tu casa.
0: Listo. Prendamos carbón, listo, vale. No hay problema.
2: Ya.
0: Nos vemos, vamos. Pipe, nos vamos. Chao, nosotros, ¿ah?
4: Sí, hay que
2: dale,
4: cerrar ya.
0: Ya,
2: dale,
0: comenzamos a cerrar.
2: Dale nuestro abrazo a Sandoval, Juan, y dale las gracias que no pudimos ir.
4: No, si yo tampoco voy, Dani va.
0: El Dani, el único que va.
2: Dani,
0: mira,
2: bueno.
0: Qué bueno, cómo se conoce a la
2: coletero,
0: gente en el camino, ¿ah?
2: ¿Eh?
0: Sí, está bien. Oye, ¿quién está de cumpleaños en el familiar que vas tú, allá en el bosque?
4: Mi tía, Jimena.
0: Ya, salud. ¿Cómo se llama?
4: Jimena.
0: Ya, saludos para Jimena.
2: Para Jime,
0: vamos
2: hola,
0: para allá.
2: Jime.
0: Vamos, Jime. Nos vamos para allá.
2: Métele con todo, Jime. Pásalo
0: bien. Vamos a cantar cumpleaños. Chao. Ya, que estén chao, bien. Ganó Colo Colo cerca de la clasificación acá en el Monumental con chao, el campeón de América. La puesta en escena de Germán Muñoz, chao, Germán, el Dani gracias. Rosenberg y el Pipe Cabrera. El Yerko allá en los mandos técnicos. Chao, chao, chao, chao. Nos vemos.
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3: Agricultura indica la hora. 8 de la noche.
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6: Buenas noches, es hora de noticias en Agricultura. Revisamos las últimas informaciones. EFESUR detalló el plan de acción respecto a los trabajos de retiro de los carros del tren desrielado a la altura de la estación Chiguayante en la región del Biobío. Recordemos que fue durante este sábado por la mañana que se conoció el desrielo de un tren de carga, lo cual involucró 9 carros. La empresa señaló que el hecho había ocurrido pasadas las 5 de la mañana cuando el convoy que transportaba celulosa hacia un puerto regional se desrieló. Por el incidente no hubo personas lesionadas, pero el cruce ferroviario Santa Sofía quedó bloqueado y se implementó un funcionamiento especial para los servicios ferroviarios. Junto con lo anterior, durante la tarde de la jornada se confirmó, EFESUR confirmó que las grúas encargadas de retirar los carros afectados ya se encontraban en el sector para iniciar su armado. Junto con lo anterior se proyectó que el retiro de los carros se extenderá hasta el domingo, por lo que debido a los trabajos en las vías desde EFESUR precisaron que el lunes 11 de mayo no circularán trenes por el sector, por lo que se estableció un plan de contingencia para abordar el tránsito de usuarios de Cortolaja y de Línea 1 con el fin de dar continuidad desde Pedro Medina a Estación Concepción en coordinación con la Seremi de Transportes del Biobío. En todo caso, EFESUR hizo también el llamado a los usuarios a informarse por los canales oficiales para conocer el detalle de las medidas de contingencia y avances en el desarrollo de los trabajos para rehabilitar, bien digo, esta vía. En información policial, luego de ser denunciado y posteriormente detenido por porte de armas y drogas en las inmediaciones del Duo Cusén Maipú, un sujeto de 18 años quedó en prisión preventiva. Así lo determinó el Juzgado de Garantía de Santiago tras la formalización por infracción a la ley de armas. Los hechos ocurrieron cerca de las 18:15 minutos del pasado viernes 8, luego de que personal de seguridad del establecimiento educativo denunciara que el joven portaba un arma de fuego y que se encontraba comercializando sustancias ilícitas. Así, personal de la sección de investigaciones policial de Carabineros